palabra que Dios nos dio. Ponemos como prioridad lo que Dios dijo que iba a hacer contigo. Ponemos como prioridad lo que el Espíritu Santo ha dicho por muchos años lo que va a hacer con tu vida. Entonces, cuando nosotros tenemos capacidad, nosotros decimos y reflexionamos: no me voy a alimentar de lo que dice fulano o de lo que el enemigo quiere que yo crea, porque yo tengo capacitación, o sea, tengo la capacidad de creerle a Dios.

los muchachos míos en la radio te pueden profetizar y te van a hablar 20 veces lo mismo. Y te vas a ir a una campaña escondido del pastor. Ay, santo. Ay, santo. Se me zafó esa. Eso no pasa aquí. Aquí todo el mundo pide permiso antes de. Te fuiste a una campaña allá. Y allá el predicador te habló de parte de Dios y te dijo que lo mismo. ¿Y por qué Dios te dice lo mismo durante 5, 7, 8, 10 años? Porque no has podido entender que tienes llamado. Te escogió como Jeremías desde el vientre de tu madre. Pero hasta que no recibas capacitación y no tengas la capacidad de saber quién tú eres delante de Dios, no vas a poder echar vuelo. No te vas a poder levantar. Aleluya. Te vas a poder llamar con tus propias fuerzas. Podrás hacer lo que tú quieras, lo que te da la gana. De aquí allá abajo no vas a llegar. ¿Sabe por qué? Porque la capacidad y la capacitación en un ministerio, en la iglesia, en un hombre, en una mujer de Dios, es muy importante. Porque yo te puedo dejar, el hombre te puede abandonar, pero cuando tú tienes la capacidad de saber quién tú eres y lo que Dios te entregó, tú sigues peleando. Te abandonaron, tú sigues luchando. Te dejaron sola, tú sigues adorando. Te abandonó tu familia, tú sigue adorando. Te dejaron, aleluya, solo, tú sigues peleando. El médico dijo algo que no querías escuchar, tú sigues caminando. Pregúntame por qué.

dos personas recibe capacitación. Jeremías dijo: yo soy un niño. Lo que estaba hablando era: yo no sé hablar. Mira cómo vino delante de Dios. Yo no sé hablar. Tú me escogiste a mí para hablar con esta gente, con estos gobernantes. No, yo no sé hablar. O sea, yo no tengo la capacidad de hablar como ellos. No era que era mudo, es que no tenía la capacidad de hablar como ellos. Pero se le olvida a Jeremías que el que llama capacita. El que llama respalda. El que llama suple. El que llama provee. Cuando Dios empezó a darme el reto de las emisoras, que es mucho y mucho, mucho dinero, que yo dije que no de la primera, que era 350M. Imagínense, como lo he dicho otras veces, el huracán María, que estaban la gente matando y esperando por un tanquecito de gasolina. Y Dios me dice, y viene una puerta y coge esta emisora. Y yo sé que Dios me dio una palabra hace muchos años, desde nene, que me iba a dar emisora y aquello y lo otro. Pero yo dije que no. Diga conmigo, pero había un llamado. Escuche esto que te conviene. Y a ustedes, usted cuando el pastor testifica, a mí me gusta porque yo aprendo. Y yo no soy de testificar mucho. Yo soy de los que creo que el altar se aprovecha para hablar de la palabra y de Jesús. Pero cuando Dios da la oportunidad, el privilegio de testificar, pues Él sabe. Y vas a ser edificado o edificado. Escuche esto. Tenía el Espíritu Santo. Ya llevaba sobre 7, 6 años por ahí o más de ministerio, de aniversario. Coliseo lleno, estadio lleno, viajando, predicando, ganando almas, lleno del poder de Dios, respaldado por el Espíritu. Y cuando me entra esa llamada, digo que no. Ay, ¿por qué? Pregúnteme por qué. Porque se manifestó la humanidad. Y yo entendía que tenía capacitación. Pero hay algo que hace la unción. Y hay algo que hace la capacidad. Cuando me entró esa llamada, no sentía la unción. Porque no era la unción que tenía que decidir. Era yo como hombre entendiendo que había un llamado, hay una palabra y que era Dios abriendo la puerta. Diga conmigo, porque la unción hace cosas, pero la capacidad de creer hace otra cosa. Y le dije que no al Señor, porque yo comencé a dudar y dije, ¿cómo es posible yo pagar 5,000 mensuales, 75,000 al año? Una emisora en Numa, en el sentido de que estaba rota, caída, eso es una uy. Y para colmo en una crisis, yo tengo niños. Dije que no. Desde que dije que no, esa ya.

llamada no podía dormir. Porque cuando Dios te llama a hacer algo y tú dices que no y te rehúsa, o capacitas o capacitas. Hasta que me monté un avión y fui a una campaña en Nueva York. Y cuando voy a Nueva York, allá me está esperando un profeta que tenía 3 días en ayuno y oración. Y Dios le dijo: te doy el permiso que salgas de ese cuarto de ayuno para que vayas a tal calle, a tal dirección donde está mi siervo, que le dicen Candelita. Y vas a ir donde él y le vas a decir estas únicas palabras. Y cuando llega, cuando yo estoy así, llego al altar, me voy a arrodillar. Yo siento una persona que me dice: siervo, necesito hablar contigo de parte de Dios. Y yo: no hay problema, dígame. Así te dice el Señor: no le dijiste que no al hombre, le dijiste que no a mí. Y yo rápido haciéndome el loco, yo: pero qué Señor, yo acá en mi mente, pero sí, porque esa emisora fui yo, Jehová, que te la puse la mano. Y ahí rápido en mi mente, hermano, en mi mente, yo decía, yo en mi mente recibiendo una palabra de un hombre que yo no lo conozco. En mi mente decía, yo sufriendo, pero ¿y cómo yo lo voy a hacer, Señor? Yo lo hago, no hay problema, pero ¿y cómo? Porque con toda esa finanza, con toda esa inversión, ¿de dónde? Y ahí mismito el profeta sale y dice: y no preguntes cómo y de dónde va a salir la finanza, porque el que invita, paga. ¿Alguien puede alabar a

Yo estoy loco que Dios me dé la oportunidad de escribir. Tengo dos libros, dos temas para libros. Ya Él me habló, pero estoy esperando el tiempo de Él porque no me muevo a lo loco. Y la gente, ¿cuándo tú vas a escribir tu libro? Y cuando yo no escribo. Pero hay muchos que se me han acercado. Muchachos, ahí tú puedes sacar finanzas para el ministerio. Yo no necesito de vender un libro para que Dios me sostenga. El día que yo escribo un libro y lo saques, porque Dios me dio ya el tiempo. Pero estoy deseoso que Dios me dé la oportunidad de hacerlo ya. Tengo uno de la fe para hablar de todo esto de la radio, de todo esto que ha pasado en el ministerio, plasmando fotos antiguas, fotos que usted no ha visto en las redes, con experiencias que tuve que pasar como este y ponerle textos bíblicos, que son las experiencias que aumentan la fe de otros. ¿Sabe por qué? Porque cuando ese hombre me dijo eso de parte de Dios, yo bajé mi cabeza y comencé a llorar. ¿Y sabe lo que hice? El culto iba a empezar en Nueva York y yo me fui del altar. Me encerré, no recuerdo si fue un baño, una oficina, me encerré. Cogí el teléfono y lo que hice fue llamar a la persona que era que lo puedo decir con libertad, el presidente de Faro de Santidad, que era el que tenía 350M antes. Y lo llamé y le dije: ¿qué te pasa? ¿Por qué tú lloras? Le dije: fulano, yo te dije que no a ti, pero no fue a ti, fue a Dios. Y él me dijo: yo te lo dije antes de que tú me colgaras. Le dije: pero no sé cómo hacerlo. ¿Pero y qué te hizo cambiar? Que estoy en un

paga. Pues como el que invita paga, cuando llegues a Puerto Rico me llama para entregarte los documentos, para hablar contigo. Te vamos a ayudar para que eche para adelante esa emisora y las almas sigan escuchando la palabra. Yo necesito decirle a alguien hoy, Abba Sama Handa. Ay, Dios mío, yo necesito decirle a alguien hoy, no

Entonces lo que quiero traerte es que tenía un llamado, tenía unción, pero no tuve la capacidad de decir que sí como tenía que hacerlo, hasta que Dios me apretó las tuercas. Porque a veces que es necesario que Dios nos apriete las orejas. Hay veces que es necesario que Dios nos apriete las tuercas. Porque si no nos aprieta las tuercas, se nos cae el camón, se sale la goma y hay un accidente. Luego de ahí, desde que dije sí, Señor, los primeros meses nadie me veía llorando, entrando por ese fanguizal. Que me se enfangaban hasta los tenis, todo lo que tenía. Y esa emisora llegaba nada más en Vega Baja y cuidado. Y los que estaban al lado mío, bueno, Chirico es uno que me pidió perdón, Alicia fue otro. Usted lo conoce, que al caballero. Tú te volviste loco. Hubo gente en mi propia cara que me dijo, pero tú estás loco, tú estás invirtiendo todo ese dineral en eso. Pero si eso allí está lleno de caballos, ahí hay un montón de, perdonando la expresión, de tecatos, gente usuaria, que es la palabra correcta. Y tú te metiste, yo le decía, yo no me metí, a mí me metieron. ¿Cómo es? Yo, perdóname, hermano, perdóname, hermanita. A mí no me invitaron, yo no me invité, a mí me invitaron a la fiesta. ¿Cuántos alaban a Dios? Aleluya. Él sabrá cómo lo va a hacer, cuándo lo va a hacer y por qué lo va a hacer. Ah, y en María me volví loco, busqué una. No, ¿usted se acuerda en María? Yo no tenía planta eléctrica en casa. Yo pasé por ese proceso de que mi esposa por un lado y yo por otro lado, soplándole a Misael que tenía pamper. Y él sudado sin camisa. Y nosotros ahí en esa batalla. Nosotros pasamos eso. Dichoso aquel que aguantó María de esta generación. Y no salió corriendo y se quedó en PR. Y echó la familia para adelante. No digo que el que se fue, no, estoy diciendo que el que se fue, amén, el que se quedó, se enrolló las mangas, aleluya, y nos ayudamos unos a otros, como hablamos antier, tú no puedes, yo te ayudo. ¿Cuántos alaban a Dios? Sigo, Padre. Y comencé a buscar, y yo, Chirico, conseguí la única planta que hay en toda esta área norte, porque no hay, la gente la está vendiendo, el que tiene la está vendiendo cara. ¿Sabes cómo fue esa historia? Y Chirico, pues está bien, pues vamos para allá. Y cuando voy para allá a ver la planta, era una planta de gasolina que usted la prendía aquí en Dorado y se escuchaba en Ponce. Todavía la planta está guardada, ¿verdad, Chirico? ¿Tú tienes la planta guardada todavía? ¿La planta tú la tienes guardada? No se te ocurra botarla, que eso es de, eso va para el museo. Sí, yo tengo una laptop. Cuando comencé a predicar en Candita 7, guardé escondida. Y la planta la tiene guardada cuando yo empecé con esto. Porque le dije, guárdame la que. Y así, deja, no la pinte, déjala quieta. Porque esto lo vamos a poner. Cuando uno lo vea, uno se va a acordar de los principios. Para que el corazón no se le dañe. Y yo recuerdo que Chirico, pues, vamos a probarla. No, ya funciona. Cuando hicimos así. Porque no era, eso era yo. Cuando le metió Chirico ese cabillo que prendió, pero apágala. La planta arrancó que parece que tenía un motor de carro. Parecía un trimmer, una máquina de cortar pasto. Pero muchachos, no, lo que pasa es que los puntos están malos. Pero mira, yo tengo esta cadena y yo la manejaba esta columna. Mira, por eso es que la columna está toda comida, porque ella se meneaba, pero me daba servicio.

0: ¿Y cuánto tú quieres por eso?
1: No hay plata por ahí. Dame 1,000 y bregamos.
0: 1,000 pesos.
1: Pero como yo tenía un llamado y una pasión, yo quería tener una planta para prenderle mi sábado, como se escuchaba. Le dije, pues vamos a prender. Y nos fuimos yo chirico. Yo tenía una planta que no tenía ni punta de motor, ni no sabía. Y yo contento como si tuviera una planta nueva. Pregúnteme por qué. Porque había un llamado y ya estaba siendo capacitado. Porque el que me capacitó me dijo, una cosa la hace la unción, una cosa la hace la capacitación. Ya tenía la capacidad de no ver el generador que estaba todo hecho leña, sino saber de que lo importante es que la palabra iba a correr y en el camino Dios se iba a encargar de hacer lo que tenía que hacer. Subimos por Vega Baja, pusimos la planta, la prendimos y entramos al aire escuchándonos en Vega Baja nada más. Entonces, pero la planta se apagaba, era más lo que se apagaba que lo que prendía. Y había que arrancar de dorado. Bueno, yo recuerdo que hicimos la inauguración en el local que tenía alquilado el comercial frente al puesto de gasolina en la escuela donde nosotros estudiamos, frente allí de Martorell. Martorell, ¿verdad? Se llama. Y yo recuerdo que yo hice una promoción, imagínese usted, y prenda la 350M, la gente mía de dorado, de Vega Baja y parte de Dorado. Y nosotros enfiebrados, y se oía así con hormiguita, pero se escuchaba. Y yo recuerdo que cuando iba a empezar la inauguración, las hormigas crecieron, se fue del aire. Y me miraban así del mundo, ay, se fue. Chirico, se fue. Pues vamos a arrancar. Y a arrancar de Dorado para allá, para ese matojal. Y me acompañó Chino, el que predicó aquí, Israel Bulgo, me acompañó. Y recuerdo que la calle estaba cerrada. Esa la que da para tortuguero. Y tú sabes lo que tuvo que hacer su pastor, bien vestido, para poner la emisora al aire. Dejamos el carro. Usted sabe que está en Vega Baja, que hay un Walgreens y está el Burger King, anuncio no pagado. Hay un CVS, bueno, está Burger King, está un Autopal, está Wendy, en ese mall, ahí donde yo cogí los huellas que se fueron virales. Tuvimos que dejar el carro allá abajo en la luz y caminar y yoguear desde la luz hasta allá abajo, hasta donde está el mangle de la emisora. Israel, que me quitan una, yo voy a seguir porque tengo que aprender. La gente tiene que escuchar la palabra. Y tú me ves así, subí por la escalera, abrí los candados, la pusimos al aire. Llegué, estaba todo sudado, para después virar para atrás otra vez y hacer la inauguración. Pregúnteme por qué. Porque había capacidad. Por eso es que yo le digo, esto que estoy contando, muchos de ustedes no lo saben. Pero qué bueno que Dios me da la bendición de contarle esto por encima. Por eso es que yo amo tanto el altar radial. Y a mí no, por eso es que usted ve que yo sigo sonriéndome. Me pueden tirar, me pueden decir lo que sea, pero nadie sabe lo que hemos pasado y lo que hemos tenido que hacer y dejar y sacrificar para seguir una palabra y un llamado que Dios puso en mi corazón. Porque cuando yo me tiré esos maratones, no había nadie ahí. Solamente el llamado, la capacidad y el Espíritu Santo. Alaba. Y todavía sigo con esa pasión como ese día. Si no me quedé, pregúntele a mi esposa. Desde que vine de Culebra, eso es un cantazo limpio con la 101.3. Hicimos Coffee Break. ¿Dónde lo hicimos? En la montaña de la emisora. Me dañó 3 transmisoras allá arriba esta semana. Y ahí está Sebastián. ¿Dónde está Sebastián? Hay que preguntar dónde están porque a veces se me escapan. Yo lo vi ahí, ahora está afuera. Sebastián, ¿ve que se escapan? Sebastián me ayudó. Y yo le dije, mira, ¿sabes qué, Sebastián? El ingeniero me ayudó, pusimos un aparato chiquitito para estar local nada más y la gente me tenía loco, no te oigo, no soy endorado bien. Ay, Dios mío, le escriban a la pastora, mira, dile al pastor que no se oye y eso me pone a mí crispy. Porque es que la palabra, hermano. ¿Y sabes lo que hice? Me fui al monte a orar y se dañó el transmisor y el Espíritu Santo me dijo, vete a Marketplace. Y yo estoy en Marketplace siempre metido buscando cositas, ¿sabes? Y de momento yo mismo digo en el altar orando en el monte, pero es que yo llevo años metido aquí y yo nunca he visto una cosa de esa, porque eso es más que en Estados Unidos uno tiene que comprar en una compañía. Si yo tengo 6-7 emisoras, yo sé lo que estoy diciéndole al Espíritu Santo. Y el Espíritu Santo me dice, métete en Marketplace.

y vas a poner broadcast transmitter FM. ¿Cuántos alaban a Dios aquí? Sí, cuando Dios habla, habla claro, alaba. Dile al que está a tu lado, dile, presto a la voz del Espíritu, vamos, díselo. Era viernes, desde Culebra, eso está desde el sábado, ya era viernes, sábado en guerra. Domingo, los muchachos fueron a las 8:30 de la noche el sábado. El martes se fue del aire, se dañó el transmisor. Subimos para allá, bueno, yo tengo las piernas que parece que no es que voy al gimnasio, es de tanto monte que subo. Escucha bien, y de momento yo me meto y pongo lo que el Espíritu me dice: transmitter, broadcast, transmitter, FM. Cuando lo pongo, lo primero que me sale es un transmisor FM, carísimo, en un precio brutal. Porque a veces hay gente que compra, por lo menos aquí no pasa mucho porque esto es una isla pequeña, pero en Estados Unidos pasa mucho, yo los he orientado. Creen que esto es comprar un transmisor, una antena y montarla en una esquina, eso es ilegal, eso es federal. Hay que tener permiso para eso. Y yo le digo, y yo veo eso, yo digo, ¿cómo hacer? Le metí un mensaje, le dije, urgente emergencia, yo necesito ese transmisor. Estaba fuera del aire en Vega Baja. Iba a estar fuera del aire una semana hasta que llegara la pieza. Me vuelvo loco yo. Me convierto en transmisor, como un transformer. Me pongo una antena en la cabeza y hago un milagro. A su nombre. Escucha esto. Y cuando le escribo, no me contesta. Y yo en el monte clamando. Y llega Sebastián en el cajito. Yo, Sebastián, hay un transmisor, hay que clamar. ¿Cómo va a ser? Le cuento. Pastor, ya le iba a salir de aquí. Pastor, lo que hay que hacer, lo hacemos. Yo te necesito, hijo, porque si esto aparece, tú estás en calle. Hay que de esto. Y yo en chancleta me quedo. Y en chancleta voy para el monte. Y yo pongo eso al aire porque lo pongo. Me contesta el hombre y me dice, si es una emergencia y es verdad, porque toma mi número y llámame ahora. Lo llamé. Hello, soy yo. Le explico. Le digo, lo usé dos veces nada más, pero me dejaron solo por los permisos. Y yo lo necesito para hoy. ¿Cuánto es lo menos que me da? Tanto, ¿no? Que $1,000. Y yo, ay, Dios mío, padre. Le dije, no te preocupes. Y se me miraba así. Que se me mete hacia el juego ahí. Y se me miraba así como que escuchándome. Y yo, no te preocupes, dale para allá. Va. Yo te voy a sin hablar con Seba. Yo te voy a mandar a Seba, el que está conmigo, se llama Sebastián, que llegue al punto medio Plaza de las Américas. Y se llama así. Habló el jefe, que yo voy a hacer. Sí, porque es que le estoy enseñando a ellos la pasión que yo tengo por las almas. Ellos tienen que tenerla. Porque llegará un día que yo no voy a estar aquí, pero usted va a seguir adorando aquí. Usted tiene que tener la pasión para que esto siga. ¿Cuántos alaban a Dios? Vamos, dile a dos personas, si no tienes pasión, cállate. Y busca que Dios te dé pasión. Porque es la pasión el motor que te dice, dale para adelante aunque no pueda. Sigue para adelante aunque no pueda. Sigue para adelante aunque no pueda. El hombre me dijo que sí. Engancho la llamada y le digo, Sebastián, vamos para abajo, llévame que las pelo, que yo tengo una ofrenda guardada de predicando en Estados Unidos, que me bendijeron a mí y a mi familia. Yo, eso era para algo, ¿verdad? Personal, porque eso es para mí, eso es de la familia, pero ya se lo he hecho yo 30,000 veces, a mí no me importa. Le digo, yo te lo voy a dar a ti en las manos y va y compra ese transmisor, Dios se va a encargar de proveer. Y él me miró así, ¿no? Y le dije, yo no soy un pastor de esos raros que te enseño del altar nada más. Las almas para mí siempre serán primero que lo económico y que todo. Se fue, le di el dinero, se fue a Plaza de las Américas, buscó el transmisor, llegó aquí, que abuelita me recibió. Le dije, dame un café, pero dámelo bravo. Sebastián llegó, míralo ahí. Sebastián, no te preocupes, papi, te he excusado. Sebastián llegó en ese cajón blanco y yo tenía la goma en la esquina para engancho el transmisor. Yo lo compré en fe, yo no probé nada. Yo estaba nervioso y dije, Dios mío, si me engañaron. No es un contrato, esto es en el nombre de Dios. Pero es que había capacidad. ¿De qué? De que quien me habló en el monte, ¿quién fue? Fue Dios que me dijo que me buscara. Y si Dios me dijo, no hay que probar nada porque eso.

0: garantizado.
1: Apple, yo le digo a él que te traigan una antena, hay que conectar, hacer algo, porque es que eso no se puede, eso no es que usted compra. Ese equipo hay que conectarlo a la corriente, hay que montarle la antena. Si lo prende, si la antena se quema. Ya me pasó una vez. Y yo, ingeniero, mira, prendí el transmisor y está botando humo, es nuevo. Pero Eddie, le conectaste el cable de la antena. Pues no, yo lo prendí, más no puede. Uno aprende. Y yo me fui y Sebastián llegó y me monté la hueva con chancleta. Ahorita fue que las lavé con la chancleta en corto y me fui para allá arriba. Ay, Señor, te adoramos. Y yo soy shh, y yo, Padre, en nombre de Jesús. Llegamos allá a las 7 de la noche, ya estaba oscuro. Sin linterna, con las del celular. Se metió con el micrófono atrás y yo al frente agarrando los palos clamando. Ah, le dije, agüita, tráeme un aceite del altar. Este problema se acaba hoy. Me puse bien bravo, ya estaba yo cansado. Y yo recuerdo que cuando estamos ahí arriba en el monte, que llegamos cansados, ya era como la tercera vez subiendo. Recuerdo que ponemos el transmisor y antes de poner la corriente le puse la antena, cogí, dame el aceite, Seba. Le metí aceite al transmisor, le puse las manos y comencé a clamar en el espíritu. Comencé a hablar en lengua, comencé a hablar en lengua de reprensión. Comencé a cancelar brujería, comencé a cancelar todo. Le dije, Señor, llorando, esto es por las almas, Padre, esto no es por mí, esto es por las almas. Mira las vidas que me están escribiendo que no nos oyen. Señor, esto es por la palabra. El fin de semana la palabra viene, el culto, el viernes, el domingo. Por... cuando sentí la confirmación, le metí la corriente, le metí power. Y estamos al aire. ¿Y sabes qué? Había un problema técnico, que había que treparse en la torre, bajar la antena, poner cable nuevo. Eso llevaba desde que la compré. ¿Y saben qué? Cuando prendí el transmisor, el problema se fue. ¿Verdad? Tuve que llamar al ingeniero, el que certifica el problema. Lo llamé por cámara. Eugenio, hijo, pero a esta hora tú estás ahí trepado. ¿Qué tú quieres que haga? Olvídate de eso. Pon la cámara. Mira, el problema de hace 2 años. No hay nada de reflector. Reflector es que la potencia la tira para adelante para tu carro, pero refleja para atrás, y eso hace que no llegue donde tiene que llegar. Para arreglarlo hay que bajar la antena, bregar con un equipo, un aparato, conectarlo e ir regulando hasta configurarlo. Pues ¿sabes qué? El aceite que le metimos, Jehová envió el ángel, se paró en la antena, y ahora 101.3 FM está llegando a pueblos que no llegaba. Está llegando.

termino. Sigo paro. Le cuento este pequeño testimonio para que usted me haga un favor. En vez de soltar lo que Dios puso en sus manos, porque ve toda la oposición, porque ve finanzas, economía, o todo se rompe, todo se daña, el médico dice: hágame un favor, siga caminando, esfuérzate y sé valiente, porque Dios te va a entregar la victoria. La petición que tú tienes en tu corazón, Dios la va a contestar a su tiempo. Pero a un vago Dios no lo bendice. Dios bendice a la gente que está en movimiento, a la gente que le hace caso al llamado y a la gente que se deja capacitar. Jeremías dijo, como yo dije, no puedo, yo no sé hablar, ¿cómo lo hago? No digas no puedo, porque a donde quiera que te envíe vas a ir, a donde quiera que diga que vas a ir tienes que llegar. Lo que ponga en tus labios lo vas a decir. Alabado sea el Señor. Dios está buscando un valiente en este tiempo que se atreva a decirle a Dios: heme aquí, envíame a mí. Moisés tenía un problema del habla.

Muchos le llaman tartamudo. Pero no era simplemente que tenía un problema de tartamudear. Cuando fuimos a Israel nos enseñaron también cuál era el problema de Moisés. ¿Moisés se crió dónde? ¿En dónde? Gracias. Lois estuvo tantos años en Egipto hablando ese idioma y esos idiomas. ¿Qué pasa? Ok, mírenme a mí. Si a mí me ponen a hablar inglés, lo único que sé decir es lo que pido cuando viajo. Me preguntan, ¿cuántas maletas son? Two bags. Cuando voy a beber café de allá, estar, give me one caramel macchiato. No sugar, please. Escúchame, pero yo no sé hablar inglés muy bien. Yo lo que hay que defenderme es lo que necesito. Yo no sé hablar inglés bien. Mis hijas ya están a otro nivel. A lo que voy es, ¿por qué no sé hablar inglés bien? Porque yo me crié y vivo ¿dónde? En Puerto Rico. Entonces, como vivo en Puerto Rico, el idioma que me educaron fue español. ¿Qué pasó, Zenén? Entonces, si a ti te tratan de meter otro idioma, tú no lo vas a entender. Porque no fue el idioma que te criaste, no es tu fuerza. Y Moisés podía hablarle, pero iba a tartamudear también, porque a lo que iba a hablar del idioma no le iba a salir las palabras correctas para lo que tenía que hablar, y Dios lo sabía. Qué malanguita te estoy soltando, papá. Ah, pero como Dios sabía que Moisés dominaba un idioma más que otro, no te preocupes que te voy a mandar a tu hermano.

a dos personas. Cuando hay llamado y capacitación, así sea con los pies, con las manos, como sea, hay que caminar. Ese será el problema que él tenía. Y no aplicaba bien, tartamudeaba, pero le puso a alguien. Y Moisés empezó con su excusa. Tranquilo, que yo estoy contigo. Esfuérzate y sea valiente. Te preocupes. David es rechazado de los hermanos. Pero Dios lo que lo llamó. ¿Lo llamó o no lo llamó? Ahora te pregunto yo, ¿dónde fue la capacitación de David antes de ser preparado? Con esto concluyo. Nos vamos tempranito hoy. Mira, ya los domingos no se pueden quejar. Los que vienen de lejos, el pastor está serio. Oye, me tiene que parecer su pastor. Mira, el pastor predica, canta, improvisa, adora, ministra liberación. Y ya en una hora y media estamos fuera. Alaba. Porque Dios es un Dios de orden. Así que esos predicadores que están empezando aquí, que me vienen allá, sujetas al Espíritu. David tenía llamado, pero le faltaba capacitación y Dios lo sabía. Ahora, ¿dónde fue la capacitación de David? En el campo cuidando las ovejas. Porque Dios no te va a poner en el palacio a ser rey hasta que no aprendas abajito cómo es que se trabajan las cosas. Y hay gente que quiere estar en el palacio como reyes y príncipes, pero cuando Dios los manda a hacer lo que es principalmente importante como principio, se rehusan y dicen: a mí no me mande, manda a otro. Cuando el pastor o el líder le ponga a hacer algo, usted no lo mire como que es insignificante. Porque aquí en el reino de Dios importa para Dios el que limpia el baño como el que canta un coro. Se le fue el gozo a dos o tres ahora. Aquí no es como el trabajo de un hotel, no, que es por posiciones y por puestos. Aquí todos tenemos la misma paga, y la paga viene grande, que es de arriba. Para Dios es importante el que parquea carro como el que sirve aquí, como el que ministra liberación. Para Dios es

0: allá afuera sirviendo.
1: Cuando el pastor, el líder, te envía a hacer algo, no pare trompa, porque si paras trompa, no te mando a hacer más nada. Y te cortaste las patas con Dios. ¿Por qué? Porque no sabes que lo poco es lo que desata las cosas grandes. Sigo paro. En lo poco fuiste fiel. Y en lo mucho Dios hace cosas grandes. ¿Por qué? Dios empieza probándote en lo poco. En el servicio. Limpiando. Bregando aquí. Y mira a esto. Y miras a lo otro. Y Dios ve. Me gusta el corazón de él. Me gusta el corazón de ella. No se rehúsa. No dice que no. Siempre está dispuesta. Siempre está dispuesto. Esos son los que Dios busca. Pregúntame por qué. Porque hay gente que tiene llamado, pero no desarrolla un corazón de servicio. Y hasta que no aprendas a desarrollar un corazón de servidor o de servicio, no te evitas que no vas. Porque en el reino de vuestro Padre que está en los cielos, mayor es el que sirve que el que recibe. Alabado sea el Señor. Se lo modeló. Ya termino, escuche. ¿Cómo es? Escuche. Jesús se lo modeló a sus discípulos en una mesa. Le lavó los pies y partió el pan y los atendió. ¿Por qué? Modelándole, diciéndole a sus discípulos en esos años de entrenamiento. Los estaba capacitando. Jesús no simplemente lo hizo porque quería hacerlo, pero la intención del maestro era capacitar a los discípulos, para que ellos entendieran que no importara cuánto Dios lo usara, cuánto el Espíritu Santo hiciera, empezaste en una mesa sirviendo y terminas en una mesa sirviendo. No importa dónde ni cuán lejos Dios nos lleve, empezamos sirviendo y terminamos. Dile a dos personas, no importa cuál lejos Dios te lleve, empezamos sirviendo y terminamos sirviendo. Mira, hermano, ahora uno ve predicadores y uno sabe si son artistas o predicadores. No, yo lo voy a hablar claro aquí no hay miedo. Artistas o predicadores. No, es que tengo que cuidarlo porque ese es mi papá. Porque ese es mi mamá. Porque que sin vergüenza. La culpa la tienen esos predicadores que se dejan tongonear de esa manera. Hello. Mira, queremos invierte una campaña. ¿Qué tú requieres? Bueno, son 7 pasajes. Para mí y para los guardaespaldas. Y para aquel y para los otros. Y están bien armados hasta los dientes. Yo tengo una pistola. ¿Saben cómo se llama? La Santa Biblia. Alaba. Entonces alaban a Dios. Alaba, alma mía, Jehová. Y desde muy chamaquito, pequeñito, he pasado por momentos difíciles. Donde me han apuntado con pistola, con los miradores, en Loíza, en diferentes pueblos. Aleluya. Ahí me he mantenido enfocado. ¿Y saben qué? Terminan soltando las 9 milímetros. Y terminan convertido a Dios en los caseríos residenciales. ¿Saben?

0: Sigo paro.
1: A lo que voy es que hay predicadores que no sirven. Mira, papi, a ver si yo no.
0: Que lo haga el escudero.
1: Yo estoy a un nivel. Ya no puedo estar en eso. Ya yo estoy en otro. Yo estoy en el nivel número 12. Yo hacía eso cuando estaba en el nivel 1. Por eso quedaba para abajo como un zapato. Aleluya. Porque Jesús fue el mejor de los mejores. ¿Y sabe qué? No simplemente se prendió la cosa. No simplemente modeló servicio en una mesa.

0: servicio. Nosotros no podemos dejar de servir. Entonces esto está al revés de los cristianos, porque no tienen capacitación. El que tiene capacitación, no importa cuán lejos Dios lo lleve, no importa cómo Dios lo use, siempre va a servir. Mire, hoy usted ve el trono que está arriba, ¿verdad? Ya, porque ya va a arrancar la promoción esta semana. El trono va para la calle, para Noche de Guerra. Y estaba calentando y eso. No prendió la planta del trono. Cuando abro, la batería estaba mala, explotadita. La bregué algún inventito para que por lo menos trabajara hoy. A lo que chirigo mañana al muchacho, pues compra la batería, lo dejan seteado. Yo iba a apagar el trono y a guardarlo. Y el Espíritu me dijo: esfuérzate, sácalo para arriba y pon la promoción del culto. O sea, eso, es que, hermano, eso son lo que era, pero usted no son lo que era, Dios. Y yo vine, esperé que escampara, me esforcé, mi esposa me bregando, estuve un rato allá frente bregando hasta que resolví solito. Cuando voy para afuera, que abro el portón, viene un carro blanco bajando. Y yo oía, padre, un carro tan temprano. No está el locutor, pues era muy temprano. Y yo, dígame, mira, el culto es a las 6, le digo yo. Yo estoy en chancleta, trabajando. El culto es a las 6 y esa dama me hace así, bien triste. Ay, perdóname, pastor, pero es que yo no aguanto más. Y yo solo miraba para el lado y yo, bueno, ay, ¿qué te puedo ayudar? Es que yo vine para que usted orara por mí, porque no aguanto más, y pegó a llorar. Y bajé mi cabeza y dije, gracias, Señor, porque no era el camión, no era la pantalla, era esta alma. Le puse las manos, oré por ella, declaré una palabra de bendición. ¿Y sabe dónde venía? ¿Sabe de dónde venía? De agua buena. ¿Ah? Sí, dime. Noche de guerra. Ajá.
1: Entonces, un día yo vine con mi hermana.
0: ¿Con ella?
1: Sí.
0: Ok.
1: Y tú estabas por. Llamaron para usted.
0: Ajá.
1: Que yo quería que orara.
0: Ajá.
1: Porque yo tenía dos tumores en este pulmón derecho. Ajá. Y vine, oraste.
0: Oré por ti. Pero no un culto, oré afuera, no, en el parking. Afuera, de frente, ajá.
1: Era para el COVID. Cuando estaba el COVID, ajá, usted me oró. Vino el guerra, eso de la guerra, hubo uno afuera. Yo vine a sí mismo. Cuando te enseñé, eran los resultados de la sanación que el Señor me hizo para esa fecha. Pero el Señor no te cura una vez ni tres veces, te da cuantas veces te sea. Eso es la voluntad de Dios. Entonces,
0: no hay tumores. Se fueron los tumores.
1: Se fue el cáncer. Pero
0: vamos a darle pausa. Esto no es planeado. Ella se sacó los papeles, los traía en la cartera. Oiga, para que usted vea que lo que estoy hablando aquí no es que yo me lo invento. Cuando tengo que me paran en la calle y tengo que orar por alguien, yo le oro. Yo no soy artista, yo soy un siervo de Cristo. Siga.
1: Yo vine el domingo, ya mucha gente, porque vino hoy nuevo, pues no lo sabía. Pero yo vine el domingo, pero el Señor, una de las muchachas me dijo, ven, que el pastor va a estar. Y yo no necesito el pastor, yo necesito que la gente crea de lo que el Señor lo hace. Pero por algo, yo decía, pero por algo yo vengo, y me acordé ahora de que lo de la guerra, yo no lo di a ellos, que habían dos tumores, que el Señor me curó, pero entonces vine con la otra evidencia. En julio me dio un cáncer del, aquí está, candelito.
0: ¿Julio qué? ¿De qué año?
1: El año pasado. Eso fue ahora. ¿Ahora? Eso fue en julio. Mira la fecha. Mira la fecha.
0: Mira la fecha aquí. 7:30, 20:26, 8:56 de la mañana. Mira, del hospital aquí. Ok. ¿Qué te pasó en julio? ¿Qué te detectaron?
1: Otro tumor que me salió y quedé del portón, me estaba cogiendo el cuello. Sí. Entonces, pues oraron, ¿verdad? Ahora vamos a mi alma te adora. Mira lo que hay aquí, candelita. ¿Qué dice? No hay evidencia. No.
0: Está en inglés o español, acuérdate yo.
1: Vamos a ponerla aquí. Aquí lo vas a entender más.

0: ¿Qué dice aquí?
1: No evidencia
0: de que no volvió el cáncer.
1: No hay cáncer. Jesús te sanó. Dos tumores con ese tercero. Y chocó con Cristo porque tú eres una mujer de fe. Lo que esta mujer está contando es para que aquel que esté enfermo, ¿cuántos tumores tú tienes? Uno, dos, tres.

Ay, papá. ¿Qué clase de mensaje hasta con testimonio para que crean? Diga conmigo, yo le creo a Dios. La gloria es de Dios, que fue el que la sanó y te va a sanar a ti también. Tienes cáncer, estás sana, estás sano ahora mismo. Gloria al Señor. Y usted que está ahí, esto es lo que Dios hace en las noches de guerra y en este lugar. Venga y créale a Dios el 26 de septiembre que Dios te va a sanar. Con esto termino. El llamado necesita ser capacitado. Mientras más capacitado tú seas, más vas a entender las cosas. Cuando no hay capacidad, podemos llorar, sentir a Dios, pero vamos a tomar malas decisiones. Sí, porque la capacitación, el Espíritu te va a dirigir, haz esto, no lo hagas. Pero hay veces, como tú tienes el Espíritu pero no capacidad, el Espíritu dice, muévete por aquí, y como no hay capacidad de creer, no te mueves por donde te dice Dios, y te mueves por otro lado y tropiezas y te caes. Y tienes el Espíritu pero no capacidad. Cuando hay capacidad, el Espíritu te dice, muévete por aquí, y tú vas a tener la capacidad de creer y dejarte dirigir por el Espíritu, y te vas a mover por donde te dice Dios. El que es capacitado toma decisiones correctas y decisiones sabias. Pero el que no tiene capacitación siempre tropieza y mete el pie muchas veces en el hoyo. Porque la capacitación te va a ayudar a comprender y a entender que mientras Dios esté contigo, todo va a estar bien. Todo obra para bien para aquellos que aman a Jehová. Y ese, ahí es que yo me anclo, ahí es que yo me baso. Pues entonces yo estoy orando en esta serie, el domingo continuamos, para que cada vez que tú vayas a orar le digas al Señor: Señor, ya me diste presencia, tengo tu Espíritu, tengo un llamado, pero no me dejes, no me envíes hasta que sea capacitado. Porque si los discípulos tuvieron 3 años y contigo al final del día no creyeron y Cristo tuvo que reprenderlo, no fue hasta que el Espíritu los llenó. Pero no porque el Espíritu no estaba bautizando a los discípulos, esa capacitación no era importante, era bien importante. Porque Jesús lo que quería era enseñarle esa combinación: capacitación de la palabra y cómo opera el reino, y la unción del Espíritu. Porque muchas cosas ellos lograron que no fue el Espíritu, fue la capacidad de creer lo que una palabra que Dios le dio. Ya. Ahora mismo Pedro, cuando se ahogó y comenzó a hundirse, ¿por qué se ahogó y se hundió? Si él tenía, escúchame, tenía el maestro de frente. Le dice, vente. Comenzó a caminar. Oye, en una tormenta. Y comenzó a dar paso por encima de las aguas. Superó la gravedad, superó todo. Ah, pero ¿qué pasó? Desvió su mirada, ¿para dónde? Una distracción lo llevó a mirar lo que no tenía que mirar, y comenzó a hundirse. ¿Qué significa eso? Capacidad. Al no tener la capacidad correcta, se distrajo. Por ende, si no tenemos capacitación en nuestro corazón de parte del Señor, vamos a caminar distraídos, aunque tengamos llamado y tengamos unción. Porque por culpa de una distracción, el profeta joven, un león lo mató. ¿Están aquí conmigo? Era profeta, tenía el Espíritu, profetizaba, tenía el don, Dios estaba con él. Pero no tuvo la capacidad de obedecer lo que Dios le dio. ¿Están aquí? No tenía, abuelita, no tuvo la capacidad, le faltó capacitación para obedecer lo que Dios le había dicho. Vas a ir a tal lugar, vas a profetizar, pero no te vas a parar en casa de nadie, no vas a comer con nadie, y tampoco vas a regresar por el camino donde te fuiste, te vas a ir por otro lado. Dios lo usa, habló lengua, profetizó, se cumplió, pero un león lo mata por no tener la capacidad de hacerle caso a la voz de Dios. Te estoy llevando al balance. ¿Estás aquí? Te estoy llevando al balance espiritual y capacidad de entender y obedecer al Señor. Pídale a Dios en su oración: Señor, dame unción, dame el llamado, pero capacítame primero.
no me dejes salir al campo si no soy capacitado. Porque es requerible la capacitación. Porque la capacitación te va a ayudar a entender que el que te dio la fuerza para matar un león o un oso cuando venía contra las ovejas tuyas, en el caso de David, por eso él veía a Goliat como insignificante, porque no estaba refugiado en sus fuerzas, estaba refugiado en las fuerzas del Señor. Israel tenía soldados adiestrados que peleaban, que estuvieron toda la vida ejercitándose para ser soldados y representar a Israel. Sin embargo, estaban escondidos debajo de una mesa con miedo por culpa de Goliat. Pero tenemos un David que no tenía escudo, no tenía armadura, no tenía la experiencia que ellos tenían, pero tenía llamado y capacitación. Se me perdieron, ¿verdad? Porque es la capacitación que te va a ayudar a ver a Goliat como un oso y como un león de los que Dios te dio la victoria. Porque no es con mi fuerza, es con las del Señor. No es con tu fuerza, es con las de Él. Amén. Yo pudiera estar aquí dándole manjar toda la noche. Yo sé que usted se va a quedar aquí porque usted ama la palabra. Pero esto llegó a su final. Póngase de pie.

póngase de pie. Voy a hacer una oración antes de la ofrenda, antes de darle a Dios lo que es de Dios. Yo quiero que usted se tome de la mano con su hermano en esta noche.

levántale la mano arriba a su hermano. ¿Cuántos recibieron la palabra esta noche? La iglesia se ve hermosa, casa llena. Les felicito por llegar a la casa de Dios así, se arrastrando los pies. Cierre sus ojos, voy a hacer una oración. Y cuando termine de orar, usted lo que va a decir es amén, que significa así sea. Padre, en el nombre de Jesús, con mis manos extendidas mientras ellos tienen las manos levantadas con su hermano, como pastor de esta congregación, como representante, Dios mío, de tu evangelio, oro con una sola intención de que esta palabra trabaje en cada uno de los corazones. Oro para que esta palabra trabaje en su espíritu, en su mente, en sus emociones. Oro, Padre mío, para que cada uno de los que está aquí, niños, jóvenes, damas, caballeros, amigos, no simplemente logren alcanzar el llamado, sino que logren poder alcanzar el nivel de capacidad y capacitación que tú quieres darle, para que cuando lleguen los desiertos, los golpes de la vida, ellos no se rindan y sigan adelante. Padre, capacítalos por tu espíritu, capacítalos por tu palabra, capacítalos, Dios mío, con tu presencia.

presencia. Y que cuando ellos vayan a hablar contigo en su secreto, ellos no se olviden de pedirte capacidad. Señor, que tú los ayudes a entender que mientras haya una palabra y tú estés con ellos, todo va a estar bien. Que ellos puedan tener la capacidad de entender que el que llama respalda, que el Dios de Moisés es el Dios de ellos, que el Dios de David es el Dios de ellos, que el Dios de Elías es el Dios de ellos. Señor, que salgan de aquí en breve para su casa con nuevas fuerzas, con nueva hambre de buscar tu presencia, Señor. Señor, que esa pasión que ellos tienen por hacer lo que tú pusiste en su corazón, en sus manos, no sea estorbada por distracciones que en el camino se puedan presentar. Reprendemos toda distracción que quiera tratar de detener, Dios amado, el avance de tu pueblo. En el nombre de Jesús, Dios amado, declaro que ellos serán capacitados para no dejarse distraer por la tormenta ni por los fuertes vientos, sino que van a seguir caminando en pos de tu palabra y que van a seguir adelante viendo tu gloria. En el nombre poderoso de Jesús de Nazaret, que esas ganas de perseverar, de llegar a tu casa, de buscar tu rostro, de adorar tu nombre, no se escapen, no se pierda ese primer amor, Dios amado, en el nombre de Jesús de Nazaret, porque muchos son los llamados y pocos son los escogidos. Señor amado, aquí hay un remanente que tú has escogido, que yo sé que de este pueblo, de este remanente, tú levantarás predicadores, evangelistas, misioneros, pastores, líderes espirituales, hombres profetas, hombres y mujeres tuyas, Señor amado. No permita, mano atamana, masanda, que el diablo le gane la batalla, en el nombre de Jesús, Dios amado, que este humilde y sencillo clamor desde este altar tenga la capacidad de poder ayudar a mis hijos espirituales y hermanos de la fe para

parecen ángeles. Vamos a adorar a Dios para terminar el culto con algo que falta, que es muy importante, con la ofrenda y los diezmos, habiendo testificado todo lo

La Biblia dice en Deuteronomio capítulo 16, verso 16: tres veces cada año aparecerá todo varón tuyo delante de Jehová tu Dios en el lugar que yo escogiere. ¿Cuántos saben que Dios escogió este lugar? En la fiesta solemne de los panes sin levadura y en la fiesta solemne de la semana. ¿Cuántos saben que cada semana y cada día nosotros tenemos fiesta aquí espiritual para Dios? Amén. Y en la fiesta solemne de los tabernáculos. Y ninguno, repita después de mí, se presentará. Como estaba cantando, dígalo, se presentará delante de Jehová con las manos vacías. Cada uno con la ofrenda de su mano, conforme a la bendición que Jehová tu Dios te haya dado. Levante la mano aquí los que Dios ha bendecido. No levanta los pies porque se me caen. Escuche bien. No voy a darle más lata a esto, porque Dios conoce la necesidad del ministerio. Y viene un evento por ahí. 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Usted quiere un sobre, esto está por ahí. Su esposa está por acá, William está por ahí. Hágale seña a los que son servidores, líderes, que le van a dar a Dios lo que es de Dios. Usted va, llene la información para récord, amén, para testimonio. Y ellos están por ahí, hágale seña y ellos van a ir a donde usted. Levante su, con la ofrenda de su mano, no importa si va a ser digital o la aplicación, levante su mano ahí. Y repita conmigo: toda la gloria es tuya. Gracias, Señor, porque esta ofrenda nace de mi corazón para bendecir las almas. Que no falte nada en este lugar. Que todo siga operando como hasta el sol de hoy. Que cada culto que yo vea vidas convirtiéndose, yo me sienta feliz, porque estoy siendo parte del avivamiento. Suple ante los daños que ha pasado estos días. Tú proveerás, porque tú llamaste y tú respaldas. Guarda nuestros corazones, que aunque estemos arriba algún día, no nos olvidemos cuando estábamos abajo, que fuiste tú, tu mano, la que nos sostiene, la que nos bendice.

0: 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En esta sociedad que desecha lo que ya no sirve, incluso a personas mayores, enfermos o débiles, Dios nos recuerda que el valor no caduca. Nadie es basura. Todos somos obra de sus manos. En Levítico 19:32 nos lo dice: honra a los ancianos, ponte de pie en su presencia, muestra respeto y reverencia a tu Dios.
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0: 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Hola, soy Steven Rivera. No sabrás o no sabes lo que traerá este año, pero sí sabes quién va contigo. Dios no camina detrás empujando, Él va delante, abriendo camino, aun cuando no lo ves. En Deuteronomios 31:8 dice, el Señor mismo irá delante de ti. Él estará contigo. No te dejará ni te abandonará.
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1: Pastor, Dios te bendiga. Quería testificarte que el miércoles yo envié esa ofrenda con todo corazón, mi hermano, y puedes creer que cuando me entregan el cheque hoy que fui a cobrar, me dieron aumento, me dieron $1 de aumento, mi hermano. Wow, esto es una cosa increíble, que verdaderamente vale la pena darle al Señor sin recibir nada a cambio. Mira cómo Dios me sorprende hoy. Eso fue el miércoles y hoy es viernes y hemos recibido $1 más de aumento en el trabajo. Dios es fiel y Dios es poderoso. Gracias por ser de mucha bendición a nuestras vidas. Esta radio de Candelita 7 y la 1350M. Eso ha sido de mucha bendición a mi vida y a nuestro ministerio. Dios te bendiga mucho. Fuerte abrazo.
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Deja toda hipocresía a un costado esta noche. Quita toda máscara religiosa y hagas lo que tengas que hacer en la presencia de Dios ahora. Rasga tu corazón y no tus vestidos, dice la palabra. Lloren los sacerdotes entre la entrada y el altar. Busquemos el rostro. Busquemos que el rostro de Dios resplandezca esta noche. Busquemos su aprobación. Yo no voy a pedir que vengan aquí adelante. Quiero que entiendas que tu corazón es el altar. Ahí donde estás.

Sabemos que enfrentar el día a día puede resultar agobiante, especialmente en estos tiempos difíciles. 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Invitemos a Dios a cada aspecto de nuestras vidas y experimentemos su paz inquebrantable. 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
4: Esta canción yo la escribí meditando en la historia de Abraham y Sara, que esperaron tanto por una promesa de parte de Dios y en un momento pues Sara hasta se rió pensando que iba a ser imposible que eso se pudiera cumplir en su vida. Y después de tantos años de espera, después de tanto tiempo de espera, Dios fue fiel. Y pues a veces así andamos nosotros los creyentes en día de hoy esperando por una promesa que Dios nos dio hace tiempo. Y de repente decimos, pero ¿cuándo es que va a pasar? ¿Cuándo va a llegar? Yo quiero decirte que Dios es fiel y pues en poco tiempo podrás decir, hoy estoy viviendo esas promesas que Dios me dio hace tanto tiempo. Así es que espera con paciencia porque Él va a llegar y va a cumplir.

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6: Dios te dice, yo te voy a bendecir en presencia de tus enemigos. Yo te voy a dar ese milagro. Muchos de los milagros que Dios te va a entregar, los va a hacer en presencia de los enemigos tuyos, de los que se burlaron un día, de los que dijeron tú no te vas a levantar, de los que dijeron tú eres una fracasada, tú eres un fracasado. 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Y ellos van a tener que reconocer que el Dios que tú adoras es un Dios que tiene ojo y ve, es un Dios que tiene oído y escucha, es un Dios que tiene boca y habla. 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Dios me va a bendecir delante de mis enemigos.
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0: 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Hola, soy Steven Rivera. Saludos. Todo lo que siembres este año dará fruto. Por eso siembra amor, siembra verdad, siembra paciencia y fe. En Gálatas 6:7 dice, todo lo que el hombre siembre, todo, dice algunas cosas, dice, todo lo que el hombre siembre, eso también cosechará.
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sus polluelos, me protege.

0: que se oiga ese aplauso. Eso es vino nuevo. Señor, danos de ese vino nuevo.
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1: Gracias porque tu palabra nos va a estructurar, nos va a dirigir a que nuestra mirada y nuestros ojos estén puestos donde realmente tienen que estar puestos, en ti, en tu presencia.
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1: Ayúdanos, Dios mío, a mirarte a ti por encima del problema, a mirarte a ti por encima de la enfermedad. Oye lo que está bajando, escucha esto, tú que tienes el teléfono en la mano, escucha este clip, escucha esta palabra de Dios para ti. En cualquier momento el de repente de Dios se va a manifestar en tu hogar, en cualquier momento el de repente de Dios se va a manifestar en tu familia, en cualquier momento el de repente de Dios se va a manifestar en tu salud. ¿Y qué es eso, pastor, el de repente de Dios? Es el de repente de Dios, es cuando pierde la esperanza, cuando todo el mundo dice no, cuando la ciencia dice no, cuando la gente dice no se puede, cuando todos los que te rodean no ven esperanza en ti. Ahí viene ese viento, ese de repente, esa lluvia de Dios espiritual, y te sorprende y te da ese milagro y avergüenza a los que dijeron que no. Amén. Y le cierra la boca a toda esa gente que dijo que no lo ibas a lograr, que no ibas a salir de esa, que no te ibas a sanar, que no ibas a levantarte. Por eso es que todo aquel que confía en Dios y cree en el de repente de Dios, yo necesito que usted declare conmigo y lo escriba debajo de este video. El de repente de Dios se manifestará en mi familia. Si usted quiere que el de repente Dios se manifieste en su familia, usted lo va a declarar así: el de repente de Dios se va a manifestar en mi familia. Usted está enfermo, la ciencia lo desahució, no hay esperanza, usted va a declarar debajo de este video, abra su boca, declare en los comentarios para que usted aumente esa fe y diga: el de repente de Dios se va a manifestar en mi salud. Tienes un hijo que está preso o una hija que está rebelde, no sé, declare con propiedad, con nombre y apellido: el de repente de Dios se va a manifestar en mi hija, en mi hijo. Decláralo, coméntalo, que yo me uno a tu fe. El de repente de Dios se va a manifestar.

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porque de las 99 regresaste por mí. Te amo, Dios. Te amo. Gracias por encontrarme. Amén. Amén.

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puede ser esta persona tú, la persona que Dios ha redimido y salvado con su preciosa sangre, y tú por cualquier razón no le sirves más al Señor.

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A veces yo me quedo sin fuerza, desanimado, frustrado. Pero tengo que acordarme lo que dice Éxodo 14:14. Que Jehová peleará por vosotros y vosotros estaremos tranquilos. Ayúdame, Señor. Necesito adorar.

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Parece que hay gente gimiendo, mira. Por eso hay gente profetizando. 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

cuando el Espíritu intercede por ti con gemidos, y cuando el Espíritu intercede por ti directamente con el Padre, hay veces que quizá en tu humanidad no vas a entender lo que está hablando el Espíritu al Padre a través de ti. Oro a Dios que todo aquel que esté escuchando esto a la distancia le agarre el poder de Dios y comience a gemir en el Espíritu. Y comience a gemir en el Espíritu. Santo, Santo. Si sientes que no puedes más, habla con el Espíritu Santo y dile al Espíritu Santo: habla por mí, habla por mí, habla por mí.

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Padre, en el nombre de Jesús, venimos delante de tu presencia. Te damos gloria, honra, alabanza, honor. Te damos gracias por tu presencia. Gracias por todo lo que haces. Gracias por tu unción, por tu manifestación, por tu poder, por tu maravillas, porque tú eres grande, para siempre es tu misericordia. Hoy iniciamos semana, Señor, sostenidos por tu gracia, por tu misericordia y por tu eterno amor. Te pedimos que te glorifiques de manera poderosa, que sanes, restaures, bautices, llenes. Gracias, porque yo sé que tú estás aquí, porque yo sé que grandes cosas tú tienes reservadas para los que te aman. En el dulce nombre de Jesús, cuida de todo accidente, a todo aquel que esté transitando por las vías. Bendícelos y declaramos victoria. Que los cielos esta semana ya están abiertos. Desde ayer, ya están abiertos. En el nombre de Jesús. Amén, Señor, y amén.

Dios bendiga a la radio audiencia, Dios bendiga a mis hermanos. Me disculpo la tardanza. Están construyendo en Dorado. Acuérdense que también tengo a mi mamá encamada, pero están construyendo en Dorado. Y tuve un tapón como de varios, bastantes minutos. Por alguna razón, ¿verdad? Y amamos la policía de Puerto Rico, pero cuando dan tránsito por las mañanas siempre hay tapón. Y al final, llegando, ¿verdad?, a la 165, aparentemente también había un choque. Y esto causó, ¿verdad?, que llegara mucho más tarde de lo que ya iba a llegar. Así que me disculpo. Pero estamos en victoria, comenzamos esta semana. Saludamos al presidente Eddie Rivera, que está por ahí, ¿verdad?, conectadito. Saludos, ¿verdad?, Glory B, Eddie Eli, Misael y Glorieli. A mi amada esposa, te amo. A todo pastor, evangelista, ministro, Pastor Tito, Pastor Julio, Pastor Jamison, que ayer estuvimos allá en Villalba ministrando. 5 vidas vinieron a los pies de Cristo y estamos muy contentos por eso. Bueno, Dios es bueno. Para siempre su misericordia. ¿Usted sabía que Dios es bueno? Saludamos a Hugo, saludamos a Alexi. Dios es más que bueno. ¿Sabes? No importa, las pruebas no importan, las batallas no importan. Lo que importa es que Dios es bueno. Dios bendiga a la mártir. Solamente te puedo decir, no pierdas la fe. No pierdas la fe. Dios bendiga a todos los que se siguen conectando por ahí. Gente que nos tenían abandonado y volvieron. Bueno, qué bendición. Carlos, te bendiga. Damarty, Bruni. Dios bendiga a Keniel. Dios bendiga a Lidia. Dios bendiga a Iri. Dios bendiga a Esmirna. Bueno, a todos. Dios les bendiga. Ya puedes comenzar a llamarnos al 787-685-7758. 787-685-7758 es el número de bendición. Óyeme, el cristiano, el creyente, yo no sé cuántos son siervos de Dios en estos momentos que me están escuchando, pero ¿sabes qué? El creyente necesita tener hambre por más. Me explico. Hay veces que nosotros llegamos a unos niveles. Y a veces llegar a unos niveles nos da un sentimiento o un sentido de conformismo. Llegaste a una posición en el trabajo y aunque puedes escalar más, te sientes bien con lo que estás ganando y te sientes bien con el trabajo que estás. Y no quieres hacer nada más. Saludo a mi esposita que tiene que estar por ahí. Óyeme. En los deportes pasa lo mismo. ¿Sabes que yo escuché algo que... Hubo un jugador de baloncesto que era bueno, pero podía ser mejor. Pero ¿qué sucede? A él no le gustaba trabajar de más. Y era buen anotador. Era tremendo anotador. Pero una conversación que tuvo un compañero dejó saber el por qué él no era mejor. Y es que él le encantaba ser vago, le encantaba estar descansando. No le gustaba, si no tenía que ir a entrenar o ir a la cancha a jugar en el juego, él no le gustaba salir. Entonces, este jugador, cuando metía la bola, tú sabías que el muchacho era bueno. Porque metía, de momento de venir, metía unos clases de bombazos. Pero ¿qué sucede? Lo delata el amigo diciendo de que una vez él lo escuchó teniendo una conversación con él mismo. Y es que en el segundo quarter ya él estaba teniendo 20 puntos. Y cuando le piden tiempo, se sienta en la banca. Y él dice, no, ahora no, yo tengo que empezar a pasar. ¿Cómo que empezar a pasar? Sí, porque lo que pasa es que yo estoy a punto de tener tantos puntos por juego. Y eso significaría que me van a seleccionar para hacer All-Star. Y eso significa que voy a tener que trabajar más. So, cuando él jugaba, para no pasar el promedio,
si él veía que ya estaba llegando a los 20 puntos, él empezaba a soltar el balón para no tirar. Si él veía, ¿verdad?, que se iba a pasar, se aguantaba y buscaba, empezaba a dar fao o algo para sentarse, porque él no quería llegar al próximo nivel, porque con el próximo nivel llega otra responsabilidad. Y con el próximo nivel llega otro más tiempo de cancha, más tiempo haciendo entrevistas. Y él decía, no, yo no estoy para eso. So, él mismo era su... Él era su propia... Su propio stop, su propio... lo que lo detenía a él no era su talento. Lo que lo detenía a él era él mismo. Alábalo. Y hay gente que tienen buenos talentos que pudieran estar haciendo más para Dios, que tal vez Dios los hubiese ya levantado mucho más, pero su peor enemigo no es el diablo. La gente piensa que el diablo está derrotado, mi hermano, y sí va a ser trabas, y sí va a ser la guerra, y sí, pero yo no es que le quiera quitar el poder, pero ya está vencido. No es tu peor enemigo. Y tu peor enemigo tampoco es tu familia. Pasa que las predicaciones de hoy te llevan hoy a pensar de que todo el mundo te hace la guerra, y todo el mundo te cierra las puertas, y todo el mundo. Pero no, tu peor enemigo no es el mundo. El peor enemigo tuyo es mismo. Tú mismo, tú misma eres tu peor enemiga. Cada vez que Dios quiere hacer algo y te limitas, cada vez que Dios quiere hacer algo y no tienes fe en ti, no puedes creer que Dios lo puede hacer contigo, te estás limitando. Yo quiero que tú le digas a alguien el día de hoy, no te limites, vamos. No te limites. Porque hay personas que me están escuchando que Dios siempre quiere hacer algo grande, pero usted mismo se está limitando. No, lo que Dios quiere hacer es con otro. Lo que Dios quiere hacer con otro. Y siempre es con otro. ¿Y cuándo va a ser contigo? Cuando tú dices, mira, conmigo Dios va a hacer algo, pero no quieres. Tú quieres la gloria, pero no quieres la historia. Tú quieres la gloria, pero no quieres pasar el trabajo. Tú quieres la gloria, pero no quieres sudar. Y aquí, todo el que ha puesto la mano en el arado tiene que trabajar. No te limites. Entonces, hay personas que me están escuchando que ya han puesto muchas de las áreas de su vida en orden, que antes era una excusa. Antes el trabajo era una excusa, ahora tienes un mejor trabajo que puedes ir a la iglesia. ¿Por qué no estás yendo? Antes tu excusa era que tu esposo o tu marido no te quería dar los para poder casarte, o tu esposa no quería casarse. Ya se casaron, ahora ¿cuál es la excusa? Antes la excusa era que los nenes estaban pequeños. Ya los nenes crecieron. ¿Cuál es tu excusa? Moisés dijo que no sabía hablar. Jeremías que era muy niño. ¿Cuál es tu excusa? ¿Qué tú estás tratando de hacer? Sí, porque hay gente que se autosabotean. Y tú dices, wow, pero qué mala racha. No es una mala racha, se están saboteando. Porque saben que en el momento que se pongan en las manos de Dios, algo grande va a pasar. Pero tienen miedo a fallar. Tienen miedo a soltar. Tienen miedo. Pero tienes miedo, ¿sabes por qué?

tienes miedo porque todavía no has probado lo que Dios quiere hacer contigo. Tienes miedo porque todavía, sabes que hay una persona que tiene un lema. Y él dice, hay gente que piensan que no pueden ganar porque todo lo que han visto en su vida es derrota. So, como nunca, no aspiran a más porque nunca han probado lo que es la victoria. ¿Sabes algo que hacen los deportistas en las Olimpiadas cuando ganan una medalla? Y es una costumbre que hacen muchos de ellos. Cuando se paran en el podio y le ponen la medalla, ellos la muerden. Están probando el oro, están probando la plata o el bronce. Y hay gente que no asumen el reto, no se ponen en las manos de Dios, porque todavía no han mordido la presea, no han mordido el oro. Alma mía, alma mía. Nunca han probado lo que es la victoria. Y como todavía no habían probado, nunca habían probado la victoria, por eso es que se siguen saboteando. Pero te aseguro, hoy te aseguro, que en el momento que pruebes tu primera victoria, en el momento que te pongas en las manos de Dios y que cantes y Dios se glorifique, en el momento que te pongas en las manos de Dios y prediques y gente se conviertan, en el momento que te pongas en las manos de Dios y comiences a ver los resultados de la oración, del ayuno, de la vigilia, los resultados de hacer la voluntad de Dios, ahí es el momento donde tú vas a decir, voy a echar para adelante. Por eso hoy quiero preguntarte, ¿cuál es tu excusa? Mira a ver si te atreves, y si ya no estás tomando excusa y estás haciéndolo, dime cuál era tu excusa, te voy a estar leyendo. Recuerda que puedes llamar para la oración al 787-685-7758. No me dejes para el final, por favor, que estamos hoy cortos de tiempo y me encantaría orar por ti. Si no, por mensaje de WhatsApp también, recuerde poner nombre de dónde eres, la emisora que escuchas y la petición. No me dejes la petición vacía sin el nombre, porque no sé con quién estoy hablando. 787-685-7758. Tengo por aquí, a ver. Mira esto, mi hermana decía que no iba a la iglesia y a la congregación porque vivía retirada en un lugar que compró casa hace 3 años, cerca de una iglesia o templo, y todavía no ha visitado ninguno. O sea que la excusa de ella era que estaba muy lejos viviendo y se compró una casa al lado de una iglesia y tampoco va. ¿Cuál es tu excusa? Come on. ¿Por qué te limitas? ¿Por qué te limitas? ¿Por qué no vas? Tengo aquí a Alicia de Toa Baja por la 1350M, por Salud y Familia. A Polonia de Vega Baja, 1350M, por ella y familia. 787-685-7758 es el número de bendición en el día de hoy. Quiero orar por ti, vamos. Génesis de Luquillo, 91.7 FM. 92.1 FM, perdón, de Luquillo, por Paz y Cobertura. Tengo por aquí varias también de WhatsApp. Tengo por aquí, Dios bendiga, oración por Fuerzas Nuevas, Jonathan de Caguas. Dios bendiga, oración para que el Medicaid me pague los altos deducibles de un medicamento. Ani de Trujillo Alto, estaremos orando. Mi milagro es oración.

oración por mi esposo confinado. Estaremos orando ahí por Vanessa de Texas, claro que sí, por su familia. Tengo por acá, a ver, Lizeth de Fajardo, 92.1, por sus vecinos. Estaremos orando, claro que sí. 787-685-7758. ¿Cuál es tu excusa? Es la pregunta que hoy tiene que retumbar en lo más profundo. El miedo. Usted anda con Cristo. Usted anda con Dios. Te digo más. Hay dos tipos de personas. Hay personas que huyen del miedo o hay personas que afrontan el miedo. ¿Qué tipo de persona tú eres? Porque que yo sepa, tal vez tenías miedo al rechazo, pero estás casado, tienes trabajo, tenías miedo a fracasar, pero eso no te ha limitado en la vida. Porque a veces la necesidad nos lleva a nosotros a hacer cosas que no haríamos antes, ¿verdad que sí? Hay personas que hoy están trabajando en venta que en su vida pensaron vender ni vender un bolígrafo. No vendían nada y ahora trabajan en ventas. ¿Por qué? ¿Qué cambió? La necesidad. Tengo por aquí Elizabeth de Vega Baja por su ansiedad y sus hijos y por un empleo por la 1350M. Vivian de Toa Alta, 1350M, por su cuñado que le dio un derrame. Estaremos orando. Tengo muy buenos días. Mi nombre es Daniel Rodríguez del pueblo de San Juan. Primeramente, gracias a Dios. Amén. Y otro día más de vida. Quise oración por fortaleza. Lo escucho todos los días por 92.1 FM. Necesito oración, fuerzas nuevas para volver a los caminos del Señor. Bendiciones para todos. Amén, Daniel. Si no tienes a Cristo y deseas a Cristo en el día de hoy, oye, echa fuera el miedo y ven y acéptalo. Escríbenos. Saludo a través de Candelita. Mi nombre es Sirena de New York. Pido oración por mi corazón. Necesito sanar esta amargura que no me deja perdonar. Estaremos orando. Y Sirena, si me estás escuchando, mira, el primer paso para una sanidad, para una vida saludable y una sanidad divina, ya sea emocional o todo, es tener a Cristo en el corazón. Cristo es el que puede ordenar tus pensamientos y tu corazón y llevarse toda esa amargura. Si no tienes a Cristo en el día de hoy, te lo presento. Tengo Yajaira, necesito oración por mí porque mi esposo se fue ayer de casa y me trata muy mal. Estaremos orando y no quiero perder mi matrimonio y familia. Estaremos orando, claro que sí. 787-685-7758. Entonces, la necesidad te lleva a hacer cosas que no hacías antes. ¿Es o no es? Tal vez no te atreves a hablar con las personas, pero algún momento la necesidad te hizo hacer algo que tú no hacías antes. Entonces, ¿qué puedo decir acerca de esto? Porque yo sé que hay personas que si yo pongo, es más, voy a decir así. ¿Cuántos tienen llamado ahora mismo a ministerio? Escríbame ahí, póngame fueguito si usted tiene llamado a ministerio. Y Dios bendiga a los que se siguen conectando y compartiendo. Mercedes de Vega Alta, 1350M, por su nieta, por sanidad. Estaremos orando. 787-685-7758. ¿Cuántos? Ponga fueguito ahí si usted tiene llamados a ministerio. Mira, Dios me dijo que iba a ser pastor, evangelista, ministro, no sé, tengo un llamado para el diaconado, tengo un llamado para el obispado, tengo un llamado, no sé. Si tienes llamado a ministerio y no lo has aprontado, no lo has afrontado todavía, porque el miedo al que dirán, el miedo a hacer las cosas que Dios habló a tu vida, se me olvidó ponerme esto. Muchas veces el miedo nos paraliza, nos detiene. El miedo muchas veces nos hace pensar que no lo vamos a lograr. El miedo muchas veces nos lleva a nosotros a dudar de que vamos a hacer las cosas bien, y a veces el miedo es el que habla por nosotros. No somos nosotros, es el miedo hablando. Es el miedo que no te deja ver lo que Dios quiere que tú veas. Es el miedo. Entonces el miedo se convierte en un obstáculo en tu vida y piensas que no lo vas a lograr, y piensas que no vas a vencer y piensas que no vas a hacer las cosas que Dios te habló. Miedo a fracasar, miedo al que dirán,
miedo

hacer las cosas mal. Pero así como no sabías si ibas a tomar, estudiaste repostería y no sabías, y la primera vez que te tocó buscar trabajo te dio miedo, pero lo hiciste, pediste trabajo y estás trabajando, ¿verdad que sí? La primera vez que te decidiste que ibas a trabajar en cocina, que a lo mejor trabajaste y eres para ser chef, pues esa primera vez fue difícil. ¿Pero qué hiciste? De alguna forma u otra, tuviste el valor y lo hiciste. ¿Verdad que sí? Tuviste el valor y lograste hacerlo. ¿Por qué? Porque la necesidad te llevó a hacer eso. Ahora, si tú eres de las personas, y tengo más de 125 conectados ahí, qué bueno. Si tú eres de las personas que tienes un llamado y no has ejercido nada, te tengo la clave. Convierte eso en tu necesidad. Aleluya. Te lo repito. Conviértelo en tu necesidad. Porque la realidad es que cuando conseguiste el trabajo, cuando conseguiste la novia, cuando te ibas a casar, todas esas cosas los hiciste con miedo. Hazlo con miedo, pero hazlo. Y convierte ese llamado en una necesidad. Porque la necesidad te va a llevar a ti a ser. Come on, somebody. Pero este mensaje no es para gente normal. Este mensaje es para personas que tienen hambre de Dios. Te pregunto, ¿habrá alguien que tenga hambre de Dios en esta mañana? Con miedo, pero lógralo, hazlo, muévete. Con miedo, pero no te detengas. Dios bendiga a Sinmarí de Vega Baja por la 1350M que pide por su hijo. Dios bendiga por aquí a Ana de Virginia que pide oración por su Leslie, por su nieto, José, por Josías, Caleb, Cristian e Isabela, y por los matrimonios. Estaremos orando. Dios te bendiga, Margarita Michael, Bruni Mejías. Dios, por YouTube pido oración por mi hija Génesis, que dará a luz la próxima semana, que todo salga bien. Oye, declaramos que Dios tiene el control. Dios bendiga. Tengo por aquí a, dice, buenos días, Linet de Toa Alta, por la 92.1. Oración por mi mamá, que le hicieron una biopsia para que todo salga bien, y por mi esposo, que tiene el azúcar descontrolada. Estaremos orando. Yo estuve ahí y no es fácil, así que yo sé que se puede. Mira, convierte a Dios en tu necesidad. Que sea tan importante como el aire que respiras. Que sea tan importante como la comida, como el agua. Y vas a ver que aunque tengas miedo, puedes trabajar. Yo escuché una vez a un policía que estaba haciendo una fila en la gasolinera. Y me dijo, yo puedo trabajar con alguien que tenga miedo, pero no que sea miedoso. Dice, porque el miedoso se va corriendo, pero hay gente que tiene miedo, pero aún con el miedo logran hacer lo que tienen que hacer. Aunque tengas temor, hazlo con temor. Muévete. Y es tiempo de que te levantes. Pero para eso hace falta gente que tenga hambre. ¿Habrá alguien hambriento en esta mañana? 787-685-7758. Tengo a Carmen de Fajardo, 92.1 FM, por su nieto que necesita un empleo y por su hija que cumple años hoy. Estaremos orando. Alguien que me esté escuchando, este es para valientes, este es para personas que tienen hambre, que no se detienen, que tienen a Dios como su necesidad. Come on.

787-685-7758. Tengo a Miriam de Vega Baja por Sanidad por la 1350M. Alguien más, aproveche. Con miedo, pero hagámoslo.

787-685-7758. Mira esto, no tengo, dice por aquí Diana de New York. El miedo no me deja llegar a la iglesia. Siempre le pido a Dios que me dé fuerza y me quite el miedo. Eso es lo que, es que a veces no damos cuenta y eso es lo que el enemigo quiere. Y yo sé que tú no quieres, Diana, que el enemigo gane sobre tu vida. Por eso te digo, hazlo con miedo, pero llega a la iglesia, llega al templo, pues llegue cosa. Y a veces, mira, ¿sabes lo de esto? No digo por ella, pero Cristian, a veces no nos damos cuenta, pero el miedo no es para todo. Porque a veces para hacer algo en el trabajo no nos da miedo. A veces para montarse tal vez en un avión no te dio miedo. Pero de momento el miedo llega cuando te toca tomar parte, cuando tienes que levantar el ministerio, cuando tienes que hacer algo para Dios, el miedo llega. El temor, ay, es que no me atrevo. No te atreves, pues sí. Ayer estabas gritando frente a tu casa y no te atreves hoy a adorar a Dios. Es que me da un miedo. ¿Pero qué cosa? Que el miedo es para las cosas de Dios. Por eso tenemos que aprender a romper con eso y entender cuando es el enemigo que está infiltrándose y decirle, no, enemigo, lo siento, diablito. Yo voy a hacer lo que Dios quiere que yo haga. Yo voy a moverme en pos de lo que Dios quiere que yo haga. Yo voy a moverme y voy a cumplir con el propósito de Dios en mi vida. Pero qué cosa que a veces para las cosas de Dios que llega el miedo. Pero las cosas en el trabajo no te dan miedo. Hay gente que trabaja con cosas peligrosas y no tiene miedo. Pero te da miedo alabar a Dios. Te da miedo predicar. Te da miedo ser parte de la congregación o ser parte del cuerpo de Cristo. Entonces ahí tenemos que entonces reprender, no el miedo, reprender los demonios en el nombre de Jesús. Porque están atormentándote, diciéndote que no.

vas a lograr, que no vas a alcanzar, que no vas a llegar. Pero yo le creo a Dios. Vamos a orar. 787-685-7758.

0: 787-685-7758. Este es el número de bendición. Ya este mensaje está, me quedan 4 minutos. Si alguien necesita hoy, Preacher, yo soy una de las personas que tiene miedo. Voy a orar, vamos a orar. Vamos a reprender, vamos a orar. 787-685-7758 es el número de bendición. Vamos allá. Aprovecha.
1: Si estás llorando, si estás envuelto en la bendición, mejor todavía. Ponte la mano acá abajo. Chica y abajo. Ahorita brincamos, ya saltamos, pero va a ser una unción fuerte de gemir en el espíritu. Porque basta con saber y entender.
0: 787-685-7758.
1: Que todos se pueden ir. Llega tu proceso, pero Él está. Y mientras Él esté, aleluya. Mientras Él esté, lo que viene es mayor. Ponte la mano en el corazón.
0: Y quiero vamos, que vamos allá.
1: Lo digas a Yeshu

que la gracia de Dios. Me quedan 3 minutos. Lismari de Loíza 92.1 FM por fortaleza espiritual y por sus hijos. Estaremos orando. Alguien más que quiera esta oración, alguien que desea reconciliar su vida con Dios, este es el momento.

787-685-7758. Vamos allá. Vamos a orar. Tengo ahí a Sacibé de Bayamón por liberación de miedo. Estaremos orando. Claro que sí. Padre, que en el nombre de Jesús te adoramos y bendecimos tu nombre. Te pedimos que te glorifiques de manera poderosa. Que tú seas Dios mío, Señor, haciendo milagros y prodigios. Mira a todos aquellos, Padre, que el miedo los ha detenido. Yo creo que tu presencia, tu gracia, misericordia, tu eterno amor sigue trabajando en nosotros. Que tu Santo Espíritu, Señor, siga dándonos fuerzas para que podamos vencer el miedo y podamos ver tu gloria sin importar, Dios Padre, Señor,

0: las cosas que, Padre, puedan estar pasando. Declaramos, cielos abiertos, que tu gracia y tu misericordia nos sostiene, que tú, Dios pío, Señor, nos ayudas a vencer, nos ayudas a ver cosas mayores, Jehová, en el dulce nombre de Jesús. Declaramos inoperante todo ataque del enemigo, de las tinieblas, y declaramos, Dios Padre, Señor, que más que nunca tu Espíritu Santo está con nosotros para poder ayudarnos a vencer. En el nombre de Jesús, desata tu gloria, desata tu bendición. Y Dios mío, sana, restaura, bautiza, liberta, llena, y que tu gloria, Señor Padre, siga haciendo maravillas, señales, prodigios para tu gloria y tu honra. En el dulce nombre de Jesús, nos ponemos en tus manos ahora. Declaramos sanidades, declaramos que restauras matrimonios, declaramos, Dios mío, Señor, que libertas, declaramos, Señor, que grandes cosas tú has de hacer. En el dulce nombre de Jesús, amén, Señor. Y amén. 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
0: Tengo por aquí Leticia de las Piedras 92.1 FM, que pide por su hermana por sanidad. Estaremos orando. Así que, mi gente, venimos con más. Te dejo con este tema de Sadil Michel 911. Disfrútalo.

0: 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Así que saludamos también a nuestra audiencia allá en la radio, en la cadena Estación de la Familia, Candelita 7, que estamos en vivo y a todo color, Luis. Estamos en vivo. Saluda.
1: ¡Wow! ¡Qué clase de bendición, Pato!
0: Te lo dije, estamos
1: aquí. Oye, tener esta bendición, tener esta unción, tener... Oye,
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3: Seguimos con esta bendición aquí en la Gran Cadena de Candelita 7, 8:21 de la mañana. Buen provecho a los que están desayunando conectados aquí en la Gran Cadena de Candelita 7. Ya mismito venimos con la reflexión de la mañana con Omar Pérez, así que pendientes porque yo sé que será de mucha, mucha bendición. Te voy a dejar con el tema de Daniel Carrasco, el tema Viene el Mesías. Disfrútalo por aquí, por la Gran Cadena de Candelita 7.

0: Nos fuimos con la reflexión de la mañana, el día de hoy, el tema condenado a muerte. Disfrútalo.
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2: Saludos Puerto Rico, muy buenos días para todos. Bienvenidos a nuestra reflexión para esta mañana. Como siempre, buscando reflexiones que nos hablen, que nos digan algo, que nos toquen el corazón, ¿verdad? Para esta mañanita tan hermosa que Papá Dios nos ha regalado. La reflexión de hoy está bien bonita y quiero compartirla con ustedes porque es que me ministra mucho, me toca mucho y tenemos que aprender a creerle a Dios más que todas las cosas, ¿verdad? A creer en lo que Él dice. Señoras y señores, voy con esta reflexión que en cierta forma hay una parte que me resulta un poquito así como que jocosa. Está lo más interesante y quiero compartirla con ustedes, ¿ok? Mire, cuenta la historia que un hombre fue condenado a muerte en una ocasión y el día que iba a ser decapitado, el rey se presentó al acto para confirmar el cumplimiento de aquella sentencia. El rey viene, ¿verdad? Y le pide, ¿verdad?, a todo el mundo que se ubique y él quiere ver que todo se cumpla y toda la cosa. Pero cuando ya estaban en esa parte final, el rey le preguntó al reo que si tenía algo que pedir como su última voluntad antes de él morir, ¿verdad? ¿Saben qué? El reo empezó a pensar y dijo, bueno, lo último que yo quiero es un vaso de agua, es lo que yo quiero que me den. Al rey le pareció un deseo fácil de conceder y pidió que hizo así con los deditos así. Tráigame un vaso de agua para el reo antes de que muera.

El reo tomó el vaso de agua, pero temblaba tanto que no podía acercar el agua a sus labios. Estaba bien nervioso, y el agua se le salía. El rey le habló y le dijo: tranquilízate, te doy mi palabra que nada te sucederá hasta que hayas terminado de beber toda esa agua. El hombre confió en la palabra del rey y lo que hizo fue que arrojó el vaso al suelo y todo el agua se desparramó. Inmediatamente el agua se fue en el suelo y no había manera de recogerla, ¿verdad? Y se consumió en el polvo que había en el área. Nadie la pudo recoger por más que quisieron. El rey había dado su palabra. El rey le había dicho: tranquilízate, te doy mi palabra, que nada te sucederá hasta que te hayas terminado de beber toda esa agua. ¿Saben qué? El rey se vio obligado a cumplir su palabra, porque no se pudo recoger el agua. Y así el reo se salvó de la muerte. Podemos tener dos enseñanzas muy bonitas con esta reflexión. Primero, quizás estás pasando una sed terrible en tu vida, una sed bien tremenda. Hay un agua que te puede dar vida. Hay un agua que te puede dar vida. Como dice Juan 4 del 13 al 14, respondió Jesús y le dijo: cualquiera que bebiere de esta agua volverá a tener sed, mas el que bebiere del agua que yo le daré no tendrá sed jamás, sino que el agua que yo le daré será en él una fuente de agua que salte para vida eterna. Segunda enseñanza: aquel rey había dado su palabra. Se iba a cumplir. El reo no dudó en que el rey iba a cumplir su palabra, no importando cuáles fueran las circunstancias. Tienes que aprender a creerle a Dios que va a cumplir su palabra, no importando cuál sea la circunstancia. Aunque sea una circunstancia que tú no comprendas, que tú no entiendas, que te tenga confundida, que te tenga confundido, Dios dio su palabra y la va a cumplir. Aquel reo creyó. El rey dijo: hasta que yo no me tome esta agua, no voy a morir. Pues cogió y la tiró para el suelo. Se desparramó toda y el rey tuvo que cumplir su palabra, ¿verdad? Y si es un rey humano, imagínese Dios. Dios te ha dado una palabra, la va a cumplir. En tus hijos, en tu familia, en tu salud, en tu vida, aunque no lo entiendas, aunque no lo creas. Él dijo que venía por nosotros, Él dijo que venía por su pueblo y va a cumplir su palabra, la va a cumplir. Aunque tú y yo ahora no lo entendamos, señoras y señores. Creamos en esa palabra en esta mañana, porque papá Dios no falla. Él cumple su palabra. Voy a orar ya mismo en un momentito en la mañana de hoy, aquí en Estación de la Familia. Buenos días. Esta canción me gusta mucho, de René González. Cumplirá, Él cumplirá su palabra. Va a venir por nosotros y va a cumplir su palabra en tu vida. En medio de esa enfermedad, de ese problema, con tus hijos, con tu hogar, la va a cumplir. Créelo que la va a cumplir.

saber que tú cumplirás tu promesa, la vas a cumplir en la vida de cada uno de los que me escuchan esta mañana, en la vida de ese hombre, de esa mujer, de ese jefe de familia, de esa jefa de familia, de esos hijos, de ese joven que me oye en esta hora de la mañana. Qué bueno, Señor, que tú cumplirás tu promesa, que tú vendrás por nosotros, Señor. Eso no dudamos en eso, Señor, que estamos viviendo un tiempo decisivo en Puerto Rico y en el mundo entero, Señor. Padre, que nos agarremos de ti más que nunca. Tú cumplirás tu promesa, tú cumplirás tu promesa en esa mujer que lo ha pedido sobre sus hijos, que tú le prometiste sobre sus hijos, Señor, que tú le prometiste sobre su hogar, Señor, que tú le prometiste sobre su salud, que tú le prometiste sobre su familia. Tú vas a cumplir tu promesa, Señor. Tú vas a cumplir, tú vas a cumplir. Tú eres un Dios que cumple. Lo único que nos pides a nosotros es que seamos fieles, que cumplamos nuestra parte. Pero esto es un pacto. Nosotros cumplimos nuestra parte y tú cumples la tuya, Señor. A ti te doy la gloria y te doy la honra en el nombre poderoso de Jesús. No dejes de dudar. Dios cumplirá su palabra. La va a cumplir. Créelo conmigo esta mañana, créelo conmigo esta mañana. Dile, Señor, qué bueno que vas a cumplir tu palabra, vas a cumplir tu palabra, lo declaro, vas a cumplir tu palabra.

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9: Seguimos con buena música aquí en la Gran Cadena de Candelita 7, 8:47 de la mañana. Espero que haya sido de mucha bendición esa, ¿verdad? Esa sección poderosa de la palabra del Señor. Te voy a dejar con este tema. Óyeme, te dejo con La Oveja. Venimos en breve con más.

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2: Bueno, mi gente, seguimos con buena música. Recuerda que tienes las llamadas para oración al 787-685-7758. Queremos orar por ti. Seguimos poniendo buena música. No se vaya nadie. Te dejo con este tema, Proceso. Brady Moranta junto a Marlenis Ocasio. Disfrútalo. Aquí la gran cadena de Candelita 7.

Ya mismito venimos con esa sección que a muchos les gusta, el lunes de misiones, por aquí por la gran cadena de Candelita 7. Seguimos con buena música, te estás gozando con estas adoraciones. Te dejo con Sublime Amor de Marcela Gándara. Disfrútalo.

Bueno, mi gente, Dios les bendiga. 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Venimos en breve con Lunes de Misiones, no se vaya nadie, que esto sigue.

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1: Bueno, seguimos, mi gente, aquí en la gran cadena de Candelita 7. Te dejo con Lunes de Misiones, aquí en la gran cadena de Candelita 7.
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3: Dios te bendiga, Michael, y Dios bendiga a los amigos y hermanos que nos escuchen, nos ven a través de esta emisora Candelita 7. Reciban un saludo cordial de este que habla el pastor Ernesto Rodríguez. Son cosas que pasan, usted sabe que aquellos que ministramos en el weekend y estamos en diferentes actividades, los lunes como que se me programan, como que uno no sabe si es lunes o martes. Y hoy pues la programación fue que no sabía la hora. Llegué demasiado muy temprano para acá, pero gloria a Dios por eso. Vaya, los días que nos coge tarde, pero hoy pues estuvimos tempranitos y aún durante la mañana pudimos buscarle la presencia del Señor, que es importante en cada vida. Así es que le damos gracias al Señor por esos lunes más que podemos estar con ustedes. Amén. Les saludo su servidor, pastor Ernesto Rodríguez, pastor de la Iglesia Tabernáculo de Adoración Defensor de la Fe, la cual, gloria al Señor, radica en el barrio Almirante Sur, Paseo Las Mirandas, en Vega Baja. Gloria al Señor. Allí hay una iglesia que alaba y glorifica al Señor. Y lo más importante, las puertas de nuestra iglesia abren para adentro para invitarte a entrar. Gloria al Señor. Somos una familia en Cristo. Agradecemos a nuestro hermano Michael y a su amada esposa, que sábado tuvieron con nosotros allí, gloria al Señor, un servicio de oración que fue hermoso, donde muchas personas se pararon allí a recibir la oración. Recibir la oración, mucha necesidad. Amén. Y pudieron también pues conocer al pastor, que hay muchas personas que aún no nos conocen en aquella área. Pero sí, gloria al Señor, estamos allí plantados para llevar esas palabras de salvación a las vidas. También, gloria al Señor, me honra en presidir el Ministerio Fogón del Amor. Gloria al Señor, Ministerio Misionero Evangelístico. Gloria al Señor, donde llevamos ya para 7 años ya. Gloria al Señor, trabajando con las personas, amén, sin techo en la calle. Gloria al Señor, donde podemos alcanzar los deambulantes los miércoles. Amén. Y llevarle un poco de alimento y un poco de palabra. Un ministerio que muchos pues no les gusta, y otros pues que pues le tiene un poco temor al que es adicto a las drogas, que está en la calle, y otros pues no quieren meterse eso y que porque se puede pegar una enfermedad. Pero mire, uno coge una enfermedad hasta en el hospital cuando uno va a una cita. Y lo importante es que el Señor ha puesto en nuestro corazón ese trabajo, ese ministerio. Estamos haciéndolo con mucho amor. También quiero saludar a los muchachos, gloria al Señor, que se encuentran trabajando allá por Breña, en Dorado, los muchachos del hogar Adulán, muchachos, gloria al Señor, que están en ese proceso de transformación, de cambio en su vida. Y a la misma vez pues están trabajando, gloria al Señor, para beneficios del hogar. Y hay un grupito, ya fui esta mañana y compartí con ellos. Bien, en esta mañana, gloria al Señor, que vamos a aprovechar el tiempo. Y te invito, gloria al Señor, a que comparta conmigo una porción bíblica que se encuentra en el libro de Proverbios, capítulo 2, aleluya, versículo 5 y 6. Proverbios, capítulo 2, versículo 5 y 6. Y mientras estaremos hablando sobre la palabra, nos puede llamar al 787-685-7758. 787-685-7758 para la oración. Gloria al Señor, como escuché bien a nuestro hermano Michael, gloria al Señor, ya la semana que viene pues entonces empieza el maratón. Bien importante, gloria al Señor, que nos pongamos, gloria al Señor, aleluya, en el movimiento de ayudar para que

este ministerio, esta estación continúe, aleluya, llevando la palabra, una palabra sana, una palabra, gloria al Señor, amén, directa del corazón de Dios, directa de la palabra. Estamos viviendo un tiempo que usted no escuche palabras sanas, pero aquí en esta estación, todos los programadores vemos, gloria al Señor, que lo que traen palabras de verdad, que es importante, gloria al Señor, donde nos nutre el conocimiento y nos prepara para ir al cielo. Bien, capítulo 3 de Proverbios, capítulo 3, versículos 5 y 6, lee en esta manera, en el nombre del Padre, del Hijo y del Espíritu Santo. Fíate de Jehová de todo tu corazón y no te apoyes en tu propia prudencia. Reconócelo en todos tus caminos y Él enderezará tu vereda. El Señor añada bendición a su palabra. Gloria al Señor. Aleluya. Y le puse por tema estas cortas palabras: cuando Dios tiene el control. Y cuando analizaba sobre el control, gloria al Señor, hay personas que cuando escuchan de control, pues se acuerdan del televisor, que pues es un modo de recibir información o de entretenimiento. Hay otros controles más, está como el control de hoy en día, la ciencia y la programación, pues todo es por controles. Hay control para prender un auto, vienen unos controles, unos autos preparados que se controlan desde un botoncito, donde desde su casa, desde adentro, usted prende el auto antes de llegar a él. Hay controles, yo tengo la experiencia de equipo de luces que me han llamado a instalar. Y hay personas que tienen esas luces controladas, que si ellos están en un viaje por Estados Unidos o por algún otro sitio, ellos desde allá pueden prender y apagar las luces. La ciencia ha progresado un montón. Pero no vamos a hablar, gloria al Señor, de artículos, gloria al Señor, de hoy en día. Yo quiero hablar de algo que necesitamos que controle nuestras vidas, que es mejor que el control que se prende la luz, que es mejor que el control que se prende la televisión, que es mejor que el control, gloria al Señor, que muchas veces lo usamos para diferentes cosas. Pero queremos hablarte, gloria al Señor, del control, de aquel que tiene control en tu vida. Puede ser controlado todo efecto electrónico, pero el control del humano, el humano necesita el control a través de Cristo, que Cristo sea quien controle su vida, que Cristo sea, gloria al Señor, el que pueda hacer un cambio en tu vida. Hay una gran diferencia entre tener a Dios en nuestras vidas y permitir que Dios tenga el control de nuestras vidas. Una gran diferencia, gloria al Señor, amén, porque nosotros podemos, el Señor, amén, te sentimos, Él está en mi vida, pero cuando nosotros no solamente queremos sentirlo, sino que Él controla nuestras vidas, amén, vemos, gloria al Señor, un adelanto, vemos alabanzas al que vive para siempre, aleluya, una ayuda, y es bien importante. Muchas personas quieren que Dios las bendiga, pero no quieren entregar el timón. Quieren a Cristo como Salvador, pero no como Señor. Y tenemos que organizar nuestro caminar en el Señor. Muchas veces decimos: Señor, hazme aquí estoy, gloria al Señor. Pero cuando el Señor, pues, amén, nos confronta y nos dice: pues levántate, camina, amén, y yo te envío, y yo te voy a progresar, y yo voy a tratar contigo, y vas a ser instrumento, gloria al Señor, aleluya. Y a veces, pues, nos descontrolamos. Y muchas veces el descontrol de personas que han recibido el llamado de Dios, muchas veces se controlan por el temor de que qué va a acontecer. En mi experiencia como creyente, como el tiempo que tuve evangelismo, el tiempo que tuve misiones, aleluya, créame que yo he pasado por tantas etapas en mi vida, y yo, Señor, gracias, porque inmerecedor soy de esa oportunidad, pero Él en su infinita misericordia comenzó a trabajar con mi vida, gloria al Señor. ¿Por qué? Porque un día, amén, yo le dije: Señor, no solamente quiera que sea mi Señor, aleluya, no solamente quiero que tú estés en mi vida, sino que también quiero permitirte que tengas el control de mi vida.
alabanza al que vive para siempre. Y es bonito cuando Él tiene control de nuestra vida. Alabanza al que vive para siempre, probablemente en esta hora.

Ahora tú estás escuchando, estás viendo el programa y estás diciendo, pero pastor, ¿cómo que Dios tenga el control de mi vida? Porque antes te controlaba, gloria al Señor, el que no era creyente, ¿quién lo controla? Pues lo controla el alcohol, lo controla, gloria al Señor, la vida pecaminosa, alabanza al que vive para siempre. Hay tantas cosas que quieren controlar. El ser humano muchas veces, los vecinos, los amigos, los familiares, quieren controlar tu vida. Y muchas veces, gloria al Señor, ha sentido el toque de Dios. Muchas veces hay gente que son tocadas por el Señor, pero no, amén, adelantan un paso, no toman la decisión, porque hay muchas cosas que lo tienen controlando. Pero en esta mañana yo te invito, gloria al Señor, a que tú te desconectes de todo y le digas, Señor, ten control de mi vida. Alabado sea el nombre poderoso del Señor. 787-685-7758, gloria al Señor, amén. Permite al Señor controlar tu vida. Permite al Señor que pueda haber un cambio en tu vida, gloria al Señor, un cambio positivo. Alabado sea el nombre poderoso de Jesús. Podemos verlo en la Biblia, hay muchos ejemplos. Me gusta mucho el ejemplo del pueblo de Israel. El pueblo de Israel clamaba a Jehová. Clamaba fuertemente para que el Señor lo libertara de la esclavitud de Egipto. Era un clamor fuerte. Cuando nos metemos a historia decimos, wow, qué tremendo, gente, aleluya, que fueron esclavizadas esos niños, gente que no vieron, amén, ninguna forma, gloria al Señor, de una libertad donde ellos pudieran adorar a su Dios, donde ellos pudieran servirle a su Dios. Pero Dios escuchó, como Dios está escuchando el clamor tuyo, como Dios está escuchando tú, como Dios está viendo tu necesidad, Dios vio y escuchó, gloria al Señor, ese pueblo que clamaba, ese pueblo que gemía. Anda, no temas, te dice el Señor. Aleluya. ¿Y qué sucede? En ese gemido, en ese clamor, gloria al Señor, Dios escuchó de los cielos, se movió a su misericordia y levantó a Moisés. Levantó a Moisés con un propósito, como quiere levantarte a ti, como en un momento en mi vida me levantó a mí. Levantó a Moisés con un propósito, con una encomienda, con una misión. La misión no era fácil. ¿Por qué? Porque Moisés no estaba acostumbrado, gloria al Señor, a controlarse, a que alguien lo controlara para algo. Amén. Él se había criado allá junto a Faraón. Él se sentía, aleluya, uno con potestad, con autoridad. Gloria al Señor. Qué difícil se le hace muchas veces. Amén, al ser humano, al creyente, someterse o permitir que sea Dios quien lo controle, porque está, cuando vino a los pies de Cristo, el que ha venido y el que no está, pues, amén, gloria al Señor, pues, esto no tiene quien lo controle, no tiene quien lo dirija. Yo me recuerdo un carrito viejo que yo tenía muchos años cuando yo era un poquito más joven. Yo sigo siendo joven, pero cuando estaba un poquito más joven, pues yo tenía un carrito que compré, y un carrito barato de eso. Antes no había los carritos que hay ahora. Antes los carros eran duros. Uno le da un cantazo y el carro se queda como si pasara nada. Y yo tenía, aleluya, un carro que era un Comet, Ford Comet Mercury. Aquello, bueno, y eso pasó de historia, pero ¿qué sucede? Esos Ford tuvieron un problema, que era que se espatillaban, se rompían el tren delantero, una goma salía por un lado y otra para otro. Y yo me acuerdo que yo iba bajando una cuesta por el pueblo de Guaynabo, y de momento algo partió ahí debajo. Y yo iba guiando, y por lo menos no iba a mucha velocidad, pero de momento partió algo que descontroló. Perdí el control de guía. Perdí el control de guía, y al lado izquierdo había un barranco, al lado derecho había como un muro. Y yo tratando de tirarme para un muro y el carro corriendo para otro lado. Pero me acordé, gloria al Señor, había el freno, que había que jalarlo con una palanca, y jalé el freno y volví, lo soltaba, jalé el freno y volví a soltar, hasta que hice que el carro virara para donde yo lo quería. Así hace Dios con nuestras vidas. Alabanza al que vive para siempre. Así Dios quiere hacer con tu vida, gloria al Señor, controlarte. ¿Para qué? Para llevarte a un lugar seguro, para llevarte a un lugar, gloria al Señor, aleluya, que es la salvación. Y ve, gloria al Señor, cuando me bajé de aquel auto, y el Señor, gracias, aunque no era cristiano, y el Señor, gracias, de la que me libré, porque todos los que venían detrás de mí se pararon a mirar el barranco. Decía, si tú te ibas por ese barranco, no lo estuviera contando. Pero yo doy gracias al Señor, porque el propósito del Señor no era aquel día morirme. El propósito del Señor era para que yo te dijera en este día y en esta mañana que hay uno que quiere tomar el control de ti para caminar.
final derecho, que hay uno que quiere tomar el control de ti para que las cosas sean diferentes.

Bendecido sea tu nombre. Cuando Dios tiene el control, los obstáculos se convierten en oportunidades. Vemos a Israel, ese Israel que le estuve contando. Ellos salieron de Egipto, llegaron, gloria al Señor, se encontraron que Faraón como que se sintió un poco incómodo después que le dijo que se podían ir, pero ¿qué sucede? Se acordó y dice, bueno, si los dejo ir, pues me voy a quedar sin gente para trabajar, me voy a quedar sin esclavos, no hay quien tenga la preparación y la capacidad para hacer los ladrillos. Habían tantas cosas que Faraón en el momento de esa tribulación, de esa crisis, de ese sentimiento, no analizó, pero después que había pasado, gloria al Señor, se dio de cuenta que había perdido algo. Alabanza al que vive para siempre, y salió detrás de ellos. Pero ¿sabe qué? Gloria al Señor. Como Dios tenía el control de aquel pueblo Israel, como tiene el control tuyo, si le permite tener el control, como tiene el control mío, Él es quien me controla, Él es el quien me dice, anda, levántate, ve hasta el lado, aleluya. Y es bonito, gloria al Señor, cuando podemos mantenernos escuchando la voz de Dios y decirle, Señor, tú tienes control, tú dirígeme donde tú quieres. A veces hay problemas con el control irregular de la casa, porque hay veces que Juanito quiere ver el juego de pelota, la nena quiere ver la novela, el otro quiere ver, y a veces solamente hay un control, gloria al Señor. Pues mira, cuando hablamos de eso, hablamos cosas físicas, terrenales, pero cuando traemos esto a lo espiritual, gloria al Señor, lo lindo que es que todos estamos en el mismo canal, todos estamos en la misma dirección, cuando Dios es quien tiene el control. ¿Cuántos alaban al Señor? Amén, gloria al Señor. Así es que el pueblo de Israel había salido de la cautividad de Egipto, se encontraron, gloria al Señor, que el faraón venía detrás de ellos a buscarlo, y se encuentran el Mar Rojo de frente. ¿Qué problema? Una situación difícil. Probablemente cuando ellos salieron de Egipto, salieron contentos, dándole gracias al Señor por la victoria, dándole gracias al Señor porque todo estaba aconteciendo bien. Y es lindo cuando nosotros podemos gozarnos cuando está la bendición, pero cuando está el momento de crisis, cuando está la situación difícil, cuando está la enfermedad, cuando está el problema matrimonial, que muchas veces aún en el pueblo cristiano hay problemas matrimoniales que como que nos hacen detenernos, nos hacen perder la ubicación, pero en esta mañana queremos darle gracias porque hay uno que nos vuelve, nos ubica en el mismo lugar, gloria al Señor, y te dice, no te descontroles, yo soy quien voy a tener tu control, gloria al Señor, porque cuando Dios tiene control, los obstáculos se convierten en oportunidades. Había, gloria al Señor, faraón corriendo detrás, el Mar Rojo de frente, y todo el mundo se descontroló. Hasta yo me hubiera descontrolado. Y veo que viendo un hombre que está dispuesto a matar, y veo que si metiera al frente yo no sé nadar. Así que el pueblo de Israel tampoco eran personas que tenían conocimiento de todo eso, porque era un pueblo que se mantuvo en un lugar donde están trabajando. Amén, gloria al Señor. Y probablemente no tenían la experiencia de encontrarse con un mal completo. Mire, en mi experiencia en las misiones, yo recuerdo que estando allá en la República Dominicana, al sur, yo tenía un grupito de jóvenes que nos acompañaban, que están empezando a caminar con el pastor allá en la República. Y había uno que no habían salido nunca y que nunca habían visto el mar, que nunca habían visto la playa. Y me acuerdo que fui a Barahona, aquellos que conocen el sur de República Dominicana. Barahona es un pueblo costero, está en la costa. Y entonces yo me acuerdo que nosotros salimos un domingo a la iglesia y uno de los jóvenes, no voy a mencionar el nombre para no tener identificación completamente, fue con nosotros, iban a darle una vuelta, iban a comprar el mantecado y darle gracias al Señor por todas esas cosas. Y cuando ese muchacho vio ese mal completo, se asombró y se nos tiró de la guagua, mi esposa y a mí, estábamos preocupados, y fue corriendo y yo me lo fui detrás, y ese muchacho se va a tirar dentro de agua sin saber lo que es. Pero ¿qué sucede? La emoción de cuando llegó hasta allí, empezó a llorar y a mirar, porque él nunca había visto el mar, nunca había visto la playa. Y no solamente él, sino en otra ocasión íbamos hacia la capital, y después de Asua, gloria al Señor, hay una área que es costera también. Íbamos con cuatro muchachos en la parte de atrás de la picot. Iban dos conmigo dentro de la guagua, y ese morenito se me tira de la parte de atrás. Los muchachos me gritan, pastor, se tiró fulano. Y cuando yo me bajo, salimos todos corriendo, y él fue corriendo, pero ese lo hizo distinto. Ese no solamente quiso ver el mar, él quiso probar si el agua del mar era salada. O sea que todavía hay personas que no tienen, gloria al Señor,

0: aleluya, esa oportunidad. Pero cuando yo miro a aquella condición de ese muchacho y me acuerdo de esta historia del pueblo de Israel, gloria al Señor, yo imagino que ellos se turbaron porque había muchos que no conocían lo que era encontrarse del mal de frente. Hay momentos en tu vida y mi vida que nosotros como que nos descontrolamos cuando encontramos el mal de frente. Amén. Aquel era el mar rojo, pero a veces nos encontramos con el mal, comprobemos una situación familiar, una situación matrimonial, una situación, gloria al Señor, de enfermedad. Y ese es el mal que muchas veces nos rodea. Y en ese mal, muchas veces, cuando nos dan la noticia, tienes cáncer o tienes tal enfermedad, te queda poco tiempo de vida. Aleluya. Esto, de momento llegas a tu casa un día lo más tranquilo y te encuentras, aleluya, tu casa casi vacía. Tu esposa se mudó con los muchachos y tú dices, ¿qué pasó? Pero en medio de todo eso, el Señor te dice, no te descontroles, permite que yo sea el control, anda, de esta situación. Permite, gloria al Señor, que yo te dirija. ¿Sabe por qué? Porque cuando Dios tiene el control, los obstáculos se convierten en oportunidad. Israel tenía el mar rojo y Faraón detrás, pero ellos, para ellos era el final, pero Dios era el escenario perfecto para un milagro. Como es el escenario perfecto para un milagro que quieras hacer en tu vida en este día. Tú que estás diciendo, Señor, ¿qué yo puedo hacer? ¿Qué yo voy a hacer caminando contigo? O tú que una vez, amén, estabas caminando y te estuviste porque vino, amén, y te encontraste con un mar rojo de frente. Porque vino en algún momento, gloria al Señor, y te dio una noticia que te afectó. No hay tiempo de detenerte. Como, amén, Jehová le dijo a Moisés, dile a mi pueblo que marche. No es tiempo de detenerte. Aleluya, es tiempo de caminar. Es tiempo de confiar. Recuerda que si tú le diste tu corazón al Señor, Él tiene el control de tu vida. Alabanza al que vive para siempre. 787-685-7758. Alabanza al que vive para siempre. Aleluya. Y así tenemos muchas experiencias vividas, porque probablemente, gloria al Señor, aleluya, una de las cosas que te tiene detenido es esto, una mala noticia. Hay noticias que alegran a uno y hay noticias que tristecen a uno. Gloria al Señor. Pero no importa si se alegra y no importa si entretece, tenemos que reconocer que Dios está ahí. Que Él es nuestro último, nuestro primero y último recurso. Hay una ilustración que dice que un escultor golpeaba una enorme piedra con un martillo. Pasó 100 veces y la roca seguía igual. Usted sabe que golpea 100 veces y la roca no se movía. Aleluya. En el golpe número 101 la piedra se partió. Y la gente pensó que fue ese último golpe el que la rompió, pero no. Fue el resultado de todos los golpes anteriores. Así trabaja Dios. Aunque parezca que nada cambia, Él está preparando el momento del milagro. Eso es lo que está haciendo Dios contigo. Probablemente el enemigo te está golpeando. Probablemente la condición de tu vida, amén, gloria al Señor, te ha golpeado tanto que piensas, no me puedo levantar, no me voy a levantar. Probablemente estás haciendo como hizo la mujer de Lot, miró hacia atrás. Porque probablemente el enemigo pone en tu mente diciendo, mira hacia atrás y cuando tú no estabas en la iglesia no tenías esos problemas. Cuando tú no estás en la iglesia, tú te sentías viendo venir la persecución.
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0: Atrévete.
1: Seguimos con más aquí, ya estamos en la parte final, dándole toda la gloria al Señor. Vamos despidiéndonos ya, pero sabemos, ¿verdad?, que nuestro hermano Eric Abreg viene en breve. Te voy a dejar con este tema, Yo permití el viento. Pero también quiero mencionar que tenemos a María New Jersey, que pide por salud y familia. Así que estaremos orando. 787-685-7758. Me despido hasta mañana, si Dios lo permite, en otra edición más de Despertando con Jesús. Preacher out. God bless you, Eric.

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Oye, muy buenos días, Dios bendiga la radio audiencia de la gran cadena Candelita 7. Oye, llegó el lunes y usted sabe que estamos contentos, alegres, gozosos, porque iniciamos otra semana más en bendición. Así que, oye, déselo fuerte, déle ese aplauso fuerte, ahí estamos. Eso es. Oye, aquí todos los días son motivo de celebración, todos los días son motivo de gozo. Así que, mire, oye, alégrese y gócese en el Señor. Saludamos a todos los que están por ahí ya reportándose. Oye, desde temprano, reportándose

enchufado, eso es, Dios te bendiga mucho. Bueno, desde la 101.3 FM se reporta el presidente, dice fuerte y claro, 101.3 FM desde Dorado, eso es. Dios bendiga a toda esa audiencia, que está ahí conectada en la radio. Saludamos a los que están en la 90.1 FM en el sur. Bueno, repórtese los del sur. Charlie, ¿dónde está Charlie? Charlie tiene que reportarse allá en el área sur, que siempre está monitoreando a 90.1 FM. Vamos a ver si está conectado. Saludamos a los que están en la 91.7 FM, área oeste de Puerto Rico, 107.9 FM en Isabela, en Aguada, Aguadilla, Moca, y conectado 101.3 FM. Eso es. Bueno, ya se reportaron de la 101, pero mire, estamos llegando a Vega Alta, Vega Baja, Manatí, Barceloneta, Morovi, Dorado, ya lo mencioné, oye, Barranquita, Naranjito, está por ahí también llegando la poderosa, casi hasta Orocovia. Ayer me estuve gozando, la ruta, ya que yo viajo de Villalba para acá, para Dorado, tomo la ruta panorámica, oye, cruzando Orocovia, Barranquita, Naranjito, Corozal, hasta llegar aquí a Dorado. Así que prácticamente, oye, estaba en la 90.1 FM y ya saliendo de Orocovia, entrando a Barranquita, oye, ya estuve disfrutando de la 101.3 FM hasta llegar acá a Dorado. Así que no hay excusa, para andar desconectado. También me gocé el sábado, por allá en la ruta, en Travesivo, por esa ruta por ahí de Garrochales, por ahí estuve en la 101.3. Oye, escuchando, bajé por la 10 en Utuado y ahí me cambié al 89.9, que saludamos desde la gente de Utuado, la gente de Utuado que está gozándose. Oye, ahí me cambié al 89.9 en Utuado. Seguí la ruta, bajé por el campo. Oye, cuando llegué a la 10 en Ajunta, donde está el cruce para ir al pueblo, ahí me cambié a la 90.1 FM. Así que mi gente, mire, no hay excusa de decir, mira, no, aquí no se escucha, que no. No, estamos en todo Puerto Rico. Así que usted tiene que tener las 7 poderosas frecuencias guardadas en los numeritos de su carro. Así que no hay excusa para no escucharlo. Saludamos a los que están en la 92.1 FM, allá en el área este, área metro de Puerto Rico. Bueno, ahí está Charlie reportándose. Fuerte y claro desde la 90.1 FM, eso es. ¡Qué bendición! Nuestro hermano Charlie conectado. Bueno, saludamos también a los que están en la 1350 M, norte centro de la isla. Así que estamos en todo Puerto Rico, Bueno, también quiero saludar a los que están en candelita7.com, en nuestra página web, en Candelita TV, nuestra aplicación, y en Roku, que estamos ahí, mira, ahí estamos en vivo a través de Roku TV. Ya aprendimos el Roku. Vamos a ver quién mata por ahí conectado. Por ahí está Carlin, por ahí está Damarty, por ahí está Karen, por ahí está Miguel Méndez, por ahí está Keniel. Todos los que están ahí reportándose, les saludamos en este hermoso día. Así que nos gozamos de la bendición. Bueno, me informan que en el sur estamos a planta eléctrica. Estamos allá en Juana Díaz. El fin de semana estuvimos igual. Así que, oye, qué problema con esto de Luma, que se nos va la luz, los relevos de carga. Eso es un problema. Pero mire, gracias a Dios y gracias a ustedes que siempre respaldan esta emisora. Gracias a los eslabones de fe que se mantiene la emisora al aire, trayendo bendición. Así que los del sur no se han dado cuenta de que no había luz. ¿Por qué? Porque hemos preparado el equipo necesario para que la emisora siga al aire. Así que mi gente, usted sabe que los lunes son on fire. No te pierdas 11:30 Horizonte con Cristo, 12 del mediodía Coffee Break, disfrutando de buena música, música de bendición, hasta las 12 del mediodía. Así que no lo cambie, que esto ya comenzó.

0: oye, gozándonos con el mejor playlist de la música cristiana. Así que...
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0: Bueno, arrancamos con este hermoso tema, Laury Colón, el tema Sigo Aquí. Venimos con música nueva también, ya mismito, sigue conectado.

0: Bueno, hermoso tema, gozándote con esa bendición. Recuerde que puedes marcar el 787-685-7758 si necesitas la oración. Tenemos personal disponible en los teléfonos. Así que marca el número de bendición, 787-685-7758.
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Así que nos vamos a una pausa con nuestros auspiciadores. Recuerde que puedes anunciarte con nosotros llamándonos al 787-685-7758. Sigue conectadito. 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
7: Bueno, sigue disfrutando buena música, música bendición. Te dejo con Avery Morillo, el tema Jesucristo.

Bueno, y hay vidas comunicándose al cuadro telefónico. Nos llama Juana desde Fajardo, escuchando 92.1 FM. Pide oración por su hija. También saludamos a nuestro hermano Ernesto el Barbero, que está ahí en la 101.3 FM. Oye, en el pueblo de Dorado, y me envía video. Oye, queremos felicitar a Ernesto, que está desde cumpleaños en el día de hoy. Así que nos gozamos con nuestro hermano Ernesto, y que Dios le bendiga grandemente. Sigue disfrutando de buena música, música de bendición. Oye, te dejo con Marcos Mallory, el tema La Gloria de Jehová. Disfrútalo.

Bueno, te dejo con este hermoso tema de World War II, El Poder de la Sangre. Así que estarás disfrutando de este hermoso estreno. Gózate.

Bueno, disfrutando de ese hermoso tema en estreno World Watch, el poder de la sangre. Y vida comunicándose al cuadro telefónico 787-685-7758. Nos llama Mario desde Toa Alta, escuchando la 1350M, y pide oración por sanidad. Así que estaremos orando por estas peticiones.

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0: Bueno, seguimos disfrutando de buena música, música de bendición. Te dejo con Alex Campo el tema Aquí Estoy.
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3: Bueno, hay vida reconciliándose, llamándonos al 787-685-7758 y nos llaman desde Vega Baja, escuchando la 1350M, una vida de manera anónimo y se reconcilió con Cristo. Así que usted también puede llamarnos 787-685-7758. Sigue conectadito con nosotros que venimos con más bendición para tu vida. No te pierdas 11:30. Venimos con el programa Horizontes con Cristo. Así que sigue conectadito que venimos con más. No te despegues.

0: 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Estamos en vivo. Saluda.
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0: Bueno, disfrutando de ese hermoso tema por aquí por la gran cadena Candelita 7. Hay vidas comunicándose. Nos llama la señora López desde Carolina, escuchando 92.1 FM, y pide oración por sanidad. Así que estaremos orando por estas peticiones. No te pierdas 11:30, el programa Horizonte con Cristo. Ya la pastora Mirta está acá con nosotros en los estudios, así que no te pierdas la programación.
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0: 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Sigue conectadito con nosotros, que venimos con más bendición.
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5: Bueno, sigue la vida comunicándose. 787-685-7758. Puedes llamarnos y dejar tu petición de oración. Nos llamó Guadalupe de Carolina, escuchando 92.1 FM, y pide oración por fortaleza, por la pérdida de su hermano. Así que oramos para que sea el Señor fortaleciendo estas vidas. Recuerde que a las 11:30, ya en 5 minutos, estaremos dando comienzo al programa Horizontes con Cristo. Así que no te pierdas esa bendición. Y puedes también llamarnos mientras la programación está corriendo. Nos puedes llamar y dejar tu petición de oración. Sigue conectadito que venimos con más.
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1: Un caluroso saludo a la audiencia en la mañana de hoy. La bendición de Dios sea con ustedes hoy, mañana y siempre. Vamos a darle un espacio para que nuestra hermana Espidia nos salude también esta mañana.
2: Amén, amén, Milta. Dios bendiga a todos radioyentes. Pues como ya saben, me llamo Estilia Román. Un placer para mí estar aquí con ustedes compartiendo hoy. Y en breve pues estaré trayendo una palabra que yo sé que será como pan fresco para cada uno de nosotros.
1: ¿Y quiénes son tus pastores?
2: Mis pastores son Orlando Félix y Cindy Félix. Y les envío un caluroso saludo a ellos también y a mi iglesia en pleno Senda de Amor.
1: Amén. Añadimos un saludo a nuestro supervisor nacional, el obispo Martín Romero, a nuestro supervisor regional, el obispo Henry Collazo, a mi pastor Elvin Santos y la congregación de Espinosa Dorado, a todas las congregaciones que alaban y glorifican a nuestro Señor Jesucristo, sean todos bendecidos. Saludamos al evangelista y pastor Eddie Rivera Candelita.

0: unido a su familia, la congregación y todos los colaboradores de la emisora y la iglesia. Felicitamos a los cumpleañeros, los que están de aniversario, esperando un bebé, preparándose para matrimonio. Que Dios bendiga a cualquiera que sea su proyecto. Somos solidarios con los enlutados que pasan este difícil momento de despedida. El Señor fortalezca y reconforte sus vidas de una manera muy especial. Que no se nos olvide el joven que vende hot dog, que se llama Luis Pérez, a su familia y especialmente a su hermana, donde tenía 3 niños que iban a la iglesia de Espinosa anteriormente cuando eran niños, ya están hombres. Que Dios me los bendiga también de una manera especial. La semana pasada tuvimos clamor a Dios en la pasada intervención, ¿verdad? Donde Dios se ha estado glorificando en ese tiempo de oración. Y ya próximamente al final del mes, el 26 de septiembre, tenemos Noche de Guerra para continuar fortaleciendo los lazos de oración que necesitamos para Puerto Rico y el mundo. El sinnúmero de situaciones que hay a nuestro alrededor, nos es necesario mantener nuestro tiempo de oración. Así que vamos a respirar, vamos a orar y a presentar este tiempo a la gloria de nuestro Dios. Inhalamos y exhalamos una vez más. Y en el nombre del Señor, la tercera vez. Padre de la gloria, te damos gracias porque podemos respirar, porque podemos estar aquí, porque estamos, Señor amado, tratando de hacer lo mejor para la gloria de tu nombre. Esperamos, Señor, que tú nos des gracia en medio de los oyentes, Padre mío, de los que están ahora activos y de los que se han de activar durante la semana por la intervención de cada uno de los que han de compartir este programa para la gloria tuya. Te adoramos, te bendecimos. Mira todas las situaciones que están a nuestro alrededor, todas las carencias que tenemos, especialmente en Puerto Rico, con el agua, la situación de la energía eléctrica, Padre Celestial, y todos los sinsabores y todas las situaciones que están a nuestro alrededor que nos hacen muchas veces salirnos de nuestro pensamiento habitual. Te suplicamos, Señor, que tú seas tomando el control de todas las cosas y que nos ayudes, que el agua del cielo caiga para esos embalses, sí, sí, y con tu misericordia puedan ser llenos y puedan abastecer las necesidades de nuestro país. A ti te damos toda gloria y honra. Presentamos especialmente los cuidadores para que tú les bendigas y les ayudes en esta batalla. Mira aquellos que han tenido peticiones por su salud, por los problemas en la familia, por las diferentes situaciones, nos unimos a ellos. Gracias, Dios mío, por los que se han reconciliado. Bendícelos, establécelos en ti, Señor, y permite que tu gracia sea sobre sus vidas y sobre nuestras vidas también. En tus manos presentamos este programa por Cristo Jesús. Amén. Déjeme decirle que tengo un verso que tiene que ver con una reflexión o una idea que quiero tener en esta mañana con ustedes. Es en el Salmo 5, el verso 3, y dice así de la siguiente manera: Oh Jehová, de mañana oirás mi voz. De mañana me presentaré delante de ti y esperaré. Aleluya. Es que necesitamos esperar en el Señor. Amén. En el día de hoy tenemos el tema A la luz de su rostro. Y pueden considerar la primera lectura en el Salmo 4, los versos del 6 al 7. Y dejamos a nuestra hermana Espidia, aleluya, para que esté con nosotros. No sin antes decirle que el teléfono de bendición, 787-685-7758, para sus comentarios, reacciones. Y por favor, compartan este programa que otro más, además de usted, lo necesita. Dios les bendiga a nuestra hermana Estilia con nosotros.
1: Dios les bendiga nuevamente. Como bien dijo mi hermana Mirta, el título de esta reflexión de hoy es A la luz de su rostro. Y vamos a hablar del rostro de Dios. Y esta expresión, cuando la escuchamos, a la luz de su rostro, en varios pasajes bíblicos aparece y se relaciona generalmente con la presencia de Dios y también con su gloria. Y en el

0: verso que Mirta mencionó, la cita bíblica 4, verso 6, 4, el Salmo 4, versos 6 y 7, dice: muchos son los que dicen, ¿quién nos mostrará el bien? Alza sobre nosotros, oh Jehová, la luz de tu rostro.
1: Aleluya.
0: En este contexto, la luz de su rostro se refiere a la manifestación que Dios hace a favor de un pueblo o de una persona que está clamando, y a la bendición que Él derrama. Porque Dios no solo escucha, Él actúa. Tenemos un Dios que actúa. Lo que pasa es que no actúa como nosotros queremos, sino conforme a su voluntad y su propósito para con nosotros. En este contexto, en el contexto hebreo, me puse a buscar un poquito más y dice que mayormente cuando hablamos de a la luz de su rostro, se refiere a la luz de Dios y se asocia con la vida. Pues claro, porque Dios es luz y Él es vida. Y hace tiempo vi un video que me impresionó muchísimo, y fue que vi cómo las células, unos médicos, a través de un microscopio, podían proyectar en una pantalla gigante cómo ocurría la unión de las células reproductivas del hombre y de la mujer. Y esas células, cuando se juntan, obviamente usted sabe qué pasa. Fecunda, ¿verdad? Ocurre lo que llaman la concepción, y ahí nace la vida. Pues entonces, en pantalla gigante, se pudo ver una luz que rodeó esas dos células en el preciso momento de la concepción.
1: Santo.
0: Cosa que nos demuestra a nosotros que Dios estaba allí.
1: Aleluya.
0: Y porque Él es vida y Él es luz. Y a la luz de su rostro, nosotros encontramos presencia divina. Si vamos a la luz de su rostro, vamos a ver la verdad. Hay revelación y hay justicia. Y fíjese, la oscuridad representa todo lo contrario. Allá lo que vamos a encontrar es pecado, muerte, desesperación y separación de Dios, del hombre de Dios. Y fíjese, teológicamente, cuando busqué la definición de qué es luz o el rostro de Dios, dice que esto solamente es un poder que el ser humano no puede resistir ni apreciar. No puede verlo. Y entonces, aparte de eso, dice que los que experimentan alguna experiencia relacionada a esto son personas que viven una relación íntima, sumamente íntima con Dios y con ellos. Y entonces, los que caminan a la luz de su rostro se caracterizan por estas cualidades. Y escuche bien, porque yo quiero ser uno de esos. Dice que dan testimonio de fe y fidelidad. Son agentes de paz, no de otra cosa. Agentes de paz, muestran amor en todo tiempo, poseen sabiduría que proviene de Dios, obedecen, son obedientes, sirven con humildad y con fervor. Entonces Dios, mira lo que pasa, cuando vivimos de esa manera, Dios viene y alza su rostro y los mira. Y cuando Dios alza su rostro, está mostrando su benevolencia, porque si usted piensa en cuán pequeño es usted y cuán grande es Dios, solamente la benevolencia puede justificar un acto como ese, que Él fije su mirada en nosotros y su deseo de estar en comunión con nosotros. Y Números, el libro de Números, capítulo 6, versos 24 y 26, dice: Jehová te bendiga, te guarde. Dice: Jehová haga resplandecer su rostro sobre ti y tenga de ti misericordia. Jehová alce su rostro sobre ti y ponga en ti paz. Yo no sé quién necesita paz, pero el Señor te está hablando hoy. Mira lo que dice en este texto, lo que vemos es una bendición de Dios. Y muchas veces decimos, ah, sí, esa es la bendición sacerdotal, y esperan que la den en la iglesia y salen corriendo y dicen, vámonos que es tarde, que ya nos dieron la bendición. Pero ¿sabes qué? El Señor me mostraba a través del estudio de esta palabra, y mientras la confeccionaba, el Señor me decía, ¿sabes qué? Eso simboliza mucho más. Eso simboliza que hay una transformación que Dios quiere hacer en nosotros, en nuestras vidas, que ocurre en la vida de aquellos que buscan su rostro, porque si yo no lo busco, no lo voy a encontrar. ¿Amén? Entonces, cuando una persona experimenta a la luz de su rostro, una vida tiene que cambiar. Esto es radical. La persona empieza a reflejar la gloria de Dios y una presencia de Dios. Y ese cambio se da, hermano, en el interior, en el corazón, en la mente. Y también el comportamiento y las acciones empiezan a cambiar. Todos hemos tenido a alguien que no era convertido y se ha convertido.

0: y hemos podido experimentar eso y verlo. El cambio tan radical que el Espíritu Santo hace cuando vamos a la luz de su rostro. Y la palabra hebrea, en hebreo dice, lo busqué en el diccionario, y dice que es panim, es cara. En la Biblia usualmente se refiere a la presencia de Dios, pero la idea de ver el rostro de Dios implica conocerlo. No se olvide esta partecita. Implica conocerlo, tener una relación profunda, cercana y personal. Pero literal, nadie ha visto el rostro de Dios. Nadie. Algunos han visto su faz, han visto su luz, la luz de su rostro. Y han estado y experimentado su presencia de una manera especial, pero no han podido experimentar su gloria. Para el ser humano, la gloria es cuando Él hace un milagro, cuando hay un culto y pues mucha gente habla lenguas y hay mucho movimiento del Espíritu Santo, pero la gloria es algo mucho más. Amigo y hermano que me estás escuchando, asegúrate de que conozcas a Dios, porque cuando Cristo vuelva, Él va a procurar a aquellos que le han conocido.
1: No se olvide que el teléfono de bendición 787-685-7758 para sus reacciones, comentarios y por favor, conviértase en un evangelista digital. Compártalo. Dios le bendiga.
0: Amén. Como le decía, hermano y amigo que me escuchas, cuando Cristo vuelva, Él vuelve a buscarnos. Cristo viene pronto. Y a unos Él dirá, vengan, buen siervos, buenos, hicieron bien, entren en el gozo de su salvación. Pero van a haber otros que Él le va a decir, apartados de mí, obradores de iniquidad, a ustedes, a vosotros no los conozco. Yo no quisiera estar en ese plano. Fíjense en la experiencia que Moisés vivió en el Éxodo, en el capítulo 33 de Éxodo. Dios comienza diciéndole a Moisés que lleve la tierra a la tierra prometida al pueblo de Israel. Pero fíjese cómo Dios le dice, le hace una advertencia. A mí esto me impactó muchísimo, porque Dios me manda a hacer cosas, pero cuando me pone situaciones difíciles, yo las hago, pero las pienso unas cuantas veces. Pues mire, aquí Dios le dice, yo no subiré en medio de ti, porque este pueblo es de dura cerviz. Hermano, ¿usted sabe lo que es que Dios le diga, vete allí, pero yo no voy contigo allá, yo no voy para allá? No voy a estar en medio de ustedes. Yo los voy a cuidar, pero no voy a estar en medio de ustedes. Yo enviaré delante de ti el ángel, le dijo a Moisés. Y Moisés va, se levanta, va y mueve el tabernáculo y lo coloca fuera del campamento y ora por el pueblo. Y allí desciende una columna de nube y el pueblo salía de las tiendas. Algunos, lo hice bien claro, que algunos, no todos salieron y habían sido acabados de ser libertados de la esclavitud.
1: Santo.
0: Vemos que había falta de gratitud. Pues algunos salían y veían esa manifestación de la presencia de Dios y adoraban. Y hablaba Jehová a Moisés cara a cara. Y cuando usted escucha esto, usted dice, ah, pues sí, han visto a Dios. Vamos a ver que no. Como habla cualquiera a su compañero. Y pues me puse a estudiar esa frase, ese texto como tal. Pero Moisés no había visto a Dios. No podía verlo, no podía ver su rostro real del Padre en su gloria. Nadie ha visto el rostro de Dios ni su gloria en pleno. ¿Sabe por qué? Juan, 1 Juan 4:12 dice, nadie ha visto jamás a Dios en el Nuevo Testamento. Moisés experimentó presencia de Dios como nube que descendía en el tabernáculo. Moisés dice, Dios, pero muéstrame el camino. Pero escucha esta parte, que no se le olvide esta frase. Cuando Moisés está hablando con Dios, le dice, que te conozca. Mira cómo él dice, ahora muéstrame el camino, que te conozca, y halle yo gracia en tus ojos. Mira, que este es tu pueblo, ¿sabes? Papá, este es tu pueblo, el que tú me estás diciendo que lleve. Como quien dice, protégeme a mí, a ellos. Si tu presencia no va conmigo, no me saques de aquí.
1: Aleluya.
0: Ve, y ahí vemos una entrega total. Pero también Jehová dijo a Moisés, también haré esto que has dicho por cuanto has hallado gracia en mis ojos y te he conocido por tu nombre. Y eso me ministró a mí también, porque dije, Señor, yo quiero que me conozcas por mi nombre. Y yo sé que tú, amigo y hermano que me estás escuchando, tú quieres que Dios también te conozca por tu nombre. que Él te reconozca, que Él sepa quién es Juan, quién es María, quién

0: ¿Quién es Mirta? ¿Quién es Estilia? En Él, porque como somos natural, ya Él lo conoce. Es como somos en Él, a la luz de su rostro. Moisés dice, tú me dices que saque el pueblo, pero no me dices quién irá con nosotros. Y Jehová respondió, mi presencia irá contigo. Moisés pide, mire, como él no se conformaba, él le dice, quiero ver la gloria de Dios. Asimismo dice el texto, quiero ver la gloria de Dios. Y Dios le responde, mas no podrás ver mi rostro. ¿Vieron lo que él preguntó y lo que Dios le contestó? Él preguntó, quiero ver tu gloria, pero Dios le contestó, no puedes ver mi rostro. Porque hermano, porque el hombre que lo verá no vivirá. Y porque se trata de conocer a Dios, no es ver solo su gloria. No es solo ver manifestaciones de su gloria, es conocer a Dios. Porque cuando Él venga, Él regrese, Él va a reconocer quiénes son los de Él. Y entonces fíjese que Moisés pidió eso y Dios le habla. Él le dice, quiero ver tu gloria. Y Dios le dice, no vas a ver mi rostro. Porque se trata de verlo a Él. Dios es celoso y no comparte su gloria con nadie. Y la verdadera gloria es verlo y conocerlo a Él. Y entonces, fíjese, y amarlo, obviamente, porque si le amamos vamos a ser obedientes. Hoy queremos ver su gloria en retiro, en adoración, en cultos fogosos, donde veamos que baja una presencia impresionante. Pero Moisés, después de estar en la presencia de Dios, dice Éxodo 34, 29, 35, que él bajó de allí con un rostro que brillaba.
1: Iluminado. Adelante. El teléfono de bendición 787-685-7758 para sus reacciones, comentarios, aleluya, peticiones de oración, aleluya, y que lo comparta con otros para que muchos más se puedan bendecir con este tiempo que Dios nos está dando.
0: Amén, aleluya. Pues al estar a la luz de su rostro, aquel cambio físico en Moisés evidenciaba ante el pueblo una experiencia sobrenatural, una transformación espiritual en la presencia de Dios que ocurre cuando nosotros vamos a la luz de su rostro. Pero ¿sabes qué? Ocurre algo más hermoso todavía. Hay un escritor, Spurgeon, que estuve buscando comentarios bíblicos para ver qué me podía servir para sustentar esto. Y él comenta que Dios debió haberse sentido complacido al ver que Moisés tenía un anhelo tan grande, tan desesperante de llegar a áreas más profundas con Dios y a conocerle de grandes maneras, que demostró un hambre más de Dios y una mayor experiencia deseada con Dios. Un hombre que ya había vivido experiencias grandísimas con Dios. Y entonces el avivamiento y la restauración, esta es la señal verdadera de un avivamiento verdadero y una relación sólida con Dios. Hoy podemos allegarnos y postrarnos a la luz de su rostro. Allí hay una llenura de su Espíritu Santo. Provoca cambios en la manera de pensar y de vivir. No vamos a seguir siendo igual. Crecemos cada día en cada encuentro con Dios, en la intimidad, en oración. Yo te invito a que busques el rostro de Dios. Amén. Y entonces vas a conocerle y vamos a ser de Él. Vamos a ser, Él nos hace suyos. Porque mira lo que ocurre. Se trata de conocer a Dios y alcanzar gracia ante sus ojos. Y a la luz de su rostro, nosotros nos presentamos y mira lo que ocurre. Vamos a ser expuestos a la luz de su rostro. ¿Y qué quiere decir esto? Que se va a develar nuestra fragilidad, nuestro pecado, nuestra falta, nuestra debilidad. Y Él decide, Él es tan bueno y tan misericordioso y es tan grande su amor, que Él decide perfeccionar su poder en nuestra debilidad. Y endereza lo torcido, limpia la impureza, deposita gracia y favor porque nos ama. Porque su amor es constante y Él quiere que tengamos comunión constante con Él. En ese encuentro, Él nos llena de amor y de misericordia. Pero fíjese, otra de las cosas que ocurre es que habrá ocasiones que tenemos que correr, ¿verdad?, en los tiempos de prueba, a la luz de su rostro, pero tenemos que afirmar el rostro. Y esta parte, hermano, si usted no se acuerda de lo anterior, no tengo problema, pero esta parte es vital. Mira lo que dice la palabra. Afirmar el rostro es movernos, es hacer la voluntad de Dios. Usted dirá, ¿y qué es eso de afirmar el rostro? Afirmar el rostro es volver a convertirse en algo perdón, es volver o convertir, llegar a ser o hacerse. Es decir, que una persona se transforma en algo distinto a lo que era en primer lugar. Y fíjate, en griego lo que quiere decir es fijar el rostro, concentrarte, ubicarte, fijar tu mirada. Así que enfocarte es lo que quiere decir. Y Jesús afirmó el rostro, ¿sabe por qué? Porque Lucas 9:51, y con esto culminamos, Él tenía que cumplir lo que el Padre le había enviado a hacer, que era subir a la cruz y dar la vida por nosotros. Él afirmó el rostro. ¿Y qué le esperaba allí? La muerte, la cruz. Jesús se convertiría de Mesías en Cordero inmolado, Amén. Sacrificado por amor a ti y por amor a mí. Y le llegó el tiempo de cumplir su misión. Pero ¿sabe por qué Él afirmó el rostro? Hay una razón poderosa. Él estaba determinado y dispuesto. Y esa es la determinación y la disposición que tú necesitas para poder hacer la voluntad de Dios. Salmo 89, verso 13, dice que su poder es tan supremo, que Él nos deja ver su poder supremo. Y sobre todo, Él tiene poder sobre toda la creación. Y algo que me ministró muchísimo es el verso 13 de esa cita que le acabo de mencionar, que Él menciona que todo lo que tenemos no es nuestro. El suelo que pisas no es tuyo, aunque pagues la hipoteca. La luz que tienes, aunque la pagues también, tampoco es tuya. El agua no es tuya tampoco, ni la que riegas ni la que recibes. Ni la que tomas, tampoco la luna que te alumbra de noche, el aire que respiras, nada de lo que tienes, ni siquiera las provisiones, el resultado de tu labor, de tu trabajo, es porque te proveyó empleo. Todo lo que tienes se lo debes a Dios. Y la rectitud y la justicia, este detalle es bien importante, siempre llegan primero. Cuando Dios está en un asunto, primero está presente la misericordia y la verdad. Y lo podemos ver en la palabra, donde le llevan a aquella mujer frente a él, aquella mujer que fue sorprendida en adulterio, y todos querían apedrearla y le estaban tirando piedras. Y Jesús, lo que me gustó y que hasta lloré en esta parte de este mensaje, es que Jesús le dijo lo primero, la misericordia es lo que llega, dije, ¿verdad? Pues Jesús lo primero que le dijo fue, no te condeno. Y así te dice hoy, si has fallado, el Señor no te condena. Si te han juzgado, el Señor no te juzga, el Señor perdona. Si no te han perdonado, el Señor perdona. Y Jesús le dio una orden, vete y no peques más. Pero fíjate que la compasión y la lealtad llegaron primero. Y lo más hermoso de todo esto, y con esto es el último comentario, cierro, es que en la vida nosotros vamos a necesitar aliento, ¿verdad? Y hay un verso ahí que es el 17, el último, que dice, tú eres la fuerza gloriosa de ellos, a ti te agrada hacernos fuerte. Dios quiere que tú seas fuerte, no débil. Diga al débil, fuerte soy. Así que oro en el nombre de Jesús para que esta palabra sea rema en tu corazón, que Dios la haga crecer cada día y que dé fruto a la luz de su rostro, viviendo una vida de calidad, feliz. Y vivirás dando frutos de gozo, de paz y de salvación. Dios te bendiga y Dios te guarde.
1: Amén. A la luz de su rostro. Así como Moisés estuvo ante la presencia de Dios y su rostro resplandecía, es algo maravilloso. Estilia estuvo hablando de la transformación que ocurre en las personas cuando se convierten al Señor. Y esa es una de las cosas que más yo espero ver. Cuando esa persona recibe a Jesús como su Salvador y yo lo miro, yo empiezo a ver presencia de Dios.
0: Aleluya.
1: Esa luz, ese cambio, aleluya, es algo tan y tan sublime que es maravilloso ver cómo Dios desde ese momento. Entonces se puede reflejar en lo que decía también ella al principio, que cuando hay esa concepción, cuando hay esa unión, cuando esas células están ahí, aleluya, concibiéndose en el ser que ya van a formar, esa luz que les rodea es similar a la luz de Cristo, aleluya, en el rostro de aquel que se convierte, aleluya. Aleluya, sí, se está iniciando algo nuevo, alabado el nombre del Señor, y eso es lo que Dios quiere hacer contigo. para que tú te reconcilies y esa luz de Cristo brille en ti, tu familia, tus amigos, tus vecinos, tus compañeros de trabajo, la gente que pasa a su alrededor pueda notar que ha ocurrido algo extraordinario.

0: En tu vida, y es que la luz de Cristo está ahí alumbrando tu vida, dirigiéndote de una manera especial. Y nosotros, los que le servimos, necesitamos tirarnos delante de su presencia para mantener esa luz. Que cuando hay gente que no nos conocen, a veces nos sorprendimos. Ay, pero tú eres cristiano, ¿verdad? Porque se te nota, tienes un brillito. Aleluya. Esa es la luz de Cristo en nosotros, que pueda surgir, que pueda estar en tu vida y en mi vida por siempre. Y terminamos con lo que una de las frases que decía ella, que había en la palabra, hablando del rostro. Lo que estamos diciendo todos los últimos mensajes de nuestra transmisión. El Romanos 6, 24 al 26. Esa proyección de palabra de bendición para tu vida sacerdotal. Jehová te bendiga y te guarde. Jehová haga resplandecer su rostro, Abba, sobre ti y tenga de ti misericordia. Oye, como se están complementando esta palabra. Amén, del aleluya. Señor. Jehová alce sobre ti su rostro y ponga paz. Aleluya, eso es lo que anhelamos, que haya paz, que en medio de los conflictos de este tiempo, la paz de Cristo esté ahí. Esa es la seguridad de que Él está dirigiendo y gobernando tu vida. Dios te bendiga, Dios te guarde. Este fue su programa, Horizontes con Cristo. Dios le bendiga.
1: Aleluya, Dios bendiga.
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Hoy lunes, bueno, saludamos a ese pueblo lindo que está ahí conectado en la gran cadena Candelita 7. Óyeme, 12:46 del mediodía. Buen provecho a todo ese pueblo que ya está almorzando, los que ya almorzaron. Amén, esa bendición, la que te espera es palabra. Ese es el postre de esta linda tarde de hoy, 12:46 del mediodía. Amén, ya mismo estaremos en breve con tu top show favorito, el Coffee Break, con el pastor Eddie Rivera Candelita. Así que mantente conectado a esta estación radial, que es la que, mira, te mantiene alegre y contento, porque aquí lo que se respira es bendición. Hoy lunes, comenzando la semana en victoria. Así que saludamos a todo ese pueblo lindo que está conectado, amén, ahí siempre en la gran cadena Candelita 7. Recuerda que si tú quieres dejar tu petición, llámanos en esta hora, déjanos tu petición.

al 787-685-7758. Y nosotros estaremos orando por ella para que Dios sea glorificado en tu petición. También recordamos que ya se acerca lo que es en gran noche de guerra por nuestra familia y Puerto Rico. Oye, 26 de septiembre, sábado 26 de septiembre a las 6:30 de la tarde, acá mismo en la finca, el pastor de la finca, amén, la finca aquí de la misma iglesia, el pastor Eddie Rivera Candelita, tabernáculo en pie de guerra. Así que trae tu silla de playa y trae tu familia para que sean bendecidos con esta palabra que será predicada. Así que 685-7758 es el número que respira bendición esta. Te dejo con este gran corazón, no me traiga chisme, está en Nova, así que gózatelo.

0: Aleluya.
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Shalom, shalom. Qué bendición poder declarar la paz del Dios de Israel sobre cada uno de los corazones que me están sintonizando hoy. Hoy lunes, comenzando una semana en victoria, comenzando una semana en bendición, pero yo necesito, antes de orar y declarar una palabra de fe y de testimonio, que usted comparta esto con alguien. Usted que está ahí, no le cuesta ni un segundo bendecir a alguien que necesita escuchar que Dios le ama, que Cristo quiere restaurarle, que hay un milagro con su nombre. Así que vamos a aprovechar bien el tiempo, porque los días son malos. ¿Cómo puedo, pastor, bendecir a alguien? Dale share, dale like a este video, deja tu comentario, pero dale share en las historias de WhatsApp, dale share a este contenido. Usted que está en YouTube, comparte el enlace. Ahora todo es history en Facebook, history en Instagram, history en TikTok, history en WhatsApp. Compártalo, bendiga a alguien que usted quizás ni sabe lo que está pasando a esa persona que hoy Dios quiere bendecir. Con una sencilla oportunidad de que usted pueda compartir esta bendición. Amén. 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Saludamos, amén, a Jocelyn Burgo en Facebook, a Ben Ben. Saludamos a Brian, que está por ahí en el chat, a todos los que están en sintonía, también en el chat de YouTube, que está subiendo. Amén. Ahí la gente regando la voz, conectándose. Maribel, Carmen, Yajaira Cruz, Apolonia, qué bendición que estén aquí con nosotros. Guainé está por ahí también. Anabeles, estamos contentos por esta bendición. Saludamos a los que siguen conectándose en mi canal de YouTube y están compartiendo. Ya las peticiones de oración están entrando de forma especial. Y ya la gente está colaborando y agradecido a HR, ¿eh? Como hace falta, ¿verdad? Que la gente se una a la visión, porque han sido días de batalla en la gran cadena. Toda esta semana hemos estado batallando fuertemente, pero Dios siempre se glorifica. Dios siempre toca corazones. Y si Emmanuel

Emanuel, que aportó, ¿verdad?, su aportación a través de Cel. Ahorita él sabe quién es, ¿verdad? Si me está escuchando y me sigue en las redes, llegó tu bendición, agradecido. Gracias, porque con eso ya no vacilamos. Ya yo mandé a buscar transmisor nuevo, y porque todos los spares se dañaron y se ocuparon. Pero estamos al aire. Estamos llegando al norte, al sur, al este, al oeste. ¿A qué emisora? Aquí en pantalla está la información de toda la cadena radial. Y aquí en el TV usted está viendo continuamente 92.1 FM San Juan Fajardo, 101.3. Qué lindo se está escuchando. Mire, si usted está en Dorado, Puerto Rico, 101.3 FM. Usted está en Vega Alta, en su carro. No hay algo más lindo que usted esté manejando y usted esté con su oído afinado a un cántico, un corito, a una reflexión, a una palabra como esta que viene en breve. Usted en su vehículo, usted escuchando palabra. Amén. Usted va a su iglesia, escucha palabra, pero en su carro también usted levanta un altar. Y más, como está viviendo el mundo y este país, que necesitamos estar requete enfocados y listos para que la palabra nos pueda dirigir a verdad y a justicia. Así que 101.3 FM, estamos dándole mucho cariño, está llegando fuerte. Dorado, Vega Alta, Vega Baja, Puerto Rico, 101.3 FM. Gloria al Señor, Manatí, Barceloneta, parte de Arecibo, allá en Garrochales nos llamaron. Amén, nos escribieron 101.3 FM, los carros. Bueno, una bendición en Tua Baja, en los vehículos también. Allá llegamos con las dos, 92.1 FM. Comenzando a escucharse en el área metropolitana San Juan, hasta el área este de Fajardo, Vieques y Culebra. Brincamos allí en el sur, 90.1 FM, oeste, Mayagüez, San Germán, Hormiguero, Yauco, Guánica, Las Marías, Laja, Sabana Grande, San Germán, Añasco, 91.7 FM. Y ya usted está en Aguada, usted está en Rincón, Aguada, Aguadilla, parte de Moca, parte de Isabela, 107.1 FM y la 1350 AM, todo el norte, centro de Puerto Rico. Mi gente del campo, 89.1 FM en Utuado, Puerto Rico, también llegando allá. Así que estamos llegando, la palabra está corriendo. Y si usted tiene alguna petición de oración, no lo deje para ahorita. Yo quiero que usted agarre el teléfono y usted arrebate y cree en su milagro ahora, porque estamos declarando que vamos a comenzar esta semana en bendición, en victoria. Yo quiero que donde quiera que tú estés, estás en tu carro, por la aplicación, en internet, levanta tu mano si usted puede. Levanta tu mano si usted puede. Y vamos a declarar una palabra juntos. Yo voy a orar y usted va a repetir conmigo. Vamos a hacerlo distinto. Yo voy a orar y usted va a repetir conmigo. Voy a orar con calma, pausado, dándote break, imaginándome que estamos unidos en el Espíritu, imaginándome y dándote chance que usted declare en medio de su crisis, en medio de su prueba, en medio de su situación. Vamos a declarar que vamos a ver la gloria de Dios esta semana. Y que para mí los lunes son proféticos, porque el lunes es el comienzo de la semana. Entonces hay que, lo que empieza bien, termina bien. Así que vamos a orar. Repita conmigo, recuerde, amén. Usted está en sintonía. Usted quiere oración, 6857-658. Gracias a Ernesto, amén, que está por ahí. Ernesto Santiago, dando una aportación en su cumpleaños. Lo felicitamos. Y dice: aquí está mi aportación, pastor, a través de ATH Móvil. Pagar a un negocio emisora 1350M. Bendición a una vida para que siga oyendo la palabra. Gracias por esa bendición que falta que hace a la cadena radial. Gracias a Wilda Rivera, que también está aportando $10 a través de ATH Móvil del Ministerio, su granito para la obra de Dios. Gracias a Wilda por ser de bendición al Ministerio que te bendice en esta bendición. Saludamos a Lindenman, que está de camino a Carolina en la 92.1 FM enviando evidencia. Si no hay evidencia, no hay saludo. Alaba, gloria al Señor. Ya están entrando las llamadas telefónicas. Queremos orar por ti. Amén. Vamos a repetir esta oración. Repita conmigo. En el nombre de Jesús, Padre Celestial, declaro en tu nombre que esta semana será una semana de bendiciones. Que esta semana será una semana de victoria. Que lo que no vi la semana pasada, porque no era tu voluntad,

declaro que lo voy a recibir esta semana. Declaro, Dios mío, que esta semana va a ser una semana de victoria, que hoy lunes, vamos a comenzar la semana en victoria, en bendición.

solo tienes que creer. Sé valiente, yo te ayudaré, te dice el Señor. Aleluya, Rabakamanandarabasa. Qué lindo es saber que Él está con nosotros. Wow. Hay gente declarándole en el chat. Hay gente declarándole en la radio en su prueba. Él es

Él está conmigo en medio de la prueba. Aunque mis ojos no vean,

Padre, gracias porque alguien se levanta hoy. Gracias, Padre, porque esta unción que yo siento aquí en cabina está descendiendo en la radio, está descendiendo a la distancia ahí en alguien. Bendícelos de forma especial en el nombre poderoso de Jesús. Compártelo, que hay bendición de Dios. Aleluya. Dios bendiga a Celia Delgado. Están los eslabones de fe prendido. Celia Delgado dice: sigan tirando candela, que esto está bueno. Y da una aportación a través de ATH Móvil. Pagar a un negocio emisora 1350 AM. Alabado sea el Señor. Virginia da una aportación por tarjeta de $100. Ahí está la gente, sufre diablo. Mientras más nos oprima, más nos multiplicamos. Ahí está David enviando evidencia desde Vega Baja, Puerto Rico, escuchando en Vega Baja la 101.3 FM en esta bendición del Señor. Están los servidores prendidos. Ruth Fontane está dando su eslabón también a través de ATH Móvil. Aleluya. Yo me imagino al enemigo diciendo: pero cómo esta gente sigue sembrando en este altar radial. Yo le quiero decir al diablo y a los envidiosos y al enemigo del evangelio que no van a poder detener el evangelio y el método que Dios está utilizando para que alguien sea libre. Hoy mismo, desde por la mañana hasta este momento, van dos vidas que han confesado a Cristo en el altar radial. ¿Cuántos alaban a Dios? Ananza, aquí más allá. Lo voy a volver a repetir para que Tabernáculo celebre, los eslabones celebren. En la mañana, una vida para Cristo, otra vida para Cristo, por la radio. Y yo quiero decirte que esto debe de animarte a ti, que si Dios te entregó una palabra, si Dios te entregó una palabra, si Dios te está usando, si Dios abrió la puerta para que tú caminaras, para que cruzaras en seco, que se prepare tu enemigo, que no te va a poder detener. Va a ser fuerza, porque sabe lo que viene para ti, para tu casa. Alguien tiene que recibir esto. Ay, Dios mío. El enemigo sabe lo que viene para ti, que está a punto de manifestarse la palabra de Dios, el cumplimiento de esa palabra sobre ti, sobre tu vida. Y él va a hacer fuerza, él va a hacer guerra para que tus ojos no vean eso. Pero esta palabra te va a remontar tu fe, a creerle a Dios, a caminar en el Espíritu.

a cerrar tus ojos carnales y abrir los ojos espirituales. 6857-758. Hay gente llamando, arrebatando esta palabra. Usted llamando, usted está arrebatando esta palabra. Usted llamando, usted está arrebatando esta palabra. Usted está diciendo, espérate un momento. Yo necesito que me cubran en oración. Yo aprovecho esa unción, ese mover que hay ahí en la radio, en ese programa. 6857-758. Aquí en el mover de, cuando está este mover de Dios, es que los milagros suceden. No, lo voy a repetir. Cuando está el mover de Dios, es que los milagros suceden. Cuando la chequina está moviéndose, es que los milagros ocurren. En casa, la gente está trayendo papeles de certificaciones, tumores desapareciéndose. A través de una oración humilde y sencilla para la gloria de Dios, sirve un utilizador que he hecho, o por teléfono, o en el programa, o presencial. Los tumores están desapareciendo, el cáncer está desapareciendo. Gente soltando bastones, gente recibiendo milagros creativos. ¿Por qué? Porque la mano de Dios no se ha cortado para bendecir a aquel que cree. Hermano, estaba bajo la nube de Dios anoche. Wow. Eso fue un cielo bajito anoche. Mire, hermano, antes, usted sabe lo que es que, yo le voy a decir esto a usted porque usted no lo vio, ni lo escuchó por la radio. Anoche, antes que el culto comenzara, que mi esposa tuviera la parte, había un ambiente varón, la gente sintiendo la presencia, la gente alabando a Dios, de pie sentado, llorando. Tú lo que sentías era como si el culto hubiera empezado, no había nada, nada. Todavía no había arrancado nada y el templo ya estaba lleno y la gente alabando a Dios a la expectativa, una gloria. Y yo estaba loco de salir y, pero ¿qué es esto, Señor? Así como pasa en los eventos, que hay un ambiente tremendo ante el culto, se mete el poder de Dios, una cosa tremenda. Que mi esposa arrancó a empezar el culto y no podía ni adorar, a cantar y hacer chufló. La gente comenzó a rezar, una gloria. Tanto fue así que cuando entramos, ¿verdad?, la parte para seguir el programa, la gente comenzó a llenar el altar. Las vidas pasaban solas, los amigos pasaban solos, llorando, siendo libres, vomitando, rompiéndose trabajos de brujería. 34 vidas para Cristo. Y yo puse en el post de Facebook ahorita la foto, y en Instagram y en la red decía, vamos para 5 años, voy para 5 años celebrando desde que levantamos esta obra desde cero. Y desde el día 1 que inauguramos esta obra, no ha parado el avivamiento, no ha parado la ola de bendición, no ha parado de Cristo salvar. O sea, de verdad es algo que muchos tienen que ver para creer a veces. Porque a veces decirlo y hablarlo no es lo mismo, jamás. Así que sea parte de la bendición. Cada domingo de avivamiento no se quede en su casa. Y en la semana también, porque en el culto de niño antiel, mi esposa tuvo que reprender y ministrar liberación. El culto de niño, el altar, llegaron gente adulta a reconciliarse con Dios. Mira, aquí se reconcilia gente viernes, culto de niño, escuela bíblica, jueves de oración. Aquí se convierte en vida desde por la mañana en la radio. Yo necesito que usted logre entender, para la gloria de Dios, lo importante que usted cubra este ministerio en su oración, en vez de atacar. Esto es un ministerio que Dios ha levantado porque la gloria es de Dios y es de Él, no es mío, es de Él. Pero es un ministerio ganador de almas desde la mañana hasta por la noche. Nos ganamos almas para Cristo y seguimos sumando en la radio. Nos ganamos vida en la calle, nos ganamos vida en cada culto, nos ganamos vida en Coffee Break, nos ganamos una avalancha, una bendición. Y por eso es que el enemigo busca la forma de tratar de paralizar y detener y que haya distracciones. Pero no le vamos a bajar. No le vamos a bajar porque Cristo viene y está a las puertas. Y tenemos la fuerza, la potencia espiritual y la gracia divina para decirle a alguien que está ahí, Él está contigo. Que pongas tu carga en sus manos, que Él se va a glorificar. Irán, tú vas a ver, bueno, por eso te dije ahorita, tienes trabajo porque hay que desmenuzar ese video.
esos cortes, pero montones, hay montones.

jóvenes llorando, le daba la mano así, y yo había unas partes que yo me puse a llorar con ellos, en una parte que confesando a Cristo, mientras estaban confesando a Cristo, paré de confesar y me fui encima de la bocina y repitan conmigo, y me agarré un joven, una visita, un chamaquito, y ese joven repitiendo, temblando, llorando. No, eso, todos esos cortes es una cosa que lo tengo agarrado en mi corazón, porque eso, por más que ataquen, por más que diga el diablo, como dije en el live de ayer, el desorden no salva, el desorden no liberta, el desorden no rompe brujería, la emoción mucho menos. Déjeme gritando y brincando y saltando, mire el resultado de lo que hay, y entonces hablamos. Quien único rompe cadena es Cristo. Quien convence de arrepentimiento es el Espíritu Santo. Así que no es candelita, es el Espíritu Santo el que está conmigo como poderoso gigante. Ya. Y el jueves en el culto de intercesión, terrible también. Y en una dijimos, de parte del Espíritu, Dios me decía, es que estoy preparando el ambiente para noche de guerra. Ayer lo mismo, vamos a calentar motores, noche de guerra, noche. Y yo le digo a Puerto Rico que me esté escuchando y los que están en las redes, no se pierda el 26, pónmelo en pantalla, no se pierda el 26 de septiembre, estamos a ley de días. No le he dado una promoción fuerte, no voy a hacer caravana porque de por sí el parque se me llena de 3.000, 2.500, hemos metido 4.000 personas en ese parque. No metemos carro y metemos gente por todos lados en el parque de la finca, que eso está aquí atrás del templo. Le llamamos parque de la finca de cariño porque es el lugar abierto, estilo parquecito, donde hacemos diferentes tipos de actividades. Los niños, los jóvenes, ahora mismo los jóvenes tienen una fogata, o sea, lo usamos para todo. Levantó un altar, hicimos una tarima bien chévere, y hace tiempo, ya llevamos para un tiempito largo que no hacíamos un evento y la gente estaba ahí hasta que se dio la fecha. Preparé su camisa de guerra. Sábado 26 de septiembre al aire libre, vamos a estar en el parque de la finca, amén, detrás del templo, el sábado 26 de septiembre. Alista tu camisa de guerra y prepara tu silla de playa, porque no le vamos a bajar, no le vamos a bajar, porque hay almas que hay que rescatar, amén. Así que yo quiero, gracias varón, yo quiero que usted que está ahí, usted ore por este evento. Usted separe esta fecha en su corazón. Usted está en depresión, el 26 de septiembre es para ti. Usted tiene problemas en su matrimonio y usted sabe que es algo espiritual, el 26 de septiembre es para ti. Vamos a declarar libertad. Usted quiere ser bautizado por el Espíritu Santo, el 26 de septiembre te esperamos en Dorado, en el parque de la finca, atrás del templo, completamente gratis. 6:30 empezamos puntual. Traiga su silla de playa, venga con su familia, no deje a nadie. Porque yo sé que Dios se va a glorificar de forma especial. Y la gente está, pastor, ¿cuándo viene? Mira, ¿cuándo vienes para la Are? Vengan para Ponce, no se preocupe. No me he olvidado de ustedes, yo no me he olvidado. Lo que pasa es que yo me muevo en el Espíritu, escúcheme bien. Hay algo que se está cocinando en el mundo espiritual, en mi espíritu. Estoy bregando unas facetas familiares. Estoy estructurando fuerte los líderes, la casa, bautizando gente, presentando niños. Estamos bregando, escúcheme bien. Y campañas que tengo en fuera de Puerto Rico. Pero quiero que usted escuche. Si Cristo no ha venido antes, escúcheme. Si Cristo no ha venido antes, el año que viene, ya yo hablé con mi equipo de trabajo, voy a estar en los parques, en los estadios, en los mini parques, en los parquecitos pequeños, bien coordinados, en diferentes puntos de la isla, con noche de guerra. Se supone que no adelante esto, pero le voy a dar un lana más porque usted, si Cristo no ha venido antes, Dios me ha dado una visión y una idea, y vamos a pescar. La red será grande.

¿cuándo vienes para Chicago? Bueno, la gente está aquí. Por lo menos este año cerramos la agenda de viaje. Ahorita me llamaron para, creo que Missouri también, me escribieron un pastor. Ya este año estamos llenos. Pendiente a mis redes cuando yo abro la agenda para viaje. Y pendiente porque en Puerto Rico vienen muchas cosas bonitas, bien buenas. Estamos concentrados porque viene la apreciación pastoral. Estamos de fiesta aquí. Apreciación. Dios bendiga, Padre. Bendícelo a ver si puede estar. El 26 estamos aquí en el evento. Pero el 27, que es domingo, luego de la fiesta del sábado, vamos a estar el domingo aquí en la noche a las 6:30 en la apreciación pastoral. Y hay una invitada, los líderes están cocinando algo bien bonito. Así que esto va a ser de campaña, varón, sábado y domingo. Tremendo. Pero mire, después de eso viene el aniversario de la casa número 5, si me entiendes infiel, de Tabernáculo en Pie de Guerra en octubre. Imagínense, por eso es que estamos ahí bien, bien enfocados. Y amén. Y vamos a gozarnos, amén. Ahí está la gente declarando, ya moví a las peticiones. Y yo quiero, antes de orar por las peticiones, yo quiero que usted escuche este pensamiento. No te detengas. No te rindas. Yo sé que el camino se hace difícil y a veces se ve cuesta arriba. Pero este camino no es para cobardes, para valientes. Yo quiero exhortarte y aconsejarte con amor, con, si me ves como un amigo, como un hermanito, como un mentor, como un pastor, como tú quieras, como un siervo de Dios, como tú quieras verme. Lo que quiero es aconsejarte y hacerte una invitación a que sigas caminando, a que no te detengas. Piensa todo lo que has tenido que soportar, todo lo que Dios ha hecho contigo en todos estos años, en todos estos meses, y en un segundo, en un día, puedes perderlo todo. El enemigo no se va a quedar de brazos cruzados. Él va a seguir machaca que machaca, atacando, buscando la forma de distraerte. Recuerda que hombres de Dios en la Biblia, una pequeña distracción por poco hace que se mueran, como Pedro, que se comenzó a ahogar. Lo traje anoche como ejemplo nada más, y te lo traigo aquí para que usted tenga la idea de lo que le puede pasar a usted y a su familia si usted se rinde en el camino después de alcanzar tantas cosas en Dios, después de ver todo lo que Dios te ha prometido. Pastores, ¿qué me duele? A mí me duele y yo sigo adorando. Mire, esta semana, ¿qué pasó? Yo los ojos míos estaban llenos para llorar de escuchando a los demonios, que se los reprenda, como me susurraban, como me atacaban, se burlaban. Ahí, literal, el que no conoce la guerra espiritual no me va a entender y piensa que estamos locos. Y cada vez que subía a la montaña y subimos como, yo perdí la cuenta cuántas veces tuvimos que subir a la montaña de la 101.3 en Vega Baja. Bueno, tres transmisores dañados. Tuve que coger el aceite. La última vez que subí fue por la noche con esa oscuridad, cansado. Y ahí cuando explotó el tercero, que yo había bajado con los muchachos, había bajado. Me meto a bañar, eso fue el viernes. Me meto a bañar, cansado, baratado, con agua caliente. Y mientras me estoy bañando, tengo un redecito de batería para monitorear. ¡Pum! Se dañó el transmisor, el otro transmisor. Y ahí los demonios burlándose. Yo escuchaba la risa burlona del diablo. Y cuando iba a llorar en la ducha, porque no aguantaba la presión, soy humano, reprendí. ¿Sabes lo que hice? Entré en la batalla y dije: no te voy a dar el gusto de verme llorar. No te voy a dar el gusto de verme llorar. No me voy a detener. Dios va a hacer algo. La palabra se tiene que predicar. Te reprendo en el nombre de Jesús. Arranca y viene.

piérdete por donde viniste. O sea, cuando yo le digo esto, que yo le enseño este mensaje en los altares, y le, hermano, si usted está en batalla, imagínese nosotros. Entonces, yo doy este testimonio para que usted se anime a que cuando vengan esos pensamientos, esos dardos, usted sienta la presión frente a frente, usted no se va a distraer ni va a dejar de hacer Rama, Jaca y Soma. Lo que Dios puso en sus manos, usted no lo va a soltar. Ay, Sama, Kian soy. Vamos, ¿alguien se atreve de repetir conmigo? No voy a soltar lo que Dios puso en mis manos. 6857758. Yo no sé qué fue lo que Dios puso en tus manos. Qué lindo está, estoy en un cielo bajito aquí, varón. Yo no sé qué fue lo que el Espíritu Santo puso en tus manos, en tu corazón. Hacer en la obra donde tú te congregas con el ministerio que tú estás evangelístico. Yo no sé. Pero algo sí yo sé. Es que no puedes soltar lo que te costó lágrimas. No puedes soltar o abandonar ese ministerio, eso que Dios te entregó. No abandones lo que Dios te entregó. Porque esa es la intención de la lucha espiritual, de la guerra espiritual. Verte abandonando tu posición para después burlarse de ti. Pero no le vas a dar gusto al enemigo. Así hice yo. Que reprendí, no te voy a dar el gusto de que me veas llorando y me veas turbado. Cristo te venció y Dios va a hacer algo. Vencimos. El Espíritu Santo me habló y me dijo: métete aquí, conseguimos un transmisor nuevo. Usado solamente dos veces. Eso fue un milagro, porque en Puerto Rico yo llamé tres ingenieros que reparan transmisores, emisoras seculares, emisoras cristianas. Necesito que investiguen quién me puede vender un transmisor de emergencia porque estoy fuera del aire en la 101.3. Y ellos me dijeron: malas noticias, no hay nadie. Y orando en el monte, cuando reprendí al diablo, me fui a orar ahí. El Espíritu me dijo: métete aquí. Y apareció uno en Calley, Puerto Rico, de una persona que no podía levantar la radio, se equivocó de cosas. Y lo pudimos comprar en $1,000. Entonces, ¿quién terminó ganando? El Espíritu Santo. Dice que el que, ¿cómo es que dice el refrán? El que se ríe último ríe mejor, ¿verdad? ¿Verdad que sí? Pues yo me río, yo soy loco, porque la guerra espiritual, yo soy un loco. Usted me viene a mí por ahí en el monte y por ahí manoteándole al enemigo y hablando y abrazando a Jesús conmigo ahí, bebiendo café conmigo. Alaba. 6857758. Escuché esto. Y yo le dije: el que se ríe último ríe mejor. Y estamos llegando ahora a más barrios, a más casas, a más hogares, de forma brutal. La cobertura de Jehová está ahí. Así que no entregue, no abandone lo que Dios te entregó. Ya voy a orar por las peticiones. Si usted no llamó, se perdió la bendición. 6857758. No abandones tu posición. No abandones tu lugar. Y usted sabe que lo que estoy hablando es claro como el agua, pero está en la Biblia. Aunque el espíritu del príncipe se exaltare contra ti, se levantare contra ti, no dejes tu lugar. La intención del enemigo es que abandones tu posición. Tú que estás aquí, créele al Señor, Él te va a dar la victoria. Sigue creyendo, aunque veas difícil. Aunque lo veas difícil. Está por ahí Joali, desde Manatí. Prende esa radio ahí, cuidado, santo. Está en la aplicación gozándose. Amén. Declarando la palabra de fe. Nos llama. Vamos a ver, aquí tengo llamadas entrando. Aproveche y arrebate esta palabra ahora que voy a orar. Nos llama Ángel de Arecibo en la 1350M por finanza. Virginia.

Gracias por tu por el labón de fe, por aportar a través de tarjeta de una aportación de $100. Mira, poquito a poco, Dios sigue proveyendo. Y todos estos equipos se pueden llevar a cabo. María de Arizona, por fortaleza y por familia. Margarita de Ceiba, 92.1 FM, pide por familia y por cobertura. Rosa, desde el pueblo de San Lorenzo, se comunica por hija que tiene cáncer de páncreas, pero declaramos sanidad en el nombre de Jesús. Nos llama Iris de Guaynabo, Puerto Rico, sintonizando 92.1 FM, y pide por sobrina, por sanidad. Carmen de Salina, un abrazo a mi gente del sur que nos oyen allá en Salina, fuerte y claro, 90.1 FM, y pide por su esposo y por ella. Milagro de Carolina, por su madre que está hospitalizada. Vamos a enviar la palabra allá al hospital en el nombre poderoso de Jesús de Nazaret. 685-7758, 685-7758. Enmarí pide por fortaleza. Antes de orar, para darle brea a los que están llamando, gloria al Señor, vamos a darle un minuto a los que llaman. Cantamos este comienzo y oramos por las peticiones. Oye lo que Dios te dice. Esto es una letra que yo escribí, que Dios me dio, pero es una letra que es Dios hablándole al corazón de aquel que está a punto de rendirse. ¿Sigue creyendo? Y que sea original. Y Dios bendiga a Iris Figueroa, que da su eslabón por cel en el 787-903-1613. Yoshira pide oración por finanza. Lincoln desde Aguada, Puerto Rico, nos sintoniza en la 107.9 FM allá en Aguada, y pide por matrimonio. Se ha regado la voz de 107.9 FM en Aguada, Aguadilla, parte de Rincón, parte de Moqui, parte de Isabela. Esta letra es Dios, no es Candelita, es el Espíritu Santo que te dice así. Sé que es difícil lo que estás pasando, y no hay respuesta para el dolor que estás sintiendo. Oye lo que Dios te dice: te ves perdiendo.

Nos llama anónimo, la del carro blanco, que ayer vino aquí, se oró por ella, que le profeticé y le declaré la palabra, tenía una vista hoy en el tribunal y yo no sabía el proceso y le dije: Dios te va a dar la victoria porque Dios es un Dios justo. Y está llamando en el teléfono ahora mismo en vivo diciendo: fueron al lugar y Dios le dio la victoria como candelita lo usó para hablarme. Ahí se ve cuando el profeta es de Dios y habla de parte de Dios. Es una mujer que vino aquí en el parking, me pilló porque estaba ahí y le profeticé y le di la palabra. Sé que es difícil. Nos llama Madeline por familia y por fortaleza. Wow, se prendió el cuadro. Mario Rivera desde Río Grande, dando una aportación por ATH Móvil a través de pagar a un negocio, emisora 1350M de $10. Y dice: no nos vamos a detener. Eso es. Edwin Ruiz también está aportando por la aplicación. Ahí están los eslabones prendidos. Pide oración por dirección espiritualidad. Su aportación de $20 por ATH Móvil para el Ministerio Radial. Yesmarí también, para que sigan salvando vidas. Y Vivian López también. Esto se prendió aquí. Minerva de Aguadilla. Oye, te lo estoy diciendo, que Aguadilla está prendido, está en avivamiento. Hay que llevarle un culto para allá, una noche de guerra pronto. Está

en la lista. Minerva de Aguadilla, 107.9 FM, porque por sanidad que está encamada, pero ahora, ahí en esa cama, llega la presencia de Jesús. Llega la presencia de Yeshua, llega la presencia de Cristo sobre Minerva ahora, sobre Madeline, aleluya, sobre Miguel que pide por fortaleza por el llamado, 685-7758, arrebate esta palabra, arrebate esta oración, 685-7758, Cristo te ama, Cristo te quiere bendecir, Cristo, amén, aleluya, te va a dar ese milagro, no dudes, pelea la batalla. Padre, oramos, declarando bendición sobre cada uno de ellos. Gracias, porque yo sé que tú te vas a manifestar y tú te vas a glorificar de forma especial. Bendícelos, Dios mío, con toda bendición. Glorifícate por los que están en YouTube, que están arrebatando esta palabra. Héctor nos escribe en el chat de YouTube: estoy en mi carro y quiero pedirle perdón a Dios. Aleluya, qué bueno, vida reconciliándose ahí en el chat. Qué lindo. Bendiga a los que están ahí gozándose ahí, arrebatando esta palabra y recibiendo más de Dios. 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Padre, glorifícate, porque tú te vas a glorificar en cada vida, en cada vida, en cada matrimonio, en cada joven. Espíritu Santo, bautiza con Espíritu Santo y fuego a cada vida que no ha sido bautizada, que quiere, Señor, sentirte, porque es necesario el bautismo del Espíritu, sentir tu presencia, sentir al Consolador que nos consuela en la batalla, que nos consuela en el día malo. Ahí está tu poder, ahí está tu presencia tocando a alguien, ahí está tu presencia llegando a la distancia, tocando corazones. Fuera todo cáncer, fuera toda enfermedad. Espíritu de enfermedad, queda quebrantado por la llaga de Cristo. Fuimos todos curados en el nombre poderoso de Jesús de Nazaret. Gracias, Dios, porque te creemos. Gracias, Dios, porque te sentimos. Si usted siente la presencia, testifique ahí, testifique la grandeza de Dios. Declaramos la palabra sobre Alexander de Luquillo en la 92.1 FM, que pide por cobertura. Wanda pide por ella y por salud. Se prendió el cuadro telefónico, ¿ves? Siempre digo que llamen temprano y se activan al final. 685-7658 anónima de Wisconsin pide por sanidad. Enviamos la palabra de sanidad en Wisconsin en el nombre poderoso de Jesús. Está hecho por la palabra. Cristo lo hizo, Cristo lo hizo, Cristo te hace libre. En Dios hay bendición, en Dios hay libertad. Créele a Dios. Créele a Dios. Créele a Dios. Creer no es cuando todo va bien. Creer es cuando vives lo peor. En el momento de tu tempestad, confía, porque Dios está en control. Un milagro en ti ocurrirá.

Gracias, Dios. Dios bendiga a todo este público. Recuerde, sábado 26 de septiembre vamos a tener, creo que alrededor de 300 botellitas de aceite para las primeras 300 personas que lleguen. Vamos a regalar aceite ungido como últimamente estamos haciendo en las noches de guerra, en los aniversarios del ministerio. Este aceite lo presentamos en oración y te lo vamos a regalar en la entrada. Escúcheme, ¿para qué? Porque después de la palabra y la administración, vamos a orar por ungimiento. Y usted mismo va a coger el aceite y va a ungir su nene, su nena, su esposa. Eso es un acto profético de fe. Y hemos visto sanidades, hemos visto matrimonios restaurándose. Estilo altar de oración mundial. Así que prepárese. Gloria a Dios. Queremos, síguelo ahí. Queremos honrar a nuestros auspiciadores. Si usted quiere ser parte de mis auspiciadores, usted puede llamar al 685-7758. Anúnciate conmigo aquí. Tenemos aplicación, tenemos redes. Amén. Tenemos 7 emisoras que están llegando a todo Puerto Rico, casi todo Puerto Rico, incluyendo Vieques y Culebra.

0: bendiga, amén, a Joshua. Mira esto.
1: Sama, alaba, canta, fluya y levita.
0: Tabernáculo en pie de guerra, oigan esto. En la unidad de fe, escuchen esto. Todo el que está ofrendando, todo el que está aportando ahí hoy en ATH Móvil, en CEL, los que han sido parte, los que aportaron, que están ahí, escuchen esto. Usted es parte de lo que voy a decir. Me da sentimiento. Joshua, desde Vega Baja, Puerto Rico, escuchando la 101.3 FM. Mire por qué es que me sacrifico tanto y hice todo lo que tenía que hacer para que esta vida, para que estas almas escucharan la palabra. El transmisor que compré y lo que hicimos la semana pasada ya está pago. Chocho está en la 101.3, tocado por el Señor, sintonizándome. Y está ahora mismo en la llamada confesando a Cristo como su único y exclusivo Salvador. He ahí el resultado de sacrificarse, de ser apasionado. Ramanda, que más o remache kayama. He ahí el resultado de por qué mientras hay fuerza y vida no le vamos a bajar. Nos cansamos, lloramos, vienen pruebas, dificultades, pero las almas son de Dios. Malta de Coamo, 90.1 FM, pide por su esposo que le dan ataques de pánico en la noche. Hasta hoy ya no le van a dar más ataques. Muchacho, Sebastián, mi ingeniero, los que estuvieron conmigo esta semana fuerte ahí, todo lo que hicimos la semana pasada, alta arriba, alta abajo, ya fue pago. Porque una vida vale más que siete mundos como este. Y yo oro a Dios para que la pasión que yo tengo, ustedes la tengan. Yo oro a Dios para que el amor que yo siento por las almas, ustedes lo tengan. Porque cuando hay amor por las almas, no hay excusa, no hay pero. Bendecimos, apoyamos, aportamos, oramos, clamamos, levantamos, nos sacrificamos. Todo sea por una vida que escuche a Jesús. Así que gloria a Dios, amén, por nuestros auspiciadores. Esto está aprendido, ¿y de qué forma? Adrián de Bayamón, 92.1 FM en Bayamón, Puerto Rico, por Fortaleza, por Salud, por su esposa. Así que usted, siendo auspiciador de nuestro programa y de nuestra cadena radial, lloro, hermano, lloro porque escuchar una vida que se está convirtiendo por la 101.3 FM en Vega Baja. Yo estoy aquí hablando con usted, pero en mi corazón está la voz del Espíritu. Te lo dije, ahí está la recompensa. Ahí está. Sama, ay, aquí a Sama, ándala, ahí está. Abasamaya mía, somalaya, namasama, ándala. Oro a Dios para que tengan esta pasión. Gracias, abuelito. Tengo que honrar al abuelito en el anonimato. Que voluntariamente me tocó ayer, antes del culto empezara, y me entregó un sobre y me dijo: pastor, tenga para que compre otro transmisor, para que complete. Abuelito, y quiero decirte, abuelito, lo voy a decir aquí. Perdóname, abuelito, no me dijo, pero yo siento decirlo. Abuelito dio una ofrenda de $500. Creo que fue $500. Y abuelito, quiero decirte que ya nos metimos en internet y ya compramos el otro transmisor. Ya viene, ya tenemos dos en camino. Alaba. Y nadie le dijo nada. Solamente yo, me veían ahí y Dios me habló, lo tocó. ¡Pa! Eso es pasión por las almas. Así que, abuelito, esta vida que está confesando, tú eres parte de esto y todos los que están ahí son parte de esto. Hay que testificar esto. La gente a veces pregunta: ¿y por qué? ¿Y por qué se esfuerzan tanto? ¿Y por qué se sacrifican tanto? ¿No es mejor que soltar qué? Muchacho. Bendiga a Rocco, que esté en Atillo, ahí en las 1350, en Atillo, Puerto Rico. Bueno, así que usted que se está anunciando conmigo, usted también es parte de todo esto. Es parte de todo esto. Amén. Así que no me suelte de sus oraciones. declare

fuerzas nuevas sobre mí, sobre mi esposa, sobre mis hijos. Y ore por el evento del sábado 26 de septiembre, noche de guerra para Puerto Rico, en el parque del templo, de la finca acá atrás del templo. Te vamos a esperar con toda tu familia. Así que si usted quiere hacer parte de nosotros, auspiciadores, 685-7758. Gracias. Síguelo ahí, lo mismo. 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

0: 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Gracias a todos mis clientes y los que vienen, porque esto va a seguir apretando y va a seguir, papito Dios, bendiciéndonos de forma especial para que esto siga para adelante. 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Vamos con nuestros clientes, pero primero con Noche de Guerra por Puerto Rico y por la familia.
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1: Bueno, ahora venimos con Andy y Débora, que están acá con nosotros en el programa Tiempo de Levantar los Muros, y hoy con el tema La Tentación, la tercera parte. Así que venimos con esa poderosa palabra. Gózate. Recuerde que puedes llamarnos al 787-685-7758. Así que nos vamos con la introducción y venimos en vivo con esa hermosa programación.
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2: Te adoramos, Dios. Te exaltamos, Jehová. Tuya es la gloria, Maestro. Tuya es la honra, Señor. Te bendecimos, Maestro, Padre, porque sabemos, Dios mío, que en ti está nuestra esperanza, Señor. Sabemos, Dios mío, que sin ti nada somos y nada podemos hacer, amado. Te damos gloria y honra, amado, por darnos la oportunidad de un día más, Señor, poder, Dios mío, acercarnos a ti. Gracias, Señor, porque nos das la oportunidad de poder venir delante de tu presencia, Señor, en humildad, en reverencia, en humillación, para decirte, heme aquí, Señor, heme aquí, Señor, haz como tú quieras conmigo. Qué lindo es el Señor que nos da cada día una nueva oportunidad. Aprovecha la oportunidad que Dios te está dando, que Dios te ha brindado en este día. Acércate a su presencia. Yo no sé quién me pueda estar escuchando en esta hora, pero acércate a la presencia de Dios. Acércate en este día. No esperes más. Mi alma te adora, Jehová. Oh, gloria a tu nombre, Señor. Comparte esta bendición con alguien. Nos puede llamar al 787-685-7758. Amén. Para tu petición, para tomar la decisión de decir, heme aquí, como estábamos diciendo, heme aquí, Señor. Aquí estoy. A ti me rindo. A ti me entrego. No puedo más. Yo lo he intentado todo, pero no puedo más. Necesito tu ayuda. Oye, a veces lo único que necesitamos, amado, es reconocer. Reconocer que necesitamos al Todopoderoso Dios. Necesitamos reconocer que no podemos seguir caminando como estamos. Necesitamos reconocer que la realidad es que no, lo que hemos hecho, mira, no nos ha dado resultado. Mi alma te adora, Jehová. Necesitamos reconocer a Jesús de Nazaret como nuestro único y exclusivo Salvador.

Señor en nuestras vidas. Porque muchas veces pensamos que andamos en la voluntad de Dios, que porque somos buenos y bondadosos estamos bien delante de la presencia de Dios. Y no, aquí hay que creer y confesar con nuestros labios que Jesucristo es el Señor. Creemos en el corazón. Hay mucha gente que cree con el corazón, pero amado, no ha confesado con sus labios. No ha confesado con sus labios. No se ha apartado del pecado. No está buscando a Dios como se supone. Mi alma te adora, Jehová. Y esto es una mentira de las tinieblas para que continuemos y andemos sin salvación. Para cuando la muerte te sorprenda o nos sorprenda, nuestra alma se halle sin salvación. Oh, gloria a tu nombre, Jehová. Así que Dios te está haciendo un llamado en esta hora. Yo no pensaba comenzar así, amado. Dios te está haciendo un llamado en esta hora. Amén. Busca mi presencia. Búscame a mí. Su palabra dice: me buscarán y me encontrarán cuando me busquen de todo corazón. Y me buscarán. Pero ¿y dónde está Dios? Me buscarán y me encontrarán cuando me busquen de todo corazón. Gloria a tu nombre, Jehová. Oh, mi alma te alaba, Espíritu Santo de Dios. Tú eres poderoso, Jehová. Santo tú eres, mi Cristo. Y me buscarán y me encontrarán cuando me busquen de todo corazón. Anda, cañanza. Mi alma te adora, Espíritu Santo de Dios. Qué lindo es el Señor. Dios está tratando contigo. Dios te está llamando. Dios está llamando tu atención. No esperes más. No esperes más. 787-685-7758. Este es el día de salvación. Esta es la tarde de salvación. Tú sabes que Dios está hablando a tu corazón. Mi alma te adora, Jehová. Gracias, Espíritu Santo de Dios. Así que vamos a estar predicando bajo el tema de la tentación. Hay gente, amado, que está luchando tanto. Que está luchando tanto. Que está luchando tanto porque quiere hacer las cosas bien, pero siente que no puede. Oye, el primer paso, porque hay gente buena, amado, hay gente buena que no le sirve a Dios, que no le sirve a Dios, pero son buenos, amados, son bondadosos, tratan de ser justos y tratan de hacer las cosas bien, pero sienten que no pueden. Mi alma te adora, Jehová. Lo primero que tú tienes que hacer en tu vida es aceptar a Cristo como tu Salvador y caminar en pos de Él. Amén. Así que estamos contentos, estamos gozosos. Esperamos terminar hoy con este tema de la tentación. Amén. Mi alma te adora, Jehová. Mi alma te glorifica, Señor. Digno eres de suprema alabanza. Estamos aquí compartiendo. 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Amén. 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Así que siga conectadito con esta emisora que es de gran bendición para tu alma. Así que estamos contentos, agradecidos con el Señor y por aquí compartiendo. La tentación, Débora. ¿Cómo puedo vencer la tentación? Y hay una pregunta con la que quiero comenzar. Ay, santo, ya estoy comenzando y terminando. Igual quiero terminar con ella. Amén. ¿Podrá el ser humano, amado, dominar aquello que lo quiere dominar? Porque a veces vemos, amado, que la tentación, y sentimos que la tentación es muy fuerte. Que la tentación es muy fuerte. Que la tentación es muy grande. Que la tentación no nos deja en paz. Que la tentación nos está haciendo frente y yo me encuentro vulnerable. Entonces nos preguntamos: Señor, ¿yo podré salir de esto? Señor, pero es que yo quiero agradarte. Señor, pero es que yo no quiero pecar. Señor, pero es que yo quiero hacer tu voluntad. Señor, ayúdame. Amén. Así que, ¿podrá el ser

mano. Poderoso el nombre del Señor. Dominar aquello que lo quiere dominar, porque sabemos y hemos hablado en los pasados programas que la tentación que es como una fuerza que te atrae y te seduce. Mi alma te adora, Espíritu de Dios. Que te atrae y te seduce. Entonces, que mira cómo dice la palabra, que te arrastra en la lenguaje actual, en la traducción lenguaje actual, que te

0: de tus deseos. Gloria a tu nombre, Jehová. Pues mira, te tengo una noticia. ¿Sabes qué? Sí puedes dominar aquello que te está dominando. Porque Jesús dijo: no los dejaré solos. No los dejaré solos. Les enviaré uno que los va a consolar. Les dejaré uno que los va a ayudar. Les dejaré uno que los va a guiar. Gloria a tu nombre, Jehová. Les dejaré a uno que se llama Espíritu Santo de Dios, que le va a enseñar todas las cosas. Y es el que te va a dar el dominio propio para tú poder dominar aquello que te quiere dominar. Aquí, así que se puede dominar y se puede vencer la tentación. Así que hoy venimos a decirte: soporta la tentación. Soporta la tentación. Tienes que soportar la tentación. ¿Y qué es soportar, amado? Mantenerte firme. Mantenerte firme en tu posición. No importa la tentación que te pase de frente, que te habla al oído. No importa la tentación que esté tratando de llamar tu atención. Tienes que soportarla. Ay, Débora, pero es que es muy difícil. Cuando Dios te dice soporta la tentación, es porque Él te ha dado y te va a seguir dando la fuerza y la fortaleza para poder ¿qué? Vencer la tentación. El enemigo quiere que tú caigas una y otra vez en la tentación. Poderoso el nombre de Cristo. El enemigo quiere que tú caigas en la tentación. Pero el Señor te ha dado la fuerza y la fortaleza para tú vencerla. Ahora, pero tenemos que buscar ¿qué? Esa fortaleza en su presencia. Pablo dijo en Efesios: fortalézcanse en el Señor. Tú no eres fuerte en ti mismo y en ti misma. Cuando te sientas débil, tú tienes que buscar esa fortaleza en la presencia del Señor. Amén. Así que comparte esta bendición con alguien. Amado, te paso. Síguete gozando en el Señor y pídele al Señor ahí donde tú te encuentras que te hable y que te ministre a través de su palabra. Amén.
1: Amén. Dios bendiga a cada uno de los que nos están oyendo en las distintas plataformas, en la gran cadena. Que la paz de Dios cubra sus vidas. Que el amor de Cristo los fortalezca. Alabado sea el nombre de Jesús. Vamos a la palabra rapidito, que está en Santiago 1, versículo 12. Santiago 1, 12. Y lee la palabra en el nombre del Padre, del Hijo y del Espíritu Santo. Amén. Bienaventurado el varón que soporta la tentación, porque cuando haya resistido la prueba, recibirá la corona de vida que Dios ha prometido a los que le aman. Santo. Gracias, Padre, porque tú eres bueno y maravilloso, Señor. Gracias te damos porque tu palabra, Dios amado, nos sigue fortaleciendo, nos sigue ayudando en momentos, Dios amado, de tristeza, de dolor, en momentos, Dios amado, de tentación. Tu palabra, Dios amado, abre nuestros ojos, Señor, para que no caigamos, Señor. Gracias, Jesús, porque siempre estás con nosotros a nuestro lado, fortaleciéndonos, Señor mío, por medio de tu Espíritu. Que tu gracia y tu favor, Dios amado, infunda aliento, Dios amado, y vida a cada alma que está escuchando este mensaje, Señor. Que sea tu gracia tomando el control, Señor, que no seamos nosotros, sino tú, Señor mío. Unge nuestros labios, Señor mío, y que tu palabra, Dios amado, que es viva y eficaz, Señor mío, penetra hasta lo más profundo de cada vida y de cada alma, convenciendo de pecado y de maldad, Señor amado, trayendo a los que han de ser salvos en este tiempo, Señor, en el nombre poderoso de Jesús.
0: Gracias, Señor.
1: Te damos gracias por ella. Amén y amén. Alabado sea el nombre de Jesús. Dios ha sido más que bueno, más que maravilloso. Hemos hablado sobre la tentación. Hablamos que eso es un impulso que provoca realizar algo agradable a nuestras vidas. En el momento es algo que es agradable, pero
2: los siguientes pasos o a largo o corto plazo es

0: dañino. No tan solo que pueda ser dañino a nuestras vidas, sino que puede provocar muchas consecuencias, no tan solo a nosotros personalmente, sino a nuestro entorno, a nuestra familia, a nuestros hijos, en nuestro matrimonio. Alabado sea el nombre de Jesús. Toda tentación, cuando caemos en ella, produce un daño, produce un efecto negativo en nuestras vidas personalmente. Hay mucha gente, alabado sea el nombre de Jesús, porque todos tenemos debilidades, todos tenemos luchas, alabado sea el nombre de Jesús. Pero hay mucha gente que guardan, que callan esas debilidades, alabado sea el nombre de Jesús. Esas debilidades que dentro de su corazón le avergüenzan hablarlas. No se sienten bien cuando las hablan, pero no saben que cuando las confiesan, cuando las hablan, alabado sea el nombre de Jesús, el Espíritu Santo comienza a tratar con sus vidas y comienza a fortalecerlo en sus debilidades.
1: Amén, aleluya.
0: Por eso habíamos hablado que David cayó. Cayó, entonces se envejecieron sus huesos. Alabado sea el nombre de Jesús. Y Dios quiere que tú hables, que tú confieses con tu boca. Sí, que tú creíste en tu corazón, pero también lo confieses con tu boca. Que es necesario que tú con tu boca confieses. Porque esas áreas que te están haciendo caer cada día, esas áreas que nos hacen mucho daño a nuestras vidas, alabado sea el nombre de Jesús, esas áreas que entorpecen, que hacen retroceder y hasta detener el propósito de Dios, siguen ahí.
1: Gloria a Dios.
0: Siguen ahí existente en tu vida. Por eso es que muchas veces no podemos crecer. Por eso es que muchas veces, alabado sea el nombre de Jesús, no podemos avanzar. 787-685-7758. 787-685-7758. Ese es el teléfono a llamar. Ese es el teléfono de la bendición. Si te quieres reconciliar con el Señor, si quieres aceptar al Señor como tu único y exclusivo Salvador, ese es el teléfono. Si quieres confesar que has pecado contra Dios, que le has fallado, que le has sido rebelde, 787-685-7758. Aquí no estamos mirando los números, aquí no miramos nada. Aquí lo que queremos es ser instrumento de Dios para salvación. Es que tú comiences a caminar por las sendas de justicia que Dios quiere que tú camines. Es que tú comiences a fortalecerte en el poder de tu fuerza. Es que tú comiences a tomar decisiones correctas. Y la mejor decisión que podemos tomar en nuestras vidas. Y quizás nosotros estamos buscando milagros, pero el milagro más grande es reconciliarnos con el Señor. Es que nuestro Señor y Salvador esté en nuestros corazones, porque Él nos va a guiar a verdad y a justicia. En Él no hay mentira, no hay falsedad. En Él no hay sombra de variación. Entonces, cuando andamos en Él, no podemos ser ni vamos a ser personas falsas. No podemos ser ni andar en sombra de variación, ni andar en dos aguas. Ni te alabo hoy y mañana no. Oye, cuando Él habita en nosotros, nosotros somos de una sola pieza. Nosotros somos del diseño original. Alabado sea el nombre de Jesús, del diseño que Dios creó para nuestras vidas. Pero cuando andamos de dos piezas o tres piezas, comenzamos que actuar del diseño de este mundo. Y comenzamos a actuar erróneamente, haciéndole daño que aún a nuestras propias familias. Nos hacemos daño nosotros, pero hacemos daño que a nuestro entorno. Porque caemos en tentación. Pero Dios quiere con su palabra fortalecerte.

0: quiere que tú sepas que hay unas herramientas, alabado sea el nombre de Jesús, en su palabra que te fortalecen. Oye, dice su palabra que no somos de los que retrocedemos para perdición, sino de aquellos que tienen fe para preservación del alma. Y yo creo que usted y yo tenemos fe en esta tarde. ¿Para qué? Para que nuestra alma sea preservada para el día de su venida.
1: Gloria a Dios.
0: Oye, nos vamos perfeccionándonos cada día más. El Espíritu Santo nos está perfeccionando, pero es necesario, como hemos hablado en programas anteriores, que sepamos tomar decisiones correctas. Porque ¿cómo podemos huir de la tentación? Muchas veces tenemos que tomar decisiones.
1: Sí, Señor.
0: Otras veces tenemos que huir de ella.
1: Sí, Señor.
0: Aleluya. Alabado sea el nombre de Jesús. Hay dos maneras que la tentación viene a nuestra vida. Y le hablamos, una por Satanás. Y pusimos como ejemplo David, que fue tentado por Satanás para censar el pueblo. Entonces, ¿por qué Dios no quería que el pueblo censara? ¿Por qué? Porque en ese tiempo la gloria de los reyes era saber que el pueblo era grande. Era saber que su ejército era grande, era poderoso. Entonces Dios no quería que se enfocara en eso, en la cantidad ni en el volumen. Alabado sea el nombre de Jesús. Como siempre Dios ha querido que tú te enfoques en Él. Es que no importando que tú estés solo, no importando que tú estés sola, tú lo tienes a Él. Y si tú lo tienes a Él, lo tienes todo. Hanay Sheneyama.
1: Vive Dios.
0: Si tú lo tienes a Él, lo tienes todo. Entonces David ya se estaba enfocando como las otras naciones, como los otros reyes paganos. Quería censar el pueblo y Dios no le agradó. Entonces Satanás comenzó a susurrar a su oído. Entonces comenzó que a hacer o a caer en la tentación. Y hay veces que hay cosas tan sencillas como esa, que quizás a lo mejor tú no entiendes que eso no es nada malo. Oye, pero hacen que comiences a presumir de ti mismo. Comiences a presumir de lo que tienes. Entonces David, el enemigo de las almas, estaba llevando a David a que presumiera del pueblo grande que tenía, a que presumiera del ejército grande que tenía. Oye, y a veces hay gente que está cayendo en eso mismo y no se dan cuenta, alabado sea el nombre de Jesús, que la tentación está ahí a la puerta, y comienzan que a presumir. A presumir la capacidad que tienen. A presumir todo lo que Dios le ha entregado. Alabado sea el nombre de Jesús. A presumir su esfuerzo.
1: Gloria a Jesús.
0: Entonces están cayendo en la tentación y no se están dando cuenta. Porque no se trata de ti ni de tu capacidad. No se trata de tu esfuerzo. Te puedes esforzar tres veces más de lo que te has esforzado, y si Dios no está contigo, no vas a hacer nada. No vas a provocar nada, porque de nosotros no puede venir nada. Mas cuando Dios está en el asunto, viene todo. Todo lo bueno proviene de Dios. Nuestro esfuerzo, nuestra capacidad, nuestro ejército, siendo David, quizás a lo mejor, alabado sea el nombre de Jesús, la cantidad del pueblo que quizás a lo mejor tú tienes. Oye, no proviene de tu esfuerzo, no proviene de tu sabiduría, proviene de Dios. Que Dios los puso ahí. ¿Para qué? Para tratar con ellos. No el hombre, sino para que Dios trate con ellos.

0: Entonces David cayó en la tentación presumiendo todo. Así como el rey Ezequías, con orgullo presumió de todo lo que tenía, de todo lo que desde sus antepasados habían recolectado, y comenzó a presumir. Oye,
1: vive Dios.
0: Ese es el problema de no discernir la tentación. Cuando viene la tentación, comienzas a presumir lo que Dios te dio, y comienzas con orgullo a engrosar tu corazón. Y Ezequías se le quitó todo. Dios envió a su profeta para decirle que todo iba a ser quitado. Cuidado con engrosar tu corazón. Cuidado cómo presumes lo que Dios te dio.
1: Santo eres Jehová.
0: Cuidado con presumir lo que Dios te entregó, porque no es de nosotros. Nada es nuestro, alabado sea el nombre de Jesús. Nada ha sido por nuestros esfuerzos. Todo ha sido por su gracia. Todo es por su amor. Alabado sea el nombre de Jesús. Y no solo la tentación viene, como habíamos hablado, de Satanás. También viene que por nuestra concupiscencia, alabado sea el nombre de Jesús. Y cuando hablamos de nuestra concupiscencia, estamos hablando de nuestro deseo natural pecaminoso. Dios lo dijo: nuestro corazón se inclina de continuo a qué, al mal. Tenemos un corazón pecaminoso. Tenemos un deseo natural que cae en el pecado. Un deseo natural de cosas que a Dios no le agrada. Alabado sea el nombre de Jesús. Entonces la tentación va a venir conforme que a mi deseo, a su deseo. Por eso las tentaciones varían. Varían en ti, varían en mí, varían en mis hermanos. Alabado sea el nombre de Jesús. Porque la tentación va a venir conforme que a tu deseo, a tu concupiscencia. Oye, no me digas que a ti no te viene ninguna tentación, porque entonces,
1: santo,
0: si Jesús, que es perfecto y fue perfecto en todo, le vino la tentación, ¿quién tú eres para decir que a ti nada te tienta?
1: Yes,
0: ¿quién tú eres? Estás elevando tu alma. Alabado sea el nombre de Jesús. La tentación te va a llegar. Y la tentación no es pecado. Es que cuando caes en ella, entonces comienzas a practicar el pecado.
1: Vive Jesús.
0: Pero la tentación varía. Y quizás a lo mejor a usted, quizás a lo mejor una botella de alcohol, quizás un cigarro, un cigarrillo de marihuana, cosas así comienzan que a tentarlo. O a tentarle, alabado sea el nombre de Jesús. Quizás las drogas los están tentando. Y sigues cayendo y cayendo. Entonces comienzas a retroceder. Comienzas a detener el propósito de Dios. Entonces el problema no es ese. El problema es que cuando entras en tentación, comienzas que echarle la culpa a todo el mundo. Comenzamos a echarle la culpa a nuestro hermanito, a nuestra hermanita. Comenzamos a echarle la culpa a nuestras amistades, porque me dañan. Entonces, cuando estamos en las consecuencias, Señor, sácame esa gente. Señor, quítame esa gente que me está dañando. Oye, y el Señor desde acá diciendo: ya yo te hablé, ya yo te di unas herramientas. Mi poder se perfecciona en tu debilidad. A ti te toca tomar la decisión.
1: Importante.
0: A ti te toca que hacer morir a tu yo. A ti te toca negarte a ti mismo. Alabado sea el nombre de Jesús.
1: Santo eres Jehová.
0: Es que Señor, ese muchacho, esa muchacha, aunque no quiero, cada vez que me escribe, cada vez que me llama, caigo en la tentación.
1: Santo.
0: Oye, no quiero, quiero hacer las cosas bien y

0: vuelvo y caigo en la tentación. Oye, hay unas herramientas que Dios nos está dando en su palabra. Hay una herramienta grandísima que nos da el Maestro Jesús. Cuando estuvo ahí, que en ese día de ayuno, en los 40 días y 40 noches, que el Señor nos enseña y nos deja saber cómo se vence la tentación.
1: Vive Dios.
0: La tentación la vencemos que con el dominio propio. Tener dominio propio. Podemos vencer la tentación. Y cuando hablamos de dominio propio, estamos hablando de control de uno mismo. Tener el control total de uno mismo. Tener el dominio de sí mismo. Sí. Eso se llama disciplina. Disciplinar nuestro cuerpo, nuestra mente y nuestro corazón, que en su palabra. Entonces, cuando comenzamos a disciplinarlo en su palabra, practicamos su palabra, que es su verdad, comienza la palabra a materializarse en nuestras vidas y comenzamos a hacer cosas que antes no hacíamos. Oye, pero ¿cómo yo obtengo ese dominio propio? Varón, ¿cómo yo obtengo ese dominio propio? Porque yo necesito tener ese dominio propio para vencer. Yo necesito tener ese dominio propio. Alabado sea el nombre de Jesús. ¿Cómo yo lo puedo desarrollar? Oye, cuando tú aceptaste al Señor, o quizás estás apartado por causa del pecado, pero cuando tú comienzas a conocer al Señor y a su palabra, alabado sea el nombre de Jesús, Él te entregó su espíritu, te dio su espíritu, como hablaba mi esposa, y Él va a estar con nosotros todos los días de nuestra vida hasta el fin, dice su palabra. Él es el que te va a enseñar, es el que te va a ayudar. Todo lo que habló Cristo, todo lo que enseñó el Señor, te va a enseñar, te va a recordar. Entonces está el Espíritu Santo que te va a guiar. Pero entonces, ¿cómo yo puedo desarrollar lo que hizo Jesús? Desarrollamos el dominio propio en el ayuno. Oye, porque cuando desarrollamos ese dominio propio en el ayuno, Jesús, mira esto, lo importante, Jesús, dice la palabra que Él tenía una necesidad. ¿Cuál era su necesidad? Tenía hambre. En ese momento tenía hambre. Había una necesidad.
1: Vive Dios.
0: Quizá una debilidad que se manifestó en su cuerpo. Pero cuando vemos lo que estaba sucediendo, o lo que Él estaba haciendo, Él estaba en ayuno. Alabado sea el nombre de Jesús. Él estaba en ayuno. Entonces su debilidad que fue manifiesta. Tuvo hambre.
1: Gloria a Dios.
0: Pero lo lindo es que cuando tú comienzas a desarrollar el dominio propio, el hambre no va a controlar tu vida. El hambre no va a dominar tu vida.
1: Qué lindo.
0: El hambre no dominó a Jesús. Jesús sabía que podía convertir la piedra en pan. Alabado sea el nombre de Jesús. Y a veces van a venir tentaciones tan sencillas que parecen que no son pecados, pero tientan a Dios. Entonces, de ser tentado, comienzas a tentar a Dios.
1: Santo Dios.
0: Entonces Jesús le dijo: no solo de pan vivirá el hombre, sino de toda palabra que sale de la boca de Él. O sea, le estaba diciendo: mi alimento es del reino. Y ese es el que me está dando el dominio propio. Aleluya. Para hacer su voluntad y no la mía. ¿Por qué caemos en tentación? Porque dejamos de alimentarnos de su palabra. Su palabra es la espada. Su palabra es nuestra defensa.

0: aún siendo el Hijo de Dios, fue su palabra su defensa. Alabado sea el nombre de Jesús. No se dejó dominar por el hambre. No se dejó dominar por la sensación, lo que sentía su cuerpo. Alabado sea el nombre de Jesús. No se dejó dominar por sus deseos. Hay mucha gente que se está dejando dominar por sus deseos, aún por cosas sencillas. Aún estando en ayuno, estando gente en ayuno, separadas para Dios, rompen un ayuno porque quieren tomar café. Y no es que el café es pecado, pero lo huelen y ya con eso caen en tentación. Ah, porque tiene dolor de cabeza. Entonces no estás sometiendo que a tu yo. Cuando tú sometes a tu yo, comienzas a desarrollar que el dominio propio.
1: Vive Jesús.
0: La comida es la necesidad prioritaria del ser humano. Y cuando tenemos el dominio propio para sujetar esa necesidad por amor a Cristo, por llenarnos de Él y de su palabra, créeme que toda tentación que venga, que se asome delante de nosotros, no va a tomar ventaja. Porque ya tú venciste la necesidad prioritaria, que es el alimento. Todo lo demás es más sencillo. Por eso es que es importante el ayuno.
1: Sí, Señor.
0: Porque somete nuestros deseos, nuestro deseo prioritario, la necesidad de alimento. No solo de pan vivirá el hombre, sino de toda palabra que sale de la boca de Dios.
1: Gloria a Jesús.
0: Dominio propio es muy importante desarrollarlo en ayuno para poder vencer la tentación. Dios tiene cosas grandes y hermosas con mucha gente.
1: Yes.
0: Cosas grandes y hermosas con mucha gente, pero no han logrado llegar ni al tercer escalón. No pueden resistir a causa de la tentación, de caer en tentación. ¿Por qué? Porque cuando recibimos el dominio propio y nos mantenemos en obediencia a su palabra, ¿qué produce en nosotros? Resistencia. Por eso dice la palabra: someteos a Dios. Porque cuando nos sometemos a su palabra, la obedecemos, entonces comenzamos a resistir al diablo. Entonces, en esa resistencia, el diablo sigue tocando la puerta.
1: Sí, Señor.
0: En esa resistencia, el diablo sigue ahí a la puerta. Como Dios le dijo a Caín, el pecado está a la puerta, el diablo va a seguir ahí.
1: Va a seguir
0: a la puerta ofreciéndote la fruta como a Eva. Ahí va a seguir ofreciéndote, tentando, Santo tentando Dios. Y tentando y tentando. Pero como tú te sometiste a Dios, como tú estás practicando la verdad, caminando en justicia, la misma justicia te va a fortalecer en ese momento difícil. La misma justicia te va a hacer resistir. Entonces el diablo se va a cansar de tocarte la puerta. ¿Y qué va a hacer? Nada más senda llamada.
1: Vive Dios.
0: Va a ser como dice la palabra. Aleluya. Y de vosotros huirá.
1: Aleluya.
0: ¿Qué vas a hacer? 787-685-7758. 787-685-7758. ¿Qué vas a hacer? Vas a comenzar a buscar a Dios, a someterte a Dios para resistir.
1: Vive Dios.
0: O vas a seguir cayendo en la tentación. Dios tiene cosas hermosas y grandes y maravillosas para tu vida, para tu casa. Dios tiene cosas hermosas y maravillosas.
1: Aleluya.
0: Pero necesitas que tomes una decisión. Someteos a Dios.
1: Te adoramos, Dios. Amado, es que sin las herramientas que el Señor nos ha entregado, nosotros no vamos a poder resistir. ni la tentación, ni la

0: la prueba, ni el ataque, ni las situaciones que atravesamos. Poderoso el nombre del Señor. Por eso es que nosotros, como pueblo de Dios, y todo aquel que no es pueblo todavía, tenemos que entender que necesitamos a Dios todos los días de nuestra vida. Necesitamos meternos más en su presencia. Necesitamos volver al tiempo de oración, al tiempo del ayuno, porque son las herramientas que el Señor nos ha entregado. Hay géneros que no salen si no es con oración y con ayuno. Eso lo dijo el mismo Jesús a sus discípulos. Hay géneros que no salen si no es con ayuno y oración. El ayuno es importante en nuestras vidas. A mayor guerra, mayor sometimiento. A mayor guerra, mayor búsqueda. Poderoso el nombre de Cristo. Oh, gloria a tu nombre, Jehová. Tenemos que volver a la intimidad con el Señor. Amén. Así que te hemos dado las herramientas que el Señor dejó en su palabra. La oración. Oren y velen, dijo Cristo, para que no entren en tentación, para que no caigan en la tentación, para que puedan soportar todo lo que se le pare de frente a ustedes y no sigas cayendo. Hay gente, amado, que nos escucha, que está en el mismo círculo. ¿Y cómo salgo de esto? ¿Y cómo salgo de esto? Y vuelvo y caigo, y me levanto y vuelvo y caigo, y me levanto y vuelvo y caigo. Mi alma te adora, Jehová. Mira esto. Hablamos de José, pero quiero decir algo. Continuando con la vida de José, lo que él vivió. Dice que la esposa de Potifar, cada día ella le hablaba. Lo hablamos la vez anterior. Pero hay una parte que no hablé en ese momento. Dice que cada día ella le hablaba y lo estaba, parafraseando yo, hostigando, tentando, tratando de seducir. Pero mira qué interesante, amado, porque la palabra dice, mas él no escuchándola.
1: O sea, estaba acosando.
0: Lo estaba acosando, lo estaba persiguiendo, lo estaba asediando, lo estaba acorralando, porque no, la palabra no lo habla. ¿Cómo fue que solamente le está diciendo? Cada día ella le hablaba. O sea, le repetía lo mismo: esté conmigo, estemos juntos, hagamos esto, hagamos lo otro. Mi alma te adora, Jehová. Porque el enemigo sabía en que había un propósito muy grande con José. Muy grande con José. Que a lo mejor José todavía no lo entendía completamente, como tú no lo entiendes ahora. Pero dice la palabra, más él no escuchándola. O sea, que él la estaba oyendo, pero no le estaba prestando atención. Adórale ahora. Y ese es el problema que pasa a mucha gente, que le está prestando mucha atención a la voz de los demonios. Entonces, como le estás prestando mucha atención a la voz de los demonios, estás cayendo en la tentación. Entonces, ¿qué tenemos que hacer? Ir a la presencia de Dios, meternos en ayuno y en oración, para que nuestros oídos espirituales sean abiertos, podamos escuchar la voz del Espíritu Santo, que nos está, ¿qué? Guiando, y nos está dando la voz de alerta, y nos cierre los oídos a la voz del enemigo.
1: Dominio propio.
0: Dominio propio. Entonces José, amado, tenía dominio propio, porque día tras día ya lo acosaba, y día tras día él no la escuchaba. Yo tuve una visión una vez donde yo veía un espíritu maligno en una casa de un familiar, y yo lo pude ver a través de un espejo que se me reflejaba, y entonces ese espíritu maligno me trataba a mí de hablar, amado, y me trataba de hablar. Yo no sé lo que me iba a decir, pero yo le decía, cállate, no te quiero escuchar. Y a medida que yo le decía, cállate, no te quiero escuchar, yo estaba en la parte posterior de la residencia, y yo veía cómo el espíritu maligno tenía que salir, daba un paso hacia atrás, y yo lo estaba llevando hacia la puerta de salida para que se fuera. Y yo le decía, cállate, no te quiero oír, cállate, no me hables, cállate, no te quiero escuchar. Hasta que llegó a la puerta de la entrada, y allí otro familiar comenzó a hablarle. Y yo le decía, no le hables, no le hables, no le hables. Pero cuando comenzó a hablarle, le dio la oportunidad de hablar. ¿Y qué pasó? Nos desenfocó. Nos desenfocó. Oh, gloria a tu nombre, Jehová, porque eso es lo

0: Lo que pasa cuando tú comienzas a escuchar la voz del maligno, te desenfoca. Entonces la tentación vino para qué, para trazarte. La tentación vino para qué, para dañarte. El enemigo estaba loco de dañar a José, para que José no llegara al cumplimiento del destino que ya Dios había escrito. Yo siento la presencia del Señor. El enemigo no quiere que tú llegues al cumplimiento de lo que Dios habló para tu vida. Entonces te trata que de lanzar la tentación. Entonces tú tienes que cerrar tus oídos a la voz del enemigo. ¿Cómo tú lo cierras? En la presencia de Dios, a través del Espíritu Santo de Dios. Así que una de las cosas que tú tienes que hacer es llenarte de la palabra, porque una de las cosas por las cuales tú vas a vencer la tentación es que tú la vas a derribar con la palabra de Dios. Ay, Dios mío, Eri, me quedan 3 minutos, amado. Y hay 3 formas de vencerla: es tomando decisiones, derribando las tentaciones con la palabra de Dios. Pero ¿cómo tú las vas a derribar si no conoces la palabra de Dios? ¿Cómo las vamos a derribar si aún viniendo a la casa de Dios no conocemos la palabra de Dios? Pues entonces vamos a caer una y otra vez. Vamos a luchar más fuerte cada día. Vamos a sentir que nos agotamos en el camino. Y número 3, tienes que escapar. A ver cómo yo termino, amado, esto. Tienes que escapar. José escapó, lo mencionamos. Pero mira lo que dice Proverbios 6:5. Proverbios 6:5, ¿entro ahí o no entro? Dice: escápate. Mira esto, Eric, qué poderoso. Escápate como gacela de la mano del cazador. Tienes que escapar, tienes que tomar decisiones. Y tienes que escapar como gacela de la mano del cazador. Y mira, mira, amado, mira qué lindo es esto. Porque es que cuando uno estudia la palabra, tú sabes lo que es una gacela. Una gacela es como un antílope, como un venado. Y dice que se caracteriza por su gran velocidad. Se caracteriza por su gran velocidad. O sea que en pocas palabras te está diciendo: escápate rápido, corre. Esto es pronto, esto es para ayer. Y hay gente que comienza ¿qué? A jugar con la tentación. Tú no puedes jugar con la tentación, como decías tú en, no sé si fue hoy o en el otro programa. No podemos jugar con la tentación. No nos podemos creer lo más fuerte. Si en el momento que tú sientas una debilidad, escápate. Escápate. Escápate y busca presencia de Dios. Poderoso el nombre de Cristo. Porque José no se quedó ni una vez más. Ya José llevaba resistiendo mucho. Ya José llevaba resistiendo mucho y tuvo que escapar. ¿Qué significa cazar? Cazar es, mira, te están buscando, te están persiguiendo para capturarte y eliminarte. Para eso es que busca el cazador a un animal cuando lo va a cazar. Lo persigue y lo captura. El enemigo te está zarandeando, te está persiguiendo para capturarte, amén, para capturarte y eliminarte. Tienes que escapar como gacela de la mano del cazador. Y el único que te va a ayudar a escapar como gacela es el Espíritu Santo de Dios, mediante oración, ayuno, búsqueda y obediencia.
1: Dios quiere que veas la victoria.
0: Aleluya.
1: Dios quiere llevarte de victoria en victoria. Que veas la bendición como la vio José. Dios no quiere que estés derribado, ni mucho menos destruido. Acércate al trono de la gracia y vas a hallar el oportuno socorro. 787-685-7758. 787-685-7758. Ese es el teléfono de la bendición. Dominio propio. En ayuno, en oración. Practicar la palabra te va a fortalecer para resistir el día malo y recibir la bendición en el día del Señor.
0: Aleluya. Nos llama Ángel Rafael de Arecibo por salud, José de Arecibo por salud y fortaleza, Virgen de Villalba por sanidad y liberación para su hijo. Había también por aquí rapidito, hay personas que están, ¿verdad?, con la palabra que les está hablando. Amén. Oración por salud para Norma Hernández. Amén. Así que Dios les bendiga, Dios les guarde. Oramos, amado, por estas peticiones. Siempre le decimos que nos llamen para que estén aquí, ¿verdad?, y podamos orar. Padre, te damos gloria y honra, Señor. En este día, Dios mío, tú has sido más que bueno, Señor. Una vez

0: Más, Dios mío, Padre, tú esparces tu palabra, Señor, la semilla, Dios mío, para que crezca y siga aumentando y creciendo en cada uno de nuestros corazones, Señor. Padre, para llevarnos a ese cumplimiento, Dios mío, esa salvación, Señor, que tú quieres para nosotros, que tú nos has regalado, amado. Padre, te presento a Ángel de Arecibo, Dios mío, cúbrelo, Dios mío, dale salud, Dios mío, trae sanidad, Dios mío, sobre su cuerpo, su mente, su corazón, su espíritu, en el nombre de Jesús, Dios mío, cubre a José de Arecibo, dale nueva fuerza, Señor, dale salud, Dios mío, trae sanidad sobre Virgen de Villalba, Jehová. Declaramos y enviamos la palabra de liberación sobre su hijo amado. Para ti no hay nada imposible. En esta hora comienzan a romperse las cadenas y las ataduras, Dios mío, que atan, Dios mío, Padre, esta vida. En el nombre poderoso de Jesús, Dios mío, trae sanidad, Dios mío, Padre, sobre Norma Hernández. Para ti no hay nada imposible, es un milagro poderoso, que ella pueda ver tu gloria aún en el proceso, mi Dios. Los ponemos en tus manos, Señor, y declaramos en victoria a cada uno de los oyentes que han estado ahí en sintonía. En el nombre poderoso de Jesús, amén y amén. Seguimos orando por estas peticiones, amén. Y recuerden
1: que la gloria es de Dios.
0: Aleluya.
1: Dios la bendiga.
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0: Bueno, gozándonos con esa poderosa palabra en el bloque de palabras por aquí por la Gran Cadena Candelita 7. Recuerde que puedes seguir llamándonos al 787-685-7758. Sigue en sintonía de la Gran Cadena Candelita 7, que hay más bendición para tu vida. 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Bueno, y ahora te dejo con el pastor Eddie Rivera Candelita en un mensaje poderoso para tu vida. 787-685-7758.
1: Comenzando una semana en victoria, comenzando una semana en bendición, pero yo necesito, antes de orar y declarar una palabra de fe y de testimonio, que usted comparta esto con alguien. Usted que está ahí, no le cuesta ni un segundo bendecir a alguien que necesite escuchar que Dios le ama, que Cristo quiere restaurarle, que hay un milagro.

con su nombre. Así que vamos a aprovechar bien el tiempo porque los días son malos. ¿Cómo puedo, pastor, bendecir a alguien? Dale share, dale like a este video, deja tu comentario, pero dale share en las historias de WhatsApp, dale share este contenido. Usted que está en YouTube, comparte el enlace. Ahora todo es history, history, history en Facebook, history en Instagram, history en TikTok, history en WhatsApp. Compártalo, bendiga a alguien que usted quizás ni sabe lo que está pasando esa persona que hoy Dios quiere bendecir. Con una sencilla oportunidad de que usted pueda compartir esta bendición. Amén. 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Activa la campanita de notificaciones para que puedas participar del chat interactivo de nuestras redes sociales. Saludamos, amén, a Jocelyn Burgo en Facebook, a Ben Ben. Saludamos a Brian, que está por ahí en el chat. A todos los que están en sintonía, también en el chat de YouTube, que está subiendo. Amén, ahí la gente regando la voz, conectándose. Maribel, Carmen, Yajaira Cruz, Apolonia, qué bendición que estén aquí con nosotros. Guainé está por ahí también, Anabeles. Estamos contentos por esta bendición. Saludamos a los que siguen conectándose en mi canal de YouTube y están compartiendo. Ya las peticiones de oración están entrando de forma especial, y ya la gente está colaborando y agradecido a HR, ¿eh? como hace falta, ¿verdad?, que la gente se una a la visión, porque han sido días de batalla en la gran cadena. Toda esta semana hemos estado batallando fuertemente, pero Dios siempre se glorifica. Dios siempre toca corazones. Y si Emanuel, que aportó, ¿verdad?, su aportación a través de Cel ahorita, él sabe quién es, ¿verdad? Si me está escuchando y me sigue en las redes, llegó tu bendición, agradecido. Gracias, porque con eso ya no vacilamos. Ya yo mandé a buscar transmisor nuevo, y porque todos los spares se dañaron y se ocuparon. Pero estamos al aire. Estamos llegando al norte, al sur, al este, al oeste. ¿A qué emisora? Aquí en pantalla está la información de toda la cadena radial. Y aquí en el TV usted está viendo continuamente 92.1 FM San Juan Fajardo, 101.3. Qué lindo se está escuchando. Mire, si usted está en Dorado, Puerto Rico, 101.3 FM. Usted está en Vega Alta, en su carro. No hay algo más lindo que usted esté manejando y usted esté con su oído afinado a un cántico, un corito, a una reflexión, a una palabra como esta que viene en breve. Usted en su vehículo, usted escuchando palabra. Amén. Usted va a su iglesia, escucha palabra, pero en su carro también usted levanta un altar. Y más, como está viviendo el mundo y este país, que necesitamos estar requete enfocados y listos para que la palabra nos pueda dirigir a verdad y a justicia. Así que 101.3 FM, estamos dándole mucho cariño, está llegando fuerte. Dorado, Vega Alta, Vega Baja, Puerto Rico, 101.3 FM. Gloria al Señor, Manatí, Barceloneta, parte de Arecibo, allá en Garrochales nos llamaron. Amén, nos escribieron 101.3 FM los carros. Bueno, una bendición en Tuabaja, en los vehículos también. Allá llegamos con las dos, 92.1 FM. Comenzando a escucharse en el área metropolitana San Juan, hasta el área este de Fajardo, Vieques y Culebra. Brincamos allí en el sur, 90.1 FM, oeste, Mayagüez, San Germán, Hormiguero, Yauco, Guánica, Las Marías, Laja, Sabana Grande, San Germán, Añasco, 91.7 FM. Y ya usted está en Aguada, usted está en Rincón, Aguada, Aguadilla, parte de Moca, parte de Isabela, 107.9 FM y la 1350 AM, todo el norte, centro de Puerto Rico. Mi gente del campo, 89.9 FM en Utuado, Puerto Rico, también llegando allá. Así que estamos llegando, la palabra está corriendo. Y si usted tiene alguna petición de oración, no lo deje para ahorita. Yo quiero que usted agarre el teléfono y usted arrebate y cree en su milagro ahora, porque estamos declarando que vamos a comenzar esta semana en bendición, en victoria. Yo quiero que donde quiera que tú estés, estás en tu carro, por la aplicación, en internet, levanta tu mano si usted puede. Levanta tu mano si usted puede. Y vamos a declarar una palabra juntos. Yo voy a orar y usted va a repetir conmigo. Vamos a hacerlo distinto. Yo voy a orar y usted va a repetir conmigo. Voy a orar con calma, pausado, dándote break, imaginándome
que estamos unidos en el Espíritu, imaginándome y dándote chance que

Usted declare en medio de su crisis, en medio de su prueba, en medio de su situación, vamos a declarar que vamos a ver la gloria de Dios esta semana. Y que para mí los lunes son proféticos, porque el lunes es el comienzo de la semana. Entonces hay que, lo que empieza bien termina bien. Así que vamos a orar. Repita conmigo, recuerde, amén. Usted está en sintonía. Usted quiere oración, 6857-758. Gracias a Ernesto, amén, que está por ahí. Ernesto Santiago dando una aportación en su cumpleaños. Lo felicitamos. Y dice: aquí está mi aportación, pastor, a través de ATH Móvil. Pagar a un negocio emisora 1350M. Bendición a una vida para que siga oyendo la palabra. Gracias por esa bendición que falta que hace a la cadena radial. Gracias a Wilda Rivera, que también está aportando $10 a través de ATH Móvil del Ministerio, su granito para la obra de Dios. Gracias a Wilda por ser de bendición al Ministerio que te bendice en esta bendición. Saludamos a Lindemann, que está de camino a Carolina en la 92.9 FM, enviando evidencia. Si no hay evidencia, no hay saludo. Alaba, gloria al Señor. Ya están entrando las llamadas telefónicas. Queremos orar por ti. Amén. Vamos a repetir esta oración. Repita conmigo. En el nombre de Jesús, Padre Celestial, declaro en tu nombre que esta semana será una semana de bendiciones. Que esta semana será una semana de victoria. Que lo que no vi la semana pasada, porque no era tu voluntad, declaro que lo voy a recibir esta semana. Declaro, Dios mío, que esta semana va a ser una semana de victoria. Que hoy lunes, vamos a comenzar la semana en victoria, en bendición. No porque no haya problemas. Vamos, declárelo. Repita conmigo: no porque no haya problemas, sino que en medio del problema tú estás conmigo. Quiero que lo repita. Vamos, decláralo. En medio de mi problema, oh, tú estás conmigo. Yes. En medio de mi angustia, está bajando letra, Dios mío, tú estás conmigo. Este altar está saturado. Aquí hay una unción. Todavía estoy prendido de anoche. Vamos, dígalo. En medio de mi prueba, tú estás conmigo. Cuidado mientras declara, porque yo siento ríos de agua viva aquí en esta hora. Compártalo. Se lo dije, que por eso es que es una bendición regalar la voz. Mira la chequina, mira la unción, mira el mover del Espíritu. Se está moviendo y mucha gente ya está testificando que están sintiendo el poder de Dios aquí ahora. 6857758. En medio de mi prueba, tú estás conmigo. En medio de mi enfermedad, tú estás conmigo. Estoy animando tu fe. Estoy animándote a creer que Él está contigo. Él está conmigo en medio del dolor. Te lo dije que está bajando letra. Él está.

solo tienes que creer. Sé valiente, yo te ayudaré, te dice el Señor. Aleluya, Rabakamananda, Rabasa. Qué lindo es saber que Él está con nosotros. Wow. Hay gente declarándole en el chat. Hay gente declarándole en la radio en su prueba. Él

Él está conmigo en medio de la prueba. Aunque mis ojos no vean,

Padre, gracias porque alguien se levanta hoy. Gracias, Padre, porque esta unción que yo siento aquí en cabina está descendiendo en la radio, está descendiendo a la distancia ahí en alguien. Bendícelos de forma especial en el nombre poderoso de Jesús. Compártelo, que hay bendición de Dios. Aleluya. Dios bendiga a Celia Delgado. Están los eslabones de fe prendido. Celia Delgado dice: sigan tirando candela, que esto está bueno. Y da una aportación a través de ATH Móvil. Pagar a un negocio emisora 1350 AM. Alabado sea el Señor. Virginia da una aportación por tarjeta de $100. Ahí está la gente, sufre diablo. Mientras más nos oprima, más nos multiplicamos. Ahí está David enviando evidencia desde Vega Baja, Puerto Rico. Escuchando en Vega Baja la 101.3 FM. En esta bendición del Señor. Están los servidores prendidos. Ruth Fontane está dando su eslabón también a través de ATH Móvil. Aleluya. Yo me imagino al enemigo diciendo: pero cómo esta gente sigue sembrando en este altar radial. Yo le quiero decir al diablo y a los envidiosos y al enemigo del evangelio que no van a poder detener el evangelio y el método que Dios está utilizando para que alguien sea libre. Hoy mismo, desde por la mañana hasta este momento, van dos vidas que han confesado a Cristo en el altar radial. ¿Cuántos alaban a Dios? Anán, Saki, Mahaya. Lo voy a volver a repetir para que Tabernáculo celebre, los eslabones celebren. En la mañana, una vida para Cristo, otra vida para Cristo. Por la radio. Y yo quiero decirte que esto debe de animarte a ti, que si Dios te entregó una palabra, si Dios te entregó una palabra, si Dios te está usando, si Dios abrió la puerta para que tú caminaras, para que cruzaras el seco, que se prepare tu enemigo, que no te va a poder detener. Va a ser fuerza, porque sabe lo que viene para ti, para tu casa. Alguien tiene que recibir esto. Ay, Dios mío. El enemigo sabe lo que viene para ti, que está a punto de manifestarse la palabra de Dios, el cumplimiento de esa palabra sobre ti, sobre tu vida. Y él va a hacer fuerza, él va a hacer guerra para que tus ojos no vean eso. Pero esta palabra te va a remontar tu fe a creerle a Dios, a caminar en el Espíritu, a cerrar tus ojos carnales y abrir los ojos espirituales. 6857-758. Hay gente llamando, arrebatando esta palabra. Usted llamando, usted está arrebatando esta palabra. Usted llamando, usted está arrebatando esta palabra. Usted está diciendo: espérate un momento, yo necesito que me cubran en oración. Yo aprovecho esa unción, ese mover que hay ahí en la radio, en ese programa. 6857-758. Aquí en el mover de, cuando está este mover de Dios, es que los milagros suceden. No, lo voy a repetir. Cuando está el mover de Dios, es que los milagros suceden. Cuando la chequina está moviéndose, es que los milagros ocurren. En casa, la gente está trayendo papeles de certificaciones, tumores desapareciéndose. A través de una oración humilde y sencilla para la gloria de Dios, sirve un utilizador que haya hecho, o por teléfono, o en el programa, o presencial. Los tumores están desapareciendo, el cáncer está desapareciendo, gente soltando bastones, gente recibiendo milagros creativos. ¿Por qué? Porque la mano de Dios

no se ha cortado para bendecir a aquel que cree. Hermano, estaba bajo la nube de Dios anoche. Wow. Eso fue un cielo bajito anoche. Mire, hermano, antes, usted sabe lo que es que yo le voy a decir esto a usted porque usted no lo vio ni lo escuchó por la radio. Anoche

Y he sentado llorando. Tú lo que sentías era como si el culto hubiera empezado. No había nada. Nada. Todavía no había arrancado nada. Y el templo ya estaba lleno. Y la gente alabando a Dios, a la expectativa, una gloria. Y yo estaba loco de salir. Y pero ¿qué es esto, Señor? Así como pasan los eventos, que hay un ambiente tremendo ante el culto, se mete el poder de Dios. Una cosa tremenda. Que mi esposa arrancó a empezar el culto y no podía ni adorar, a cantar, y hacer chufló. La gente comenzó a rezar una gloria. Tanto fue así que cuando entramos, ¿verdad?, a la parte para seguir el programa, la gente comenzó a llenar el altar. Las vidas pasaban solas. Los amigos pasaban solos. Llorando, siendo libre, vomitando, rompiéndose trabajos de brujería. 34 vidas para Cristo. Y yo puse en el post de Facebook ahorita la foto, y en Instagram y en la red decía: vamos para 5 años. Voy para 5 años celebrando desde que levantamos esta obra desde cero. Y desde el día 1 que inauguramos esta obra, no ha parado el avivamiento. No ha parado la ola de bendición. No ha parado de Cristo salvar. O sea, de verdad es algo que muchos tienen que ver para creer a veces. Porque a veces decirlo y hablarlo no es lo mismo, jamás. Así que sea parte de la bendición. Cada domingo de avivamiento no se quede en su casa. Y en la semana también, porque en el culto de niño antiel, mi esposa tuvo que reprender y ministrar liberación. El culto de niño, el altar, llegaron gente adulta a reconciliarse con Dios. Mira, aquí se reconcilia gente viernes, culto de niños, escuela bíblica, jueves de adoración. Aquí se convierte en vida desde por la mañana en la radio. Yo necesito que usted logre entender, para la gloria de Dios, lo importante que usted cubra este ministerio en su oración, en vez de atacar. Esto es un ministerio que Dios ha levantado porque la gloria es de Dios y es de Él. No es mío, es de Él. Pero es un ministerio ganador de almas desde la mañana hasta por la noche. Nos ganamos almas para Cristo y seguimos sumando en la radio. Nos ganamos vida en la calle. Nos ganamos vida en cada culto. Nos ganamos vida en Coffee Break. Nos ganamos una avalancha, una bendición. Y por eso es que el enemigo busca la forma de tratar de paralizar y detener y que haya distracciones. Pero no le vamos a bajar. No le vamos a bajar. Porque Cristo viene y está a las puertas. Y tenemos la fuerza, la potencia espiritual y la gracia divina para decirle a alguien que está ahí: Él está contigo. Que pongas tu carga en sus manos, que Él se va a glorificar. Irán, tú vas a ver. Bueno, por eso te dije ahorita: tienes trabajo, porque hay que desmenuzar ese video. Esos cortes, pero montones, hay montones. Jóvenes llorando, le daba la mano así. Y yo había unas partes que yo me puse a llorar con ellos. En una parte que confesando a Cristo, mientras estaban confesando a Cristo, paré de confesar. Y me fui encima de la bocina. Y repitan conmigo. Y me agarré un joven, una visita, un chamaquito. Y ese joven repitiendo, temblando, llorando. No. Eso, todos esos cortes es una cosa que lo tengo agarrado en mi corazón. Porque eso, por más que ataquen, por más que diga el diablo, como dije en el live de ayer, el desorden no salva. El desorden no liberta. El desorden no rompe brujería. La emoción mucho menos. Déjeme gritando y brincando y saltando. Mire el resultado de lo que hay. Y entonces hablamos. Quien único rompe cadena es Cristo. Quien convence de arrepentimiento es el Espíritu Santo. Así que no es candelita, es el Espíritu Santo el que está conmigo como poderoso gigante. Ya. Y el jueves en el culto de intercesión, terrible también. Y en una dijimos, de parte del Espíritu, Dios me decía: es que estoy preparando el ambiente para noche de guerra. Ayer lo mismo. Vamos a calentar motores. Noche de guerra. Noche. Y yo le digo a Puerto Rico que me esté escuchando y los que están en las redes: no se pierda el 26. Pónmelo en pantalla. No se pierda el 26 de septiembre. Estamos a ley de días. No le he dado una promoción fuerte. No voy a hacer caravana porque
De por sí el parque se me llena.

llena de 3.000, 2.500, hemos metido 4.000 personas en ese parque. No metemos carros y metemos gente por todos lados en el parque de la finca, que eso está aquí atrás del templo. Le llamamos parque de la finca de cariño porque es el lugar abierto, estilo parquecito, donde hacemos diferentes tipos de actividades. Los niños, los jóvenes, ahora mismo los jóvenes tienen una fogata. O sea, lo usamos para todo. Levantó un altar, hicimos una tarima bien chévere. Y hace tiempo, ya llevamos para un tiempito largo que no hacíamos un evento y la gente estaba ahí hasta que se dio la fecha. Preparé su camisa de guerra. Sábado 26 de septiembre, al aire libre, vamos a estar en el Parque de la Finca. Amén. Detrás del templo, el sábado 26 de septiembre, alista tu camisa de guerra y prepara tu silla de playa porque no le vamos a bajar. No le vamos a bajar porque hay almas que hay que rescatar. Amén. Así que yo quiero, gracias, varón, yo quiero que usted que está ahí, usted ore por este evento, usted separe esta fecha en su corazón, usted está en depresión, el 26 de septiembre es para ti. Usted tiene problemas en su matrimonio y usted sabe que es algo espiritual, el 26 de septiembre es para ti, vamos a declarar libertad. Usted quiere ser bautizado por el Espíritu Santo, el 26 de septiembre te esperamos en Dorado, en el Parque de la Finca, atrás del templo, completamente gratis, 6:30 empezamos puntual. Traiga su silla de playa, venga con su familia, no deje a nadie. Porque yo sé que Dios se va a glorificar de forma especial. Y la gente está, pastor, ¿cuándo viene? Mira, ¿cuándo vienes para la Are? Vengan para Ponce, no se preocupe. No me he olvidado de ustedes, yo no me he olvidado. Lo que pasa es que yo me muevo en el espíritu, escúcheme bien. Escúcheme bien. Hay algo que se está cocinando en el mundo espiritual, en mi espíritu. Estoy bregando unas facetas familiares. Estoy estructurando fuerte los líderes, la casa, bautizando gente, presentando niños. Estamos bregando. Escúcheme bien. Y campañas que tengo en fuera de Puerto Rico. Pero yo quiero que usted escuche. Si Cristo no ha venido antes, escúcheme. Si Cristo no ha venido antes, el año que viene. Ya yo hablé con mi equipo de trabajo. Voy a estar en los parques, en los estadios, en los mini parques, en los parquecitos pequeños, bien coordinados, en diferentes puntos de la isla, con noche de guerra. Se supone que no adelante esto, pero le voy a dar un lana más porque usted, si Cristo no ha venido antes, Dios me ha dado una visión y una idea. Y vamos a pescar. La red será grande. ¿Cuándo vienes para Chicago? Bueno, la gente está aquí. Por lo menos este año cerramos la agenda de viaje. Ahorita me llamaron para, creo que Missouri también, me escribieron un pastor. Ya este año estamos llenos. Pendiente a mis redes cuando yo abro la agenda para viaje y pendiente porque en Puerto Rico vienen muchas cosas bonitas, bien buenas. Estamos concentrados porque viene la apreciación pastoral. Estamos de fiesta aquí. Apreciación, Dios bendiga, Padre, bendícelo a ver si puede estar. El 26 estamos aquí en el evento, pero el 27, que es domingo. Luego de la fiesta del sábado, vamos a estar el domingo aquí en la noche a las 6:30 en la apreciación pastoral. Y hay una invitada, los líderes están cocinando algo bien bonito. Así que esto va a ser de campaña, varón. Sábado y domingo, tremendo. Pero mire, después de eso viene el aniversario de la casa número 5. Si me entiendes infiel, de Tabernáculo en Pie de Guerra en octubre. Imagínense, por eso es que estamos ahí bien, bien enfocado y amén. Y vamos a gozarnos, amén. Ahí está la gente declarando y ahí movía las peticiones. Y yo quiero, antes de orar por las peticiones, yo quiero que usted escuche este pensamiento. No te detengas. No te rindas. Yo sé que
el camino se hace difícil.

y a veces se ve cuesta arriba. Pero este camino no es para cobardes, para valientes. Yo quiero exhortarte y aconsejarte con amor, con, si me ves como un amigo, como un hermanito, como un mentor, como un pastor, como tú quieras, como un siervo de Dios, como tú quieras verme. Lo que quiero es aconsejarte y hacerte una invitación a que sigas caminando, a que no te detengas. Piensa todo lo que has tenido que soportar, todo lo que Dios ha hecho contigo en todos estos años, en todos estos meses, y en un segundo, en un día, puedes perderlo todo. El enemigo no se va a quedar de brazos cruzados. Él va a seguir machaca que machaca, atacando, buscando la forma de distraerte. Recuerda que, hombres de Dios, en la Biblia, una pequeña distracción por poco hace que se mueran, como Pedro, que se comenzó a ahogar. Lo traje anoche como ejemplo nada más, y te lo traigo aquí para que usted tenga la idea de lo que le puede pasar a usted y a su familia si usted se rinde en el camino después de alcanzar tantas cosas en Dios, después de ver todo lo que Dios te ha prometido. Pastores, ¿qué me duele? A mí me duele y yo sigo adorando. Mire, esta semana, ¿qué pasó? Yo los ojos míos estaban llenos de estaban llenos para llorar de escuchando a los demonios, que solo reprenda, como me susurraban, como me atacaban, se burlaban. Ahí, literal. El que no conoce la guerra espiritual no me va a entender y piensa que estamos locos. Y cada vez que subí a la montaña, y subimos como, yo perdí la cuenta cuántas veces tuvimos que subir a la montaña de la 101.3 en Vega Baja. Bueno, tres transmisores dañados. Tuve que coger el aceite. La última vez que subí fue por la noche, con esa oscuridad, cansado. Y ahí, cuando explotó el tercero, que yo había bajado con los muchachos, había bajado. Me meto a bañar, eso fue el viernes. Me meto a bañar, cansado, baratado, con agua caliente. Y mientras me estoy bañando, tengo un redecito de batería para monitorear. ¡Pum! Se dañó el transmisor, el otro transmisor. Y ahí, los demonios burlándose. Yo escuchaba la risa burlona del diablo. Y cuando iba a llorar en la ducha, porque no aguantaba la presión, soy humano, reprendí. ¿Sabes lo que hice? Entré en la batalla y dije: no te voy a dar el gusto de verme llorar. No te voy a dar el gusto de verme llorar. No me voy a detener. Dios va a hacer algo. La palabra se tiene que predicar. Te reprendo en el nombre de Jesús. Arranca y piérdete por donde viniste. O sea, cuando yo le digo esto, que yo le enseño este mensaje en los altares, y le, hermano, si usted está en batalla, imagínese nosotros. Entonces, yo doy este testimonio para que usted se anime a que cuando vengan esos pensamientos, esos dardos, usted sienta la presión frente a frente. Usted no se va a distraer ni va a dejar de hacer Rama Hakai Soma. Lo que Dios puso en sus manos, usted no lo va a soltar. Ay, Sama, ¿quién soy? Vamos, ¿alguien se atreve de repetir conmigo? No voy a soltar lo que Dios puso en mis manos. 6857758. Yo no sé qué fue lo que Dios puso en tus manos. Qué lindo está, estoy en un cielo bajito aquí, varón. Yo no sé qué fue lo que el Espíritu Santo puso en tus manos, en tu corazón, hacer en la obra donde tú te congregas, con el ministerio que tú estás evangelístico. Yo no sé, pero algo sí yo sé, es que no puedes soltar lo que te costó lágrimas. No puedes soltar o abandonar ese ministerio, eso que Dios te entregó. No abandones lo que Dios te entregó, porque esa es la intención de la lucha espiritual, de la guerra espiritual. Verte abandonando tu posición para después burlarse de ti. Pero no le vas a dar gusto al enemigo. Así hice yo, que reprendí: no te voy a dar el gusto de que me veas llorando y me veas turbado. Cristo te venció
y Dios va a hacer algo.

vencimos. Dios mío, el Espíritu Santo me habló y me dijo, métete aquí, ta, ta, ta, ta. Conseguimos un transmisor nuevo, usado solamente dos veces. Eso fue un milagro, porque en Puerto Rico yo llamé tres ingenieros que reparan transmisores, emisoras seculares, emisoras cristianas. Necesito que investiguen quién me puede vender un transmisor de emergencia, porque estoy fuera del aire en la 101.3. Y ellos me dijeron, malas noticias, no hay nadie. Y orando en el monte, cuando reprendí al diablo, me fui a orar ahí. El Espíritu me dijo, métete aquí, aquí, aquí, aquí. Y apareció uno en Calley, Puerto Rico, de una persona que no podía levantar la radio, se equivocó de cosas. Y lo pudimos comprar en $1,000. Entonces, ¿quién terminó ganando? El Espíritu Santo. Dice que el que, ¿cómo es que dice el refrán? El que se ríe último ríe mejor, ¿verdad? ¿Verdad que sí? Pues yo me río, yo soy loco, ¿eh? Porque la guerra espiritual, yo soy un loco. Usted me viene a mí por ahí en el monte y por ahí manoteándole al enemigo y hablando y abrazando a Jesús conmigo ahí, bebiendo café conmigo. Alaba. 685-7758. Escuché esto. Y yo le dije, el que se ríe último ríe mejor. Y estamos llegando ahora a más barrios, a más casas, a más hogares de forma brutal. La cobertura de Jehová está ahí. Así que no entregue. No abandone. No abandone. No abandone lo que Dios te entregó. Ya voy a orar por las peticiones. Si usted no llamó, se perdió la bendición. 685-7758. No abandones tu posición. No abandones tu lugar. Y usted sabe que lo que estoy hablando es claro como el agua, pero está en la Biblia. Aunque el espíritu del príncipe se exaltare contra ti, se levantare contra ti, no dejes tu lugar. La intención del enemigo es que abandones tu posición. Tú que estás aquí, créele al Señor. Él te va a dar la victoria. Sigue creyendo. Sigue creyendo aunque veas difícil. Aunque lo veas difícil. Aunque lo veas difícil. Está por ahí Joali desde Manatí. Prende esa radio ahí. Cuidado, santo. Está en la aplicación gozándose. Amén. Declarando la palabra de fe. Nos llama. Vamos a ver, aquí tengo llamadas entrando. Aproveche y arrebate esta palabra ahora que voy a orar. Nos llama Ángel de Arecibo en la 1350M por finanza. Virginia, gracias por el labón de fe, por aportar a través de tarjeta de una aportación de $100. Mira, poquito a poco Dios sigue proveyendo y todos estos equipos se pueden llevar a cabo. María de Arizona, por fortaleza y por familia. Margarita de Ceiba, 92.fm, pide por familia y por cobertura. Rosa, desde el pueblo de San Lorenzo, se comunica por hija que tiene cáncer de páncreas, pero declaramos sanidad en el nombre de Jesús. Nos llama Iris de Guaynabo, Puerto Rico, sintonizando 92.fm, y pide por sobrina, por sanidad. Carmen de Salinas, un abrazo a mi gente del sur, que nos oyen allá en Salinas, fuerte y claro, 90.1 FM, y pide por su esposo y por ella. Milagro de Carolina, por su madre que está hospitalizada. Vamos a enviar la palabra allá al hospital en el nombre poderoso de Jesús de Nazaret. 685-7758, 685-7758. Esmarí pide por fortaleza. Antes de orar, para darle brea a los que están llamando, gloria al Señor, vamos a darle un minuto a los que llaman, cantamos este comienzo y oramos por las peticiones. Oye lo que Dios te dice. Esto es una letra que yo escribí, que Dios me dio, pero es una letra que es Dios hablándole al corazón de aquel que está a punto de rendirse. Se sigue creyendo. Y que sea original. Y Dios bendiga a Iris Figueroa, que da su eslabón por ser en el 787-903-9903.

0: 16:13. Yoshira pide oración por finanza. Lincoln desde Aguada, Puerto Rico, nos sintoniza en la 107.9 FM allá en Aguada y pide por matrimonio. Se ha regado la voz de 107.9 FM en Aguada, Aguadilla, parte de Rincón, parte de Moqui, parte de Isabela. Esta letra es Dios, no es Candelita, es el Espíritu Santo que te dice así.
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Nos llama anónimo la del carro blanco que ayer vino aquí, se oró por ella, que le profeticé y le declaré la palabra, tenía una vista hoy en el tribunal y yo no sabía el proceso y le dije, Dios te va a dar la victoria porque Dios es un Dios justo. Y está llamando en el teléfono ahora mismo en vivo diciendo, fueron al lugar y Dios le dio la victoria como candelita lo usó para hablarme. Ahí se ve cuando el profeta es de Dios y habla de parte de Dios. Es una mujer que vino aquí en el parking, me pilló porque estaba ahí y le profeticé y le di la palabra. Sé que es difícil. Nos llama Madeline por familia y por fortaleza. Wow, se prendió el cuadro. Mario Rivera desde Río Grande, dando una aportación por ATH Móvil a través de pagar a un negocio emisora 1350M de $10. Y dice, no nos vamos a detener. Eso es. Edwin Ruiz también está aportando por la aplicación. Ahí están los eslabones prendidos. Pide oración por dirección espiritualidad. Su aportación de $20 por ATH Móvil para el Ministerio Radial. Yesmarí también, para que sigan salvando vida. Y Vivian López también. Esto se prendió aquí. Minerva de Aguadilla. Oye, te lo estoy diciendo, que Aguadilla está prendido, está en avivamiento. Hay que llevarle un culto para allá, una noche de guerra pronto. Están en la lista. Minerva de Aguadilla, 107.9 FM, porque por sanidad que está encamada, pero ahora, ahí en esa cama, llega la presencia de Jesús. Llega la presencia de Yeshua, llega la presencia de Cristo sobre Minerva ahora, sobre Madeline, aleluya, sobre Miguel que pide por fortaleza por el llamado, 685-7758, arrebate esta palabra, arrebate esta oración, 685-7758, Cristo te ama, Cristo te quiere bendecir, Cristo, amén, aleluya, te va a dar ese milagro, no dudes, pelea la batalla. Padre, oramos, declarando bendición sobre cada uno de ellos. Gracias porque yo sé que tú te vas a manifestar y tú te vas a glorificar de forma especial. Bendícelos, Dios mío, con toda bendición. Glorifícate por los que están en YouTube, que están arrebatando esta palabra. Héctor nos escribe en el chat de YouTube. Estoy en mi carro y quiero pedirle perdón a Dios. Aleluya, qué bueno, vida reconciliándose ahí en el chat. Qué lindo. Bendiga a los que están ahí gozándose ahí, arrebatando esta palabra y recibiendo más de Dios. Suscríbete, recuerda darle like a este video, apóyenos. ¿Cómo yo puedo apoyar a Candelita? Sus redes, dale like a este video, dale like ahora antes que termine, amén, para que esto siga llegando a más corazones, amén. Padre, glorifícate porque tú te vas a glorificar en cada vida, en cada vida, en cada matrimonio, en cada joven. Espíritu Santo, bautiza con Espíritu Santo y fuego a cada vida que no ha sido bautizada, que quiere, Señor, sentirte, porque es necesario.

el bautismo del Espíritu, sentir tu presencia, sentir al Consolador que nos consuela en la batalla, que nos consuela en el día malo. Ahí está tu poder, ahí está tu presencia tocando a alguien, ahí está tu presencia llegando a la distancia, tocando corazones. Fuera todo cáncer, fuera toda enfermedad. Espíritu de enfermedad, queda quebrantado por la llaga de Cristo. Fuimos todos curados en el nombre poderoso de Jesús de Nazaret. Gracias Dios porque te creemos. Gracias Dios porque te sentimos. Si usted siente la presencia, testifique ahí, testifique la grandeza de Dios. Declaramos la palabra sobre Alexander de Luquillo en la 92.fm, que pide por cobertura. Wanda pide por ella y por salud. Se prendió el cuadro telefónico, ¿ves? Siempre digo que llamen temprano y se activan al final. C857-658 Anónima de Wisconsin pide por sanidad. Enviamos la palabra de sanidad en Wisconsin en el nombre poderoso de Jesús. Está hecho por la palabra. Cristo lo hizo, Cristo lo hizo, Cristo te hace libre. En Dios hay bendición, en Dios hay libertad. Créele a Dios. Créele a Dios. Créele a Dios. Creer no es cuando todo va bien. Creer es cuando vives lo peor. En el momento de tu tempestad, confía porque Dios está en control. Un milagro en ti ocurrirá. Prepárate para tu bendición. Confía en su palabra. Así te dice el Señor. Gracias Dios. Dios bendiga a todo este público. Recuerde, sábado 26 de septiembre vamos a tener, creo que alrededor de 300 botellitas de aceite para las primeras 300 personas que lleguen. Vamos a regalar aceite ungido como últimamente estamos haciendo en las noches de guerra, en los aniversarios del ministerio. Este aceite lo presentamos en oración y te lo vamos a regalar en la entrada. Escúcheme, ¿para qué? Porque después de la palabra y la administración, vamos a orar por ungimiento. Y usted mismo va a coger el aceite y va a unir su nene, su nena, su esposa. Eso es un acto profético de fe. Y hemos visto sanidades, hemos visto matrimonios restaurándose. Estilo altar de oración mundial. Así que prepárese. Gloria a Dios. Queremos, síguelo ahí. Queremos honrar a nuestros auspiciadores. 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Tenemos aplicación, tenemos redes. Amén. Tenemos 7 emisoras que están llegando a todo Puerto Rico, casi todo Puerto Rico, incluyendo Vieques y Culebra. Dios bendiga, amén, a Joshua. Mira esto. Sama, alaba, canta, fluya y levita. Tabernáculo en pie de guerra, oigan esto. En labones de fe, escuchen esto. Todo el que está ofrendando, todo el que está aportando ahí hoy en ATH Móvil, en CEL, los que han sido parte, los que aportaron, que están ahí, escuchen esto. Usted es parte de lo que voy a decir. Me da sentimiento. Joshua, desde Vega Baja, Puerto Rico, escuchando la 101.3 FM. Mire por qué es que me sacrifico tanto y hice todo lo que tenía que hacer para que esta vida, para que estas almas escucharan la palabra. El transmisor que compré y lo que hicimos la semana pasada ya está pago. Chocho está en la 101.3, tocado por el Señor, sintonizándome. Y está ahora mismo en la llamada confesando a Cristo como su único y exclusivo Salvador. He ahí el resultado de sacrificarse, de ser apasionado. Ramanda que más o remash e kayama. He ahí el resultado de por qué mientras hay fuerza y vida no le vamos a bajar. Nos cansamos, lloramos, vienen pruebas, dificultades, pero las almas son de Dios.
Marta de Coamo, 90.1 FM, pide por su esposo que le dan ataques de pánico en la noche. Hasta hoy ya no le van a dar más ataques. Muchacho, Sebastián, mi ingeniero, los que estuvieron conmigo esta semana fuerte ahí, todo lo que hicimos la semana pasada, alta arriba, alta abajo, ya fue pago. Porque una vida vale más que siete mundos como este. Y yo oro a Dios para que la pasión que yo tengo ustedes la tengan. Yo oro a Dios para que el amor que yo siento por las almas ustedes lo tengan. Porque cuando hay amor por las almas no hay excusa, no hay pero. Bendecimos, apoyamos, aportamos, oramos, clamamos, levantamos, nos sacrificamos. Todo sea por una vida que escucha a Jesús. Así que gloria a Dios. Amén por nuestros auspiciadores. Esto está aprendido, ¿y de qué forma? Adrián de Bayamón, 92.1 FM en Bayamón, Puerto Rico, por Fortaleza, por Salud, por su esposa. Así que usted, siendo auspiciador de nuestro programa y de nuestra cadena radial, lloro, hermano, lloro porque escuchar una vida que se está convirtiendo por la 101.3 FM en Vega Baja. Yo estoy aquí hablando con usted, pero en mi corazón está la voz del Espíritu. Te lo dije. Ahí está la recompensa. Ahí está. Sama, ay, aquí a Sama. Ándala, ahí está. Aba, Sama, ay, a mí, a Somalaya, Nama, Sama. Ándala. Oro a Dios para que tengan esta pasión. Gracias, abuelito. Tengo que honrar al abuelito en el anonimato. Que voluntariamente me tocó ayer, antes del culto empezara, y me entregó un sobre y me dijo: pastor, tenga para que compre otro transmisor, para que complete. Abuelito, y quiero decirte, abuelito, lo voy a decir aquí, perdóname, abuelito, no me dijo, pero yo siento decirlo. Abuelito dio una ofrenda de $500, creo que fue $500. Y abuelito, quiero decirte que ya nos metimos en internet y ya compramos el otro transmisor. Ya viene, ya tenemos dos en camino. Alaba. Y nadie le dijo nada. Solamente yo, me veían ahí y Dios me habló, lo tocó. ¡Pa! Eso es pasión por las almas. Así que, abuelito, esta vida que está confesando, tú eres parte de esto y todos los que están ahí son parte de esto. Hay que testificar esto. La gente a veces pregunta: ¿y por qué? ¿Y por qué se esfuerzan tanto? ¿Y por qué se sacrifican tanto? ¿No es mejor que soltar qué? Muchacho. Bendiga a Rocco, que esté en Atillo, ahí en las 1350, en Atillo, Puerto Rico. Bueno, así que usted que se está anunciando conmigo, usted también es parte de todo esto. Es parte de todo esto. Amén. Así que no me suelte de sus oraciones. Declare fuerzas nuevas sobre mí, sobre mi esposa, sobre mis hijos. Y ore por el evento del sábado 26 de septiembre, noche de guerra para Puerto Rico, en el parque del templo, de la finca acá atrás del templo. Te vamos a esperar con toda tu familia. 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Gracias. Sí, lo hay, lo mismo. 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

0: 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A Dios sea la gloria.
1: Padre Santo y Padre bueno, te damos gracias, toda la gloria a ti, Padre, porque solamente a ti pertenece, mi Dios amado.
2: Oh, sí, Señor.
1: Gracias por el privilegio que nos concede de llegar una noche más a esta cabina radial, Señor, Padre amado, para exponer tu palabra, mi Dios, para que tú te glorifiques a través de ella, Dios mío, que tú toques las almas, Dios mío, porque las almas son tuyas, mi Dios amado. Arrebata las almas al diablo, Padre, en esta noche, Dios mío, que a través de esta palabra que va a ser expuesta, mi Dios amado, las vidas puedan venir al arrepentimiento, mi Dios. Toma el control de todo lo que vamos a hacer en esta noche, Dios mío, que sea de olor grato a tu presencia, mi Dios amado, y que tú se sigas glorificando como solamente tú lo sabes hacer, y siempre nos cuidaremos de darte a ti la gloria, porque solamente a ti pertenece, en el nombre poderoso de Jesús. Amén y amén. Este es su hermano en Cristo, Alberto Santiago, que les acompaña en esta preciosa noche junto a nuestro hermano William. William, vean un saludito a toda la congregación Tabernáculo en Pie de Guerra.
2: Dios les bendiga, Dios les guarde en esta su edición, ¿verdad? Una alma para Cristo. Estamos nuevamente aquí, ¿verdad? Le damos la gloria al Señor y la honra al Padre, ¿verdad? Le damos gracias a nuestros pastores, ¿verdad? Por esta hermosa oportunidad en esta hora, ¿verdad? Enviamos unos saludos a cada oyente que nos están escuchando desde las ondas radiales, ¿verdad? Allí en Facebook Live, en YouTube, Candelita TV, en cada una de las emisoras. Así que le damos la gloria al Señor, ¿verdad? Por una noche más, Albert. Otra noche más que el Señor nos permite estar aquí, ¿verdad? Hablando la hermosa palabra. Es un privilegio, ¿verdad? Esta oportunidad, y que las almas, sobre todo, salgan edificadas.
1: Ese es el propósito, de que una vida pueda venir al arrepentimiento. Porque cuando hay una vida que viene al arrepentimiento, dice la palabra que hay fiesta en los cielos. Y eso es lo que verdaderamente nos llena a nosotros como creyentes, ¿verdad? Que las vidas puedan reconocer al caballero de la cruz.
2: Eso
1: puedan reconocer a aquel que murió en la cruz del Calvario por cada uno de nosotros, no importando la necesidad que tengamos, no importando por lo que estemos atravesando, hay un paso que Él dio. Y fue morir en la cruz del Calvario por cada uno de nosotros. A nosotros ahora nos toca dar un paso. A nosotros ahora nos toca hacer la función que nos toca hacer a nosotros, y es reconocerlo a Él. Una vez lo reconocemos a Él, Él entra a morar con nosotros. Y mire, hermano, lo más importante es que vamos a alcanzar una vida eterna. Como dice la palabra del Señor, que el que persevere hasta el fin, ese será salvo. Y en esta noche vamos a hablar un poquito de nuestro hermano David. Así que usted que tenga una Biblia por ahí cerca, acompáñenos a Segunda de Samuel. Segunda de Samuel, capítulo número 21. Segunda de Samuel, capítulo 21. Vamos a estar dando la lectura al verso número 15. Segunda de Samuel, capítulo 21, verso número 15. Dice la palabra del Señor, en el nombre del Padre, del Hijo y del Espíritu Santo.
2: Amén.
1: Amén. Volvieron los filisteos a hacer la guerra a Israel, y descendió David y sus siervos con él, y pelearon con los filisteos, y David se cansó. Y pelearon con los filisteos, y David se cansó. ¿Cuántos de nosotros que estamos en esta batalla, que estamos en esta lucha día a día como creyentes, nos vienen pruebas, nos vienen circunstancias, nos vienen cuántas batallas día a día tenemos que sobrepasar? Y vamos a estar predicando bajo el tema cansado, pero matando gigante. Cansado, pero matando gigante. Y como le decía anteriormente, David era un guerrero. David, nosotros no, ¿verdad? Si tuviéramos a David hoy en día, nosotros no teníamos que decirle a David las cosas que tenía que hacer, porque David era un guerrero de naturaleza. David sabía qué tenía que hacer, David sabía cómo tenía que enfrentar al enemigo, y David tenía todas las artimañas de una persona que va a la guerra. Porque cuando nosotros vamos a la guerra, tenemos que tener una preparación. Nosotros no podemos ir a la guerra con las manos abajo. Nosotros no podemos ir a la guerra a tratar de defendernos como nosotros podamos. No, cuando uno va a la guerra, uno tiene que tener un plan. Uno tiene que tener, ¿verdad?, unas artimañas. Uno tiene que saber si te atacan de este lado, por dónde tú vas a contrarrestar el ataque. Si vienen por aquí, por dónde tú vas a atacar, ¿verdad? Y en la vida espiritual de nosotros como creyentes es así. Usted y yo sabemos las debilidades que tenemos como creyentes. Usted sabe de dónde Dios lo sacó a usted y Dios, yo sé de dónde Dios me sacó, por lo menos en el ámbito mío.

0: Dios me sacó del narcotráfico, ¿verdad? Y si Dios me saca a mí del narcotráfico, lamentablemente yo no puedo estar yendo a los residenciales, ahí la fiesta, que me inviten a una fiesta, porque de ahí me sacó el Señor. Y si el Señor me sacó de ahí, lamentablemente yo no puedo estar tentando, porque muchas veces tentamos a Dios. Y de donde Dios nos liberta, donde Dios nos separa, donde Dios nos levanta, muchas veces queremos volver ahí. Pero cuando volvamos a los caseríos, en el caso mío, William, cuando vuelva a los caseríos, tengo que ir a predicarle la palabra. Alabado. Cuando volvamos a ir a los caseríos, tenemos que ir a llevar las buenas nuevas de salvación. No, no vamos a ir porque me invitaron a una fiestecita y un amigo allí, qué sé yo ni qué, una fiestecita. Sí, porque muchas veces nos dicen, ven para acá, si no va a haber fiesta, va a haber una fiestecita, pero no hay bebida ni nada de eso. No, hermano, no. Cuando usted y yo estamos en los caminos del Señor, la palabra dice que de modo que alguno esté en Cristo, nueva criatura es. Las cosas viejas pasaron, aquí todas son hechas nuevas. Y si usted es una nueva criatura, usted no puede hacer lo que hacía antes.
1: Eso es así.
0: Hay un corito que dice, y las cosas que yo hacía, ya no las puedo hacer. ¿Será? Y las cosas que... ¿Ah? Hubo un cambio cuando a Cristo conoce. Es que tiene que haber un cambio. Cuando usted se convierte a Cristo, usted no puede ser el mismo malcriado que era en el mundo. Alabado si puede. Sí, porque si usted vino a Cristo y está siendo el mismo malcriado que era antes, hay algo que no... Hay algo que no me está cuadrando, ¿verdad?
1: Tiene sí. que nacer del lago de los
0: pies. Mira, William, yo hablaba 10 palabras y 15 eran malas. Y Dios tuvo que empezar a través de tu Espíritu Santo, a través de... Para bregar con uno, hermano, porque sí, porque uno viene a Cristo. Pero esas cosas muchas veces quieren volver a uno. Si usted no se somete a lo que el Señor estipula, ¿verdad? Que tiene que orar, tiene que orar, tiene que ayunar, tiene que matar su carne, hermano. Sí, porque cuando venimos a los caminos de Cristo, tenemos que matar la carne. Es una cosa que tiene que morir en nosotros. Como le dije anteriormente, si usted hablaba malo anteriormente, pues usted viene a Cristo, usted no puede hablar malo. Si usted era un malcriado y usted viene a Cristo, usted no puede ser un malcriado. Mire, hermano, mire, para que usted vea todas las cosas que uno tiene cuando uno está en el mundo y uno le sirve al Señor. Mira, William, a mí no había nadie que me dijera algo malo. Porque el primero que me decía algo malo le metí una trompa. Yo era un peleón.
1: Te prendía.
0: No, es que es la realidad, hermano. Y tenemos que ver que si uno era un guapito y era un jaquetoncito, pues, cuando usted viene a Cristo no puede ser igual. ¿Ah? Usted tiene que ser sumiso. Usted tiene que ser manso. Pero en el caso de David, a mí le gustaba la guerra y le gustaba la pelea. ¿Verdad? Y eso que venimos a hablar, no venimos a hablar de mí esta noche, venimos a hablar de David. Y David era un hombre valiente. Un hombre guerrero, un hombre que se la sabía toda, bendito sea el nombre del Señor, pero llegó un momento en su vida que se cansó. Tal vez tú que me estás escuchando en tu casa en esta noche, estás haciendo cosas para el Señor, estás llevando las buenas nuevas. Gracias, y te Dios. Cansaste.
1: Gracias, papá.
0: Te estás cansando porque estás viendo que el gigante tal vez se está burlando de ti en esta noche. Tal vez estás viendo que el gigante, tal vez tú pienses Dios que el gigante Señor. Está teniendo la victoria en este momento. Gracias, pero papá. El Señor te dice en esta noche, tú tranquilo. Déjame esa carga a mí, que yo voy a pelear esa batalla. Ese gigante, lamentablemente, si tú lo pones en las manos del Señor y no peleas con tu propia fuerza, ese gigante se va para el suelo.
1: Gloria a Dios.
0: Y aunque tú estés cansado, estés debilitado, estés triste, estés acongojado, tal vez sientas que no tienes fuerza, tal vez sientas como aquí está mi hermano William, que tiene las manos abajo y yo se las estoy levantando, bendito sea el nombre del Señor. Tal vez te sientas con las manos abajo y necesites un bull que te levante las manos en esta noche, bendito sea el nombre del Señor, ¿verdad? Haciendo esta analogía, hermano, ¿cuánta gente, William, nos están escuchando a través de la radio, nos están viendo a través de la internet, que están cansados?
1: Gloria a Dios.
0: Pastores que tal vez están cansados.
1: Alabamos,
0: evangelistas Jesús. Que tal vez están cansados porque de la guerra que le están haciendo. El Señor te dice en esta noche, no te canses y deja esa batalla en mis manos, porque yo soy el que te voy a dar la victoria.
1: Gloria a Dios. Y es también, ¿verdad? Obviamente el cansancio no se refleja de la noche a la mañana. Poco a poco el enemigo, ¿verdad?, quiere ganar terreno o territorio, ¿verdad? Tú no te cansas, ¿verdad?, porque quieras cansarte, sino que en cada batalla, ¿verdad?, hay un renovamiento, y en cada batalla también, ¿verdad?, llega el cansancio. Obviamente, como estaba hablando nuestro hermano Albert, estamos hablando bajo el tema cansado pero matando gigante. cansado pero matando gigantes. Todo el mundo sabe, ¿verdad?, del siervo David, un siervo, ¿verdad?, que fue llamado, ¿verdad?, por Dios, escogido por Dios, ungido por Samuel y perseguido por el rey Saúl. Bien, ahora bien, entendemos, ¿verdad?, que David

0: no era cualquier persona, sino que pasó de ser pastor de oveja para apacentar un reinado. ¿Cómo así? Este hombre era, verdad, un pastor de oveja que se dedicaba al cuidado de las ovejas. Pero es aquí que él no se estaba dando de cuenta al ver que ese era el adiestramiento para un emplazamiento grande. Y muchas de las veces tú no te estás dando cuenta que Dios te está probando en lo poco. Dios te está probando en lo poco para darte de lo mucho. Amén. Por eso es que dice la palabra: en lo poco me fuiste fiel, más en lo mucho te pondré.
1: Gloria.
0: Y aunque David en ese momento, ¿verdad?, era joven y dice que era pequeño de estatura, ¿verdad?, él confiaba en Dios. Y hoy el Señor quiere que tú confíes en Él aunque te sientas cansado. Porque estamos hablando de un tema que tú me dirás, pero cansado, pero matando gigante. ¿Cómo es eso posible? ¿Cómo en el cansancio yo voy a matar gigante? Ah, ¿cómo tú vas a matar gigante? Es que el que lo vas a matar no eres tú, es Jehová de los ejércitos. Amén. El que lo va a matar no eres tú, es Jehová de los ejércitos. Por eso es que tienes que entender que posiblemente te llegue el cansancio, posiblemente te llegue la aflicción, pero es bien evidente que tienes que pensar que quien va a estar ahí para ayudarte y socorrerte se llama Jehová. Versículo 15, lo repasamos nuevamente, dice: una vez más los filisteos estaban en guerra con Israel, y cuando David y sus hombres estaban más reñidos de la pelea, David se le acababa la fuerza y quedó exhausto. Y el Vivenó era un descendiente de los gigantes. La punta de bronce de su lanza pesaba más de 3 kilos y estaba armado con una espada nueva. Había acorralado a David y estaba a punto de matarlo. Pero Abisaí, hijo de Sarbia, llegó a rescate de David y mató al filisteo. Por eso estamos hablando bajo el tema cansado pero matando gigante. Muchas de las veces nosotros nos vamos a cansar, ¿verdad?, porque posiblemente hayamos vencido, ¿verdad?, la depresión, hayamos vencido, ¿verdad?, cosas pasadas, ¿verdad? Has vencido cosas pasadas, pero es aquí que el diablo no se queda de los brazos cruzados. Posiblemente mataste a Goliat, pero se levantó un esbíbero. Porque miren esto, esto es algo bien importante, y es que David estaba peleando cuando joven, y cuando joven mató a Goliat. Pero no sabía que había un esbíbero que lo estaba esperando cuando ya hubiese un emplazamiento en el propósito de Dios. Y es que yo vengo a decirte una cosa: David no fue fuertemente atacado cuando era pastor de ovejas. David fue fuertemente atacado cuando Dios lo expuso y su propósito fue expuesto. Mira esto que poderoso. Y es que yo vengo a decirte que posiblemente el propósito de Dios fue expuesto, y por eso el diablo ahora te está atacando duro. Por eso el diablo ahora te quiere dejar sin fuerza. Por eso ahora los demonios te están haciendo la guerra. Tú venciste a Goliat, pero se levantó un esbíbero. Pero tengo una buena noticia: viene un Abisaí en camino, Albert.
1: Gloria.
0: Viene un Abisaí en camino.
1: O sea que podemos decir, William, que si hay hermanos en la congregación, para que ustedes nos vayan entendiendo, si hay hermanos en la congregación que tal vez están arreglando el templo, permitiendo, ¿verdad?, limpiando el templo, tal vez no venga ese enemigo. Tal vez el enemigo venga cuando usted, Dios se vaya profundizando más en usted y Dios lo vaya usando en otros quehaceres en la iglesia. Bendito sea el nombre del Señor. Ahí es que se va a levantar el enemigo. Tal vez usted está barriendo en la iglesia, está limpiando los baños y está todo bien. Yo siento un gozo en mi alma, el corito gozo, está tranquilo, ¿verdad? Pero una vez el Señor lo va exponiendo y va diciéndole cuál es el plan que tiene para con tu vida y para con mi vida, el Señor los va como que los va enseñando un poquito más, ¿verdad? Ahí metiéndote un poquito más adentro. Pero ahí cuando el Señor te va exponiendo, ahí es que el diablo se va a levantar. Ahí es que el diablo se va a levantar en contra de tu vida, en contra de mi vida. Bendito sea el nombre del Señor. Sí, porque el diablo se va a levantar. Muchas veces, mira, hermano, nosotros no sabemos por dónde él nos va a atacar, pero podemos estar seguros de que él nos va a atacar. La guerra es así. La guerra, usted sabe que el enemigo lo va a atacar. Cuando usted está en guerra con alguien, mira, cuando había guerra en la calle, gracias a Dios, ¿verdad?, yo no tuve mucha guerra con eso. Pero cuando usted está en guerra, usted sabe que el enemigo en cualquier momento lo va a atacar. ¿Cómo lo va a atacar? Tú no lo sabes. Pero tú tienes que estar preparado. Porque en la guerra tenemos que estar preparados todos los días. Nuestra batalla es día a día. Nuestra batalla es todo. Una vez usted se levante,

guerra. Una vez usted proceda y dé el paso de fe, sí, porque muchas veces nos dicen, no, que venga Cristo y todo te va a salir bien. No. Jesucristo vino a la tierra y sufrió. Jesucristo vino a la tierra y fue y lo bofetearon. Jesucristo vino a la tierra y lo escupieron, hermano. Así que no pretenda que usted, si usted se convierte al evangelio, no pretenda que todo le va a salir bien, porque no todo te va a salir bien. En el mundo tendrás aflicción.

0: me pasó fue un poquito, si él supiera lo que me ha pasado a mí. Sí, hermano, pero es que las batallas son individuales.
1: Vamos.
0: Porque Dios es un Dios que es individual. Dios trabaja contigo de una forma y Dios trabaja conmigo de una forma, ¿verdad? Y trabaja con mi hermano William de otra forma. Pero el diablo como quiera se va a levantar. El diablo como quiera va a levantar la manita. Ah, cuando usted estaba en la escuela, que la maestra decía así una pregunta, que uno, levante la mano, ¿ves? El diablo todos los días te va a levantar la mano y te va a decir, aquí estoy. Ah, y te va, él sabe de la pata que tú cogías.
1: Vamos.
0: Él sabe, sí, él sabe de que tú estás falto. Porque muchas veces nosotros y nosotros mismos sabemos de lo que estamos faltos, pero el diablo sabe de lo que estamos faltos.
1: Vamos.
0: Y por donde estamos faltos, por ahí que te va a entrar. Por ahí que va a entrar. Así que en la guerra, usted y yo que estamos en guerra, porque esto es día a día, como le dije anteriormente, usted no sabe por dónde el enemigo le va a entrar. Tal vez sea por tu esposa.
1: Gracias, papá, aleluya.
0: Tal vez sea por tu esposo.
1: Gracias,
0: tal Señor. Vez sea por un hijo tuyo.
1: Oh, sí, Jehová.
0: Hay muchas formas que porque el enemigo es espiritual, hermano, y lamentablemente tiene que usar un cuerpo. El enemigo es espíritu y tiene que usar un cuerpo para tratar de imponerse en tu camino y en mi camino. Sí, porque si viene una sombrita negra ahí, usted la reprende, que soy de qué, tal vez la sombra negra se vaya.
1: Se la pone fácil.
0: Se fue. Pero él pasó en un cuerpo. Él pasó en un cuerpo y te lo va a poner en tu trabajito. Él pasó en un cuerpo y te lo va a poner en tu casita. Él pasó en un cuerpo y te lo va a poner en un televisor. Él pasó en un cuerpo y te lo va a poner en internet. Para que tú trates de, para que tú caigas.
1: Y en la Biblia dice que eran gigantes. No eran cualquiera
0: alma. Te podrás imaginar. Gigante.
1: Santo.
0: ¿Qué problema tú tienes en esta noche que tal vez tú pienses que ese gigante tú no lo vas a derrotar?
1: Vamos. Santo.
0: ¿Qué papá. Tal vez, qué problema tú tienes en esta noche que el Señor nos está trayendo con esta palabra para decirte que tal vez te sientas congojado, te sientas triste, pero santo, pelea la buena batalla. Esta batalla, esta vida espiritual, hay que pelearla, hermano.
1: Vamos.
0: Muchas son las aficiones del justo, son muchas.
1: Vamos.
0: Pero de todas ellas, Él nos va a librar.
1: Gloria a Dios.
0: ¿Quién te está librando de la batalla que estás llevando en esta noche? ¿Quién te está librando de la batalla que tienes en esta noche?
1: Mira qué poderoso esto. Posiblemente en esta hora, como dice mi hermano Albert, tú estás viendo tu gigante grande. Pero lo que tú no sabes es que tú lo estás viendo grande y él te está viendo de la misma estatura. Mi alma te adora. ¿Por qué te está viendo de la misma estatura? Porque para muchos David era inservible, no servía, era pequeño. Pero este hombre tenía más fe que un gigante. Y hoy el Señor te está diciendo, necesito que tengas la fe para vencer a tu gigante. Necesito que no te enfoques en qué grande es tu gigante. Necesito que te enfoques en cómo lo vas a vencer.
0: Gloria.
1: Mira esto qué poderoso. Hoy el Señor te está diciendo, necesito que te enfoques en cómo vas a vencer al gigante. No en que si es grande, que si es pequeño. No, no, no. Al Señor no le interesa que tú le des especificaciones. El Señor solamente lo que quiere es que tú pongas la confianza en Él. Abisaí salvó a David. ¿Quién era Abisaí? Abisaí era el sobrino de David. Hijo de la hermana de David. Mira esto qué poderoso. Pero cuando vamos más para atrás, dice que David fue perseguido por el rey Saúl y que el mismo David se metió en la cueva de Adulán. Y muchas de las veces nosotros tenemos que saber que hay una preparación dentro de la cueva que va a ser expuesta próximamente.
0: Gloria a Dios.
1: Hay una preparación en la cueva que va a ser, mírate esto, expuesta próximamente. Porque dice la palabra, Albert, que David estaba en la cueva de Adulán. Esto pasó antes. David estaba en la cueva de Adulán y dice que allí fueron los injustos. Dice que allí fueron los menospreciados y que estaban capacitados porque tenían herramientas en el campo de batalla, pero le faltaba solamente una. ¿Cuál era esa? Se llamaba la herramienta de Cristo. Se llamaba la herramienta de Cristo. Y posiblemente tú tengas capacidad, ¿verdad?, de muchas cosas. Pero hoy el Señor te está diciendo, no crean tu propia prudencia. Gloria. No crean tu propia capacidad. Amén. Porque yo soy el que capacita al incapacitado. Yo soy el que habilita al deshabilitado. Y hoy el Señor te está diciendo, no te enfoques en el gigante. Porque estás próximamente a vencerlo. Pero mira esto, qué poderoso.

0: Dice la palabra que Abisai era uno de los valientes de David. Uno de los guerreros valientes de David. Pero David, dice la palabra de Dios, que se metió con 400 hombres al ver en la cueva de Adulán. Pero no solamente eran 400 hombres. Eran 400 hombres incapacitados. Pero luego salieron 600 hombres capacitados por la mano de Dios.
1: Gloria a Dios.
0: Y hoy el Señor te está diciendo: Necesito que te capacites por mí. Necesito que seas capacitado por mí. Necesito que tu dependencia sea yo. Necesito que tu mirada sea a mí. Porque posiblemente estás pasando por ese gigante y ese gigante te quiere matar, pero lo que tú no sabes es que ese gigante ya va para el piso, ese gigante ya va para el suelo. Y eso es lo que tienes que entender, que David no se enfocó en cuál grande era su gigante. David no se enfocó en que si tenía más capacidad. David solamente se enfocó en una cosa. David solamente se enfocó en que la iba a vencer y en que cargaba una palabra. Y posiblemente tú cargas una palabra y el diablo te está amedrentando. El diablo te está diciendo: ah, tú no vas a vencer. Ah, tú fallaste. Tú no te vas a volver a levantar. Mira, tú no vas a poder luchar por tu matrimonio. Tú no vas a poder volver a luchar por tu hermano, por tu hermana, por tu esposa. Y Dios te está diciendo en esta noche: necesito que te enfoques en mí, Albert.
2: 787-785-7758-685-7758 es el número que nos puede llamar. Al final del programa vamos a estar orando por cada una de las peticiones. David estaba reconociendo de dónde venía. Antes de llegar al palacio, David sabía de dónde Dios lo había sacado. Usted y yo sabemos de dónde Dios nos sacó. Y ese comienzo, ese génesis, nunca se nos puede olvidar.
1: Wow.
2: Porque muchas veces, William, Dios nos puede usar en tal o cual cosa, pero tenemos que reconocer que toda la gloria y la honra es para Él.
1: Gloria a Dios.
2: Que por más que Dios te lleve, por más que Dios te use, por más que Dios ponga palabra en tu boca, por más que Dios, ¿verdad?, te ayude en este caminar, tenemos que reconocer de dónde Dios nos sacó. Y muchas veces, al pasar del tiempo, empezamos en este caminar y Dios nos va llevando y nos va formando de una manera, hermano. Y muchas veces creemos que somos nosotros con nuestras propias fuerzas. Y ahí es que viene el problema, hermano. Cuando usted cree que lo que Dios está permitiendo ver con tus ojos es por tu propia fuerza, es por tu sabiduría, se aproxima tu caída.
1: Vamos.
2: Ahí que se aproxima tu caída, cuando el hombre se cree que se lo sabe todo. Ahí viene la altivez. Y lamentablemente, que yo sepa, en el cielo Dios no quiere gente altiva. Porque por eso votó al diablo de allá arriba.
1: Santo.
2: Sí. Y muchas veces hoy en día en las congregaciones hay personas que Dios los usa de tal forma o cual forma. Y muchas veces se les suben los humos, como hablamos en el buen español puertorriqueño. Y nos creemos que somos la Coca-Cola del desierto, hermano. Y si usted ve que Dios está haciendo un milagro a través de su vida, a través de su ministerio, no es usted, hermano. Es Dios que está poniendo gracia en ese ministerio. Y muchas veces nos pensamos que somos nosotros, que estamos peleando la batalla. No, si yo no voy allí, olvídate que eso, mire, no es lo mismo.
1: Vamos.
2: Lamentablemente hay gente hoy en día, William,
1: wow,
2: que le sirven a Dios con este pensar. Sabiendo que, mire, nosotros somos salvos por gracia, hermano. Usted y yo, aquellos que le servimos a Cristo, somos salvos por gracia. Favor inmerecido, hermano. El Señor nos miró con ojo de misericordia y dijo: de aquí yo puedo sacar algo malo. Porque cuando venimos a los caminos de Cristo, cuando yo me convertí por primera vez, después me reconcilié, pero la primera vez que yo me convertí, yo me sentí inmundo. En ese altar, hermano, yo me bebía las lágrimas. Yo decía: yo no soy digno, Señor, de tener esta oportunidad.
1: Gracias, Dios.
2: Una persona que hizo tantas y tantas barbaridades en esta vida, hermano. Ah, vamos, lo que usted se puede imaginar, menos acostarme con un hombre. Lo demás, yo hice 20 revoluciones, hermano, que estoy vivo por la misericordia de Dios. Porque aún sin conocer al Señor, el Señor tuvo misericordia de mí.
1: Gloria a Dios.
2: Para que tengas una idea, William, una vez íbamos para el casino, porque mi hija anteriormente era un juego. Yo bregaba en la calle y lo que hacía era en el juego, y salimos del casino para aquel tiempo.

0: tiempo escuchando un programa que se llamaba El Bayú. Empezaba a las 6 de la mañana, Gantel y Fonky y yo, esos revoluces, saliendo del casino. Y cuando estamos saliendo del casino, escuche esto, no le sirva al Señor para que usted vea la misericordia de Dios que nos alcanza. Íbamos del camino para el casino y yo iba del asiento de atrás. Cuando salimos del casino, yo le digo a las personas, íbamos tres personas, le digo, mira, déjame ir atrás otra vez porque estoy cansado y qué sé yo ni qué. Me dijo, no, yo voy atrás y en la pelea, en el vacilón. Pues él se montó atrás y yo me tuve que montar de frente. Cuando vamos de camino hacia Caguas, antes de llegar al cruce de Plaza de las Américas, que se desvía para Bayamón y sigue para Caguas, vemos un carro nebuloso, le digo a los amigos míos, porque estamos en el ambiente de ese ambiente de la droga, y ya uno sabe la perspectiva. Cuando uno está en guerra, pues ya usted sabe, ¿eh? Alábalo si puede. Y le digo a los amigos míos, ten cuidado con ese carro que está nebuloso. Y el carro nos pasaba, y el amigo mío se detenía, y el carro volvía y se nos adelantaba. Y en ese vaivén, cuando llegamos al cruce de Bayamón, antes de llegar al cruce de Bayamón, mire, hermano, nos entraron a tiro.
1: Wow.
0: Nos entraron a tiro. Se nos explotó una goma, la persona que venía atrás, que se supone que fuera yo, le entraron, a él fue que le dieron los tiros. Y de camino nos paramos en el cuartel general, una goma explotada, un revolú, llegamos allí, un corre y corre. Ya usted sabe, la policía dijo, no, aquí no, usted puede parar, tiene que seguir para allá atrás, que hay un CDT allá atrás, que se tiene que resolver eso por allá atrás. Nos pasaron 5 minutos, llegaron las noticias y se formó el reperpero. Hermano, pero ¿qué les quiero traer con esto, hermano? Que tal vez en ese momento Dios tuvo misericordia, tal vez no, Dios tuvo misericordia de mí, porque esos tiros supone que eran para mí, hermano.
1: Wow.
0: Y yo no le serví al Señor, pero la misericordia del Señor me alcanzó. Esa fue una de las cosas que yo dije, no, yo tengo que hacer algo diferente en mi vida, porque lamentablemente esta vida que yo llevo, si sigo así no voy bien. Y tú que me estás escuchando en esta noche, tal vez te sientas así. Tal vez sientas que tu vida, vamos, va con un rumbo diferente.
1: Gracias, Espíritu
0: Santo. Vez la muerte te está merodeando, te está dando vueltas ahí. El enemigo de las almas te está buscando.
1: Oh, Dios mío.
0: Si sigues la vida que estás llevando hoy en día, el enemigo de las almas te va a almorzar, te va a comer y vas a parar en el infierno. Por eso el Señor en esta noche te está dando una oportunidad. Llámanos al 787-685-7758. 685-7758. 7758, perdón. Y llámanos. Reconcíliate con el Señor. Acepta al Cristo de la gloria para que tú veas cómo tu vida va a cambiar.
1: Para que tú veas cómo ese gigante va para el suelo.
0: Gloria a Dios.
1: Porque podemos ver que nuestro hermano estaba siendo perseguido por un gigante. ¿Cuál era ese gigante? El gigante era la muerte. Gloria. El mismo con el que estaba peleando David. Santo. David estaba peleando con el gigante de la muerte. Amén. ¿Por qué? Porque quería cazar el propósito que Dios tenía para con él. Quería verlo muerto, quería verlo mal, lo quería ver en el piso. Pero aún así Jehová peleó por él. Amén. Y te dije que habían valientes con David, pero estos valientes eran capacitados por hombre y luego fueron capacitados por Dios. Y posiblemente hay muchos árboles que son capacitado por hombre, matan romanos, pero no matan osos y leones, mi alma matadora. Y Dios no quiere que tú mates a romanos, Dios quiere que tú mates osos y leones. ¿Sabe por qué? Porque cuando tú matas osos y leones, Dios te está diciendo, estás preparado para lo que te voy a depositar, estás preparado para lo que voy a hacer contigo. Y en esta noche Dios te está diciendo, ese gigante que te está haciendo la guerra, que se llama muerte, que se llama brujería, no tiene ni un minuto de break. ¿Sabe por qué? Porque he puesto un aviso ahí, naso mi alía, Kendalika y Solé. He puesto un visaí para que pelee por ti. Posiblemente tienes un avisaí que es tu familia. Posiblemente tienes a alguien que está orando por ti, que está dando rodillas, que no le permite, que sacuda las tinieblas y le dice, ese hijo me pertenece, ese hijo es mío, esa esposa es mía, no te pertenece, diablo. Entonces tú sabes qué es lo que pasa, se está convirtiendo en uno de los valientes.
0: Gloria.
1: En uno de los valientes. Mira esto, mi amado, en uno de los valientes. Ahora vamos para un segundo valiente, porque estamos hablando bajo el tema cansado pero matando gigantes. Y es que tienes que saber que aunque esté cansado, el gigante va para el suelo. Gloria. Aunque quizás a lo mejor las fuerzas se te hayan acabado, quizás a lo mejor tienes poquito aceite, va para el piso ese gigante. Amén. Mira lo que dice en 2 Samuel capítulo 3 versículo 9. Dice, después de este, Eleazar, hijo de Dodo, ahorita, uno de los tres valientes que estaban con David, cuando desafiaron a los filisteos que se habían reunido allí para la batalla se habían alejado de los

0: hombres de Israel. Este levantó y hirió al filisteo hasta que su mano se cansó y quedó pegada a su mano a la espada. Aquel día Jehová dio una gran victoria y se volvió el pueblo en pos él, en tan solo para recoger el botín. Después de este se fue Sama, hijo de Aje Ararita. Los filisteos se habían reunido en Leí, donde había un pequeño terreno lleno de lentejas, y el pueblo había huido delante de los filisteos. Entonces se paró en medio de aquel terreno y los defendió y mató a los filisteos, y Jehová dio una gran victoria. Otro valiente más, otro valiente más. Mira esto, qué poderoso. Porque hoy Dios también le está hablando a los pastores, hoy Dios también le está hablando a esos evangelistas que posiblemente tienen un Abisaí, posiblemente tienen a un Eleazar ahí y están viendo su ejemplo. Porque mírate esto, aunque David estaba en una edad avanzada, porque dice la palabra que estaba en edad avanzada y que él mismo se había quedado sin fuerza, yo me imagino que Abisaí había sido capacitado por David, capacitado por Dios, y estaba diciendo: mira, mira como el que me enseñó todavía no se rinde, mira como el que me enseñó todavía sigue peleando. Si él pelea, yo voy a pelear. Si él pelea y no se ha cansado, yo no me voy a cansar. Y eso fue lo que pasó con Eleazar. El problema es, Albert, que cuando estén cansados, suelten la espada. Porque vemos la vemos la palabra de Dios que dice que Eleazar, aún así Dios entregando la victoria, dice que cuando se cansó su mano fue cerrada y se cansó y cogió la espada. Mira esto, qué poderoso. Y la espada representa algo poderoso en las manos de Dios, porque no es una espada física de lo que está hablando, es una espada espiritual, mi amado, es una espada espiritual. ¿Cuál es la espada? La palabra de Dios, la palabra de Dios, la palabra que Dios dijo sobre ti, sobre tu familia, sobre los tuyos, mi amado. Por eso es que Dios te está diciendo: no suelte lo que yo te entregué, no suelte la herramienta, porque alguien que es de guerra no puede ir sin las herramientas en el campo de batalla. Tú no ves a los militares cuando están en guerra yendo sin armamento. ¿Por qué? Porque si van sin armamento, Albert, se los come el tiburón, se los comen, mueren al instante. Un guerrero, un militar, no puede ir sin capacitación en el campo de batalla. Y Dios te está diciendo: necesito que te capacites por mí, necesito que tu armamento no sea físico, necesito que tu armamento sea espiritual. Por ende, como tú vas a matar a ese gigante, es con mi armamento. Por ende, como tú lo vas a matar, no es con tu fuerza, es con mi fuerza.
1: Gloria a Dios.
0: Y eso es lo que tienes que entender, que aunque estés cansado, no vas a soltar la espada.
1: Gloria. Albert. 787-685-7758, 685-7758. Y en las notas que tenemos aquí, William, escuché esto, qué interesante es esto, porque muchas veces se siente uno fracasado en el camino del Señor. Mira cómo el Señor te viene a decir en esta noche: tu fracaso no cancela el propósito de Dios en tu vida. Muchas veces hacemos cosas en el evangelio que no le agradan al Señor y nos sentimos insuficientes, nos sentimos sucios, nos sentimos que le fallamos a Dios, nos sentimos que ya no va a ser lo mismo, bendito sea el nombre del Señor. Pero el Señor te dice en esta noche que tu fracaso no va a cambiar el propósito que Dios tiene con tu vida.
0: Gloria a Dios.
1: A David le pasó, David tuvo fracasos en su vida, pero Dios le habría prometido una palabra, y la palabra que Dios le prometió la iba a cumplir, hermano. ¿Cuántas palabras hoy en día el Dios te ha sufrido a ti en esta noche, bendito sea el nombre del Señor? Que el Señor te dice que tiene planes con tu vida, y tal vez tú te sientas fracasado, te sientas triste, tal vez te apartaste de los caminos del Señor, pero el Señor te dice: el plan que tengo para con tu vida no se ha terminado. El plan que tengo para con tu vida no se ha terminado. Tú fracasaste,
0: mi alma te adora.
1: Tal vez mentiste, tal vez rendiste las planillas, hiciste las cosas que no tienes que hacer, bendito sea el nombre del Señor, pero hay un plan para con tu vida.
0: Gloria.
1: Coge la armadura, que es la palabra del Señor, vuelve a levantarte, porque el Señor nos trajo en esta noche con una palabra, y es a decirte que vas a derrotar a ese gigante.
0: Gloria a Dios.
1: ¿Cuál es el gigante que te está atormentando? ¿Cuál es el gigante que te está atormentando? ¿Tú sabes cuál es ese gigante? Yo sé cuál es el gigante que muchas veces me ataca. El hermano William también sabe muchas veces el gigante que le ataca. Y cuando el gigante viene a nuestra vida, nosotros tenemos que tener la armadura, Nosotros tenemos que saber cómo debemos repostar. Nosotros tenemos

0: saber cómo vamos a enfrentar a ese gigante. En esta noche el Señor te dice, aunque hayas fracasado, aunque hayas pecado, aunque te hayas apartado, todavía tengo planes contigo, todavía hay propósito contigo. Bendito sea el nombre del Señor. Por eso lo tienes que llamar al 685-7758, 685-7758. Tu fracaso no va a determinar tu futuro.
1: Wow.
0: Tu fracaso no va a determinar tu futuro. Lo que Dios habló a tu vida, Él lo va a cumplir. Tú y yo solamente tenemos que meternos en el camino. Tú y yo solamente tenemos que dejarnos moldear por Él. Tú y yo solamente tenemos que hacer la voluntad de Él y dejarle la batalla a Él, que Él va a pelear tu batalla, va a pelear mi batalla y nos va a dar la victoria.
1: Gloria a Dios. Mira eso, qué poderoso. Hay una nota que tengo aquí también que puse. David se quedó sin fuerza, pero no sin el propósito de Dios.
0: Amén.
1: Y muchas de las veces tú te quedas sin fuerza, pero no sin el propósito de Dios. Porque el propósito de Dios sigue vigente.
0: Amén.
1: Y eso es lo que tienes que entender. Que a pesar de que te llega el cansancio espiritual, a pesar de que te llega el desánimo, posiblemente te llega la aflicción, hoy Dios te está diciendo, vas a matar al gigante. Aunque esté cansado, mi amado, usted sabe cuántas veces hemos tenido que venir a la iglesia, a veces cansado,
0: amén,
1: a veces, ¿verdad? Y no lo digo para que cojan pena, pero es que tienen que entender que en el mundo tendréis aflicciones, pero confiad, porque yo he vencido al mundo. Eso lo dijo Jesús, mi amado.
0: Amén.
1: Y tienes que entender que aunque el enemigo se levanta como río, Jehová ya implantó bandera. Jehová implantó bandera. Jehová implantó bandera. Mira esto qué poderoso. Los que estaban en apuro entraron con David. Y los que estaban angustiados también entraron con David en la cueva de Adulán. Cuando lo están persiguiendo. Pero Dios lo estaba capacitando. Pero ahora bien, Dios los capacitó para darle un Eleazar, para darle un Abisaí, para darle a gente que tuviesen, la misma fe que David tenía. Porque hay algo bien importante. Hay a veces que Dios te va a quitar a la persona que no te pueden molestar, mi amado, que el Señor te las quite. Mi amado, hay a veces que el Señor te va a quitar a la persona que son de perdición. Personas que no te suman, sino que te restan. Y te van a poner a Abisaí, te van a poner un Eleazar. Un Eleazar en la guerra, en el campo de batalla, Albert, que tú cojas capacitación, que posiblemente tú venciste a Goliat, pero yo voy a vencer a Pibenot. Mi alma, Nacho, mía, Lía, mira esto qué poderoso, venciste a Goliat y tú tienes las herramientas de cómo vencer a Goliat, pero yo vencí a Pibenot, y como yo vencí a Pibenot, yo tengo las herramientas de cómo vencer a Pibenot. Entonces trabajamos en conjunto, mi amado, trabajamos en conjunto. Entonces, ¿qué pasa? Dios va a ir poniendo a personas en tu vida que realmente no te resten y que te sumen.
0: Amén.
1: Tienes que entenderlo, tienes que comprenderlo. Mira eso qué poderoso dice. Los guerreros de David se cansaban y eran cuando más se le pegaba la espada. Wow, wow, mira eso qué poderoso. Los guerreros de David se llegaron a cansar como David. Pero era cuando más se le pegaba la espada. Y tú cuando te cansas, ¿se te pega la espada?
0: Santo.
1: Wow. Y tú cuando te cansas, suelta la espada.
0: Gloria.
1: En vez de que se te pegue, suelta la espada. Esa es la premisa que hoy Dios te tiene. Tiene la espada pegada en tu mano, en el cansancio. Porque muchas de las veces nosotros decimos, Señor, yo voy a estar ahí peleando, yo voy a ir a estar buscándote, yo voy a ir seguir buscándote, llorar en tu presencia, seguir porque me has bendecido. Pero no es que Dios te haya bendecido. Es que esto no es seguir a Dios cuando Dios nos bendiga.
0: Uh-huh.
1: Es que cuando estemos en aprieto también estemos ahí con el Señor.
0: Amén.
1: No suelte tu espada. Porque los guerreros de David, cada vez que se cansaban, la espada se le impregnaba en la mano. Y Dios te dice, ¿qué espada se te está quedando en la mano?
0: Wow.
1: ¿Qué espada se te está quedando en la mano? Sí, porque hay guerreros que no le gustan restaurar el árbol.
0: Uh-huh.
1: Dios mío. Hay guerreros que le gustan matar a su hermano.
0: Santo.
1: Y Dios no quiere que con la espada tú mates a tu hermano. Dios quiere que con la espada tú mates a su enemigo. Mi alma te adora. Que tú mates al Pibenón. Que tú mates a Goliat. Que tú mates a los gigantes que le están haciendo la guerra a tu hermano.
0: 6, 8, 5, 7,

0: 758-685-7758. En Proverbio, mire lo que dice en Proverbio. Gracias, hermano. Dios. Proverbio 1, del 8, 7, 8 y 9 hasta el 10. Voy a estar dándole lectura. Dice: oye, hijo mío, la instrucción de tu padre.
1: Wow.
0: Oye, hijo mío, la instrucción de tu padre, y no desprecie la dirección de tu madre. Porque adorno de gracia serán a tu cabeza y collares a tu cuello. Hijo mío, si los pecadores te quisieran engañar, no consientas.
1: Wow.
0: ¿Cuántas veces el Señor te ha dicho, hijo mío, hija mía, yo tengo propósitos para con tu vida? Escucha la voz de Dios. La Biblia dice que no endurezcáis tu corazón cuando escuches la voz de Dios.
1: Vamos, papá.
0: El Señor ha hablado en esta noche. Bendito sea el nombre del Señor. Tú que te sientes cabizbajo, triste, que estás loco por soltarlo todo, que estás loco por montarte,
1: vamos,
0: anuncio no pagado, estás loco por montarte un Tesla para salir volando por ahí, porque esos carros lo que le falta es volar, alábalo si puede, tan bonito, ¿verdad? Y estás loco por montarte en ese Tesla para irte corriendo de los caminos del Señor, para darle la espalda a Dios. El Señor te trajo, nos trajo en esta noche para decirte que aunque estés cansado, tienes que seguir matando el gigante.
1: Ay, ay,
0: que
1: ay.
0: Aunque estés cansado, tienes que seguir peleando la buena batalla.
1: Ay,
0: ¿tú,
1: ay,
0: tú
1: ay.
0: Te imaginas, William, que el Señor en la cruz del Calvario hubiese dicho, ¿sabes qué? Yo voy a dejar todo esto.
1: Wow.
0: ¿Qué hubiese sido de nosotros? ¿Qué hubiese pasado con nuestra salvación? Y en el punto culminante, eso fue lo que quiso decir. Padre, si es posible. Si es posible,
1: wow.
0: Pasa de mí
1: esta copa,
0: pero que no se haga mi voluntad sino la tuya. Ese es el ejemplo. Nosotros como creyentes tenemos que seguir el ejemplo de Jesús, hermano. Muchas veces, muchas son las aflicciones del justo. Van a venir, cuánta confrontación van a venir a tu vida, pero por eso no tenemos que apartar. Por eso no tenemos que salir corriendo. Por eso no tenemos que, ¿verdad?, que negar nuestra fe, hermano, porque muchas veces negamos nuestra fe. Muchas veces cuando las cosas se ponen color de rosa, negamos nuestra fe. Muchas veces negamos al Cristo de la gloria. Le pasó a Pedro.
1: Vamos.
0: A Pedro le pasó. A Pedro dijo, ¿tú cómo que hablas como ellos? Y Pedro dijo, no, yo no soy de ellos. Hasta lo maldijo, hermano. ¿Cuánta gente nos está escuchando, William, y nos están viendo? Y tal vez no maldijeron a Jesús con su boca, pero con sus hechos lo están maldiciendo. ¿Cuántas personas están ahí escuchándonos y están dándole la espalda a Dios? Sabiendo que Dios tiene propósito en tu vida y tiene propósito en mi vida. Y nosotros seguimos de espalda a Dios, hermano. ¿Qué es lo que nos está pasando, hermano? Hay un cielo que tenemos que ganar. Nos tenemos que despojar cada día más de las cosas terrenales. Cada día que pasa es un día menos para que venga el rapto de la iglesia, hermano. Y muchas veces vivimos con el ajoro día a día y se nos olvida esto. Que en esta batalla espiritual, cada día que pasa es un día menos para que venga el Señor. Y muchas veces pasamos esto por desapercibido. Por eso es que el Señor nos trae en esta noche para decirte que aunque estés cansado, tienes que seguir peleando. Que aunque te sientas triste, tienes que seguir peleando.
1: Vamos.
0: Que aunque te sientas en depresión, tienes que seguir peleando. Que aunque sientas que no tienes más fuerza, tienes que seguir peleando. Porque en la batalla es que el Señor te va a dar la victoria. Porque no es con tu fuerza, sino es con la fuerza del Espíritu Santo.
1: 787-685-7758. 787-685-7758. Este es el número de la bendición. Así que estamos esperando que llames para seguir, ¿verdad?, aquí y orar por tus peticiones. Isaías 40:29 dice: Él da esfuerzo al cansado y multiplica la fuerza al que no tiene ninguna.
0: ¿Cómo?
1: Mira eso, qué poderoso.
0: ¿Cómo es eso?
1: Mira lo que dice Isaías 40, versículo 29. Él da esfuerzo al cansado y multiplica la fuerza al que no tiene ninguna. O sea que muchas de las veces posiblemente tú tienes el poquito aceite. Posiblemente te queda algo. Pero ese algo el Señor lo va a multiplicar. ¿Por qué? Porque esto es una promesa. La palabra de Dios es una promesa que trae cumplimiento. Mi alma te adora. Es una promesa que nunca falla. Es una promesa que se mantiene fiel, que se mantiene

0: trabajar, mi amado. Y eso es lo que usted tiene que saber, que aunque tú estás cansado, Dios te va a esforzar. Dios te va a dar esforzar, ¿por qué? Porque te va a multiplicar la fuerza en medio del camino, mi amado. En medio del camino el Señor te va a multiplicar la fuerza. En la nota tengo: Eliasar no tenía cualquier espada y David no tenía cualquier espada. Abisaí no tenía cualquier espada, tenía la espada de Jehová, que es la palabra del Señor. Mira lo que dice Hebreos 4, versículo 12. Porque la palabra de Dios es viva y eficaz, y más cortante que todo una espada de dos filos, y penetra hasta partir el alma y el espíritu, las coyunturas y los tuétanos, y disierne los pensamientos y las intenciones del corazón. ¿Con qué tú crees que David venció? No solamente con una piedra, sino que también con una espada. ¿Con qué tú crees que Eliasar venció? Con la espada de Jehová, con la palabra de Dios. Porque mira lo que dice la palabra de Dios. En la palabra de Dios dice que es más fuerte que una espada. Mira eso. Solamente la palabra de Dios tiene la capacidad de romper, de restaurar, de pudrirle el yugo, de levantarte cuando aún así tú estás en el piso. ¿Por qué? Porque la palabra de Dios corta lo que no le agrada, corta la impureza del corazón, corta esa traición, esa rebeldía, esa rebelión, esa traición que te hicieron, santo, mi amado, esa raíz que tú tienes, posiblemente por esa traición. El Señor hoy la quiere cortar, y quiere cortar ese gigante, y lo quiere arrancar de raíz, porque dice que es más fuerte que una espada, y que corta las coyunturas hasta el tuétano, y discierne los pensamientos y las intenciones del corazón. O sea, que Eliasar no tenía cualquier espada, Abisaí tampoco tenía cualquier espada, tenía la palabra de Dios, y esta palabra de Dios, mírate esto, esta palabra de Dios sabe los pensamientos y las intenciones del corazón, que va más profundo. Mira esto, va más profundo. Posiblemente, si nos vamos a la ciencia, ¿verdad? Y a los doctores, un doctor te dice que lo que le da vida a un cuerpo es el corazón. Que el corazón bombea suficiente sangre para pasarla por las venas y para darle vida al cuerpo. Entonces, hoy yo te estoy diciendo a través de la palabra que lo que es más fuerte que una espada es la palabra de Dios. O sea, que discierne las intenciones de tu corazón, que conoce lo que tú estás pasando, conoce con lo que tú estás guerreando, conoce lo que te está atravesando. Él conoce todo. Él te ha visto llorando de madrugada. Él te ha visto cuando hablas en el carro. Él te ha visto ahí cuando estás solo o sola, hablando con Él, hablando: ya no puedo más, yo siento que yo me rindo, yo siento que no puedo más, mi esposo me hace la guerra, mi esposa me hace la guerra, mira, mi hijo me está haciendo la guerra, no me hace caso, no me hace caso, yo le doy consejo y no me hace caso. Pero Dios te está diciendo: tranquila, no te enfoques en el gigante, enfócate en el que vence los gigantes, enfócate en el Rey de Reyes, enfócate en el Alfa, en el Omega, el Naso mía Lía, enfócate en el principio y el fin. Porque cuando tú te enfocas en el principio y en el fin, el Señor empieza en el principio, pero le pone finalidad a tu gigante. Mi alma te adora. Y tienes que entender que la palabra de Dios es la espada. Mira lo que puso en mis notas. Dice: el creyente debe de aferrarse a la palabra de Dios y no soltarla, especialmente en medio de la batalla. Especialmente en medio de la batalla, Albert. Porque hay muchos que sueltan su espada en medio de la batalla. Y tú no debes de soltar la espada en medio de la batalla. No la debes de soltar. Estás sin fuerza, tranquilo, no suelta tu espada. Amén. Te sientes desanimado, no suelta tu espada, porque el Señor va a darte la victoria, Albert.
1: Y ya para ir finalizando, 685, nos puede llamar al 685-7758, 685-7758, ya nos van a traer las peticiones, vamos a estar hablando por cada una de ellas. David se cansó, William, y Eleazar también se cansó.
0: Vamos.
1: ¿Y cuánta gente hoy en día ahí nos están escuchando que están cansados del camino? ¿Cuánta gente hoy en día nos están viendo y están diciendo que no pueden más? ¿Cuántas personas hoy en día dicen: hasta aquí llegó mi vida? Hasta aquí.
0: Gloria a Dios, Padre.
1: Llegó el propósito que Dios tiene para con mi vida, pero no.

0: No todo está perdido. Recuerda que aunque tú estés cansado, aunque estés cabizbajo, la pelea tuya la va a pelear Jehová. La batalla tuya la va a pelear Jehová. Y Dios te va a dar la victoria. Bendito sea el nombre del Señor.
1: 787-685-7758. Nos deja la petición Jerry de Yaucoa, que se reconcilió con Cristo. Mira esto, Albert, mira qué poderosa es la presencia del Señor.
0: Amén.
1: Por eso es la guerra, mi amado.
0: Amén.
1: Por eso es la batalla. ¿Por qué? Porque mira esto, Satanás no quería, Jerry, que tú te reconciliaras con Cristo.
0: Gloria.
1: Y le diste la mejor oportunidad al Señor de poder restaurarte y de vencer a ese gigante.
0: Amén.
1: Mira eso, qué poderoso. Dice Windalis de Manatí, por su familia, oración por su familia. Jorge Márquez de Luquillo nos oye a través de la 92.1 FM, por familia y petición especial. Rosa de Río Grande, por sanidad. Y mira, aquí tengo en las redes sociales a Marta Vázquez, oración por la hermana de la iglesia, María, que Dios obre en sanidad en su cuerpo. Amén. Vamos a estar orando en esta hora por esas peticiones, Albert.
0: Le vamos a pedir a nuestro hermano Jerry, ¿verdad? Porque ya el hermano se reconcilió con el Señor. Le voy a dar mi número de teléfono, 787. Apúntalo por ahí, Jerry. 787-586-1943. 787-586-1943. Queremos que nos llame. Vamos a estar un ratito más aquí en los predios de la iglesia. Vamos a estar orando en el templo, allí en el monte, ya me invito con los hermanos. Y queremos exponer a nuestro hermano Jerry ahí. Lo vamos a poner en todas estas peticiones. Pero quiero que me llame nuestro hermano Jerry cuando salgamos del programa. 787-586-1943. Queremos hablar con él. Si no tiene una iglesia donde congregarse, queremos dirigirlo, ¿verdad? Para que el Señor lo siga capacitando. Porque como decía nuestro pastor ayer, el Señor nos llama, nos capacita y después nos envía
1: Gloria
0: el propósito, ¿verdad? Así que vamos a estar orando por cada una de estas peticiones para así dar por terminado este programa. Padre, te damos gracias por esta oportunidad,
1: Santo,
0: gracias por este privilegio, Dios, en esta preciosa noche.
1: Con poder y
0: te pedimos
1: gloria,
0: por nuestro
1: Señor,
0: hermano,
1: Padre, sobre su
0: por
1: vida.
0: Nuestro hermano Jerry, Padre, que ha tomado la decisión reconciliarse
1: Jehová,
0: contigo
1: Padre,
0: en esta hora. Padre, te pedimos gracias, que a través de tu Espíritu Santo, ahí donde quiera que él esté, Dios mío, tú lo cubras
1: gracias,
0: con tu
1: Padre,
0: sangre
1: aleluya,
0: preciosa, Padre.
1: Señor,
0: guárdalo, cuídalo de todo mal, Dios mío, que él pueda seguir caminando estos caminos, Dios mío. Que tú te le reveles, Dios mío, que tú sepas el propósito, que él sepa el propósito que tú tienes para
1: con gloria, Señor,
0: Dios mío, para la gloria y la honra de tu nombre. Mira Wilner de Manatí, que pide por sus familiares, Padre. Por Jorge Márquez, también pide por sus familiares y peticiones especiales.
1: Señor,
0: bendito sea el nombre del Señor. Por Rosa de Río Grande,
1: Dios mío,
0: que pide por
1: hora,
0: sanidad, Padre. Tú eres nuestro médico por excelencia,
1: eres,
0: Dios.
1: Señor,
0: haz el milagro a la distancia, como lo hiciste con la hija de Jairo, Padre, en esta hora. Evelyn también nos pide por su hijo y por sanidad, Dios mío. Muchas vidas enfermas, Dios mío. Pero tú eres el médico por excelencia, Dios. Tú puedes hacer la obra a la distancia. Lo ponemos en fe, Dios mío.
1: Santo,
0: cuando dos hermanos ponemos de acuerdo, tú puedes hacer la obra, Dios.
1: Señor,
0: a la distancia, glorifícate, Dios. Porque para ti no hay nada imposible, Dios amado. En el nombre poderoso de Jesús, creemos que tú te has de glorificarte en cada una de estas peticiones. Porque para ti no hay nada imposible, Dios. En el nombre poderoso de Jesús te lo pedimos todo. Amén. Y amén. A cada uno de los escuchas, radio escucha que nos están escuchando y viendo, recuerda que el 26 de septiembre, separe esa fecha, 26 de septiembre, noche de guerra. Traiga a los enfermos, traiga las vidas que están atadas para que usted vea cómo el Señor se va a glorificar de una manera especial y va a darnos la victoria una noche más a través de esas noches de guerra que son tan potentes. ¿Cuántas vidas vienen a los caminos del Señor? ¿Cuántos testimonios hay después de esas noches de guerra? Así que separe esa fecha, 26 de septiembre. 26 de septiembre, queremos conocerlo, queremos saber de usted. Así que venga para acá, separe esa fecha para que comparta con cada uno de nosotros.
1: 787-685-7758, nos puede llamar, vamos a estar, ¿verdad?, por los previos de los lugares de la iglesia. Así que sin más preámbulos, nos despedimos, ¿verdad?, en esta su edición, ¿verdad?, Una Alma para Cristo, ¿verdad?, con tu hermano William Montalvo y tu hermano Albert Santiago. Así que Dios te bendiga, Dios te guarde y recuerda que Cristo te ama. Dios te bendiga. Será hasta la próxima.
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Hola, soy Steven Rivera. El miedo paraliza. Es muy cierto, pero la fe impulsa. Este nuevo año no está hecho para vivirlo con temor, sino con confianza en aquel que tiene el control. En 2 Timoteo 1:7 nos dice, porque Dios no nos ha dado espíritu de cobardía, sino de poder, amor y dominio propio.

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Dios les bendiga grandemente a cada persona que nos está sintonizando en esta hora. Dios les continúe bendiciendo de una manera especial. En esta noche tenemos una palabra sumamente especial para cada persona que nos está escuchando. Una palabra de bendición para tu vida, una palabra de bendición para tu familia. Este es tu programa, La Misericordia de Jehová, por medio de Jesús. 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